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1: Un gusto saludarle nuevamente, Luciano Martínez Velázquez al micrófono. Qué bueno que me acompaña y que estará con nosotros estos 30 minutos de información. Rápidamente le comparto la temperatura en la capital tamaulipeca. Al momento entre 30 a 32 grados centígrados en ambiente, temperatura ambiente. Cabe destacar que para los próximos días las temperaturas, sobre todo en lo que es la máxima, estará rondando los 36 y 37 grados. Esto en el pronóstico extendido para martes y miércoles, mínimas entre 22 y 23 grados centígrados. Continuamos todavía experimentando mucho calor, protéjase y recuerde, hay un pronóstico todavía vigente de probabilidad de tormenta eléctrica en la capital tamaulipeca. Son las 6 de la tarde con 4 minutos y vamos al primer enlace con nuestro compañero José Gregorio Aguilar. Gregorio, te saludamos, muy buenas tardes.
2: ¿Qué tal, Luciano? Muy buenas tardes aquí a la audiencia de ORT Noticias. El presidente de la Asociación Civil México Igualitario, Mercurio Espinosa del Ángel, cuestionó el cumplimiento de los compromisos internacionales de erradicar el VIH, señalando que en México persiste el desabasto de medicamentos y que los pacientes han tenido que recurrir a amparos judiciales para acceder a sus tratamientos. Explicó que en Tamaulipas se han presentado casos en la zona sur, centro y frontera, donde pacientes han tenido que obligar mediante recursos legales al IMSS, ISSSTE, hospitales de bienestar, a otorgar los tratamientos gratuitos que por derecho les corresponden. El activista subrayó que el desabasto pone en riesgo la salud de las personas, contradice el discurso oficial de cumplimiento de compromisos internacionales. Vamos a escuchar parte de la declaración.
3: Con las numerosas demandas de amparo que se han tenido que interponer ante el desabasto de medicamentos, y aquí en Tamaulipas lo hemos notado tanto en la zona sur como en el centro y en la frontera, donde se ha tenido que presentar estas demandas de amparo para obligar a las autoridades tanto del IMSS, ISSSTE, así como de los hospitales del IMSS Bienestar a que otorguen este tratamiento que debe ser gratuito para todas las personas, y han tenido que luchar para no seguir poniendo en riesgo su salud y obligar de esa manera a que se les otorgue. Entonces, en la realidad no hay tal compromiso que se esté cumpliendo a nivel internacional. En la realidad continúa el desabasto y pues las personas tienen que acceder a sus tratamientos a través de demandas de amparo.
2: México Igualitario ha documentado que el problema no es aislado, sino recurrente, que la falta de medicamentos compromete la vida de quienes dependen de ellos para mantener su salud. Cabe recordar que el compromiso internacional para erradicar el VIH como amenaza de salud pública está fijado para el año 2030. Luciano, la información para la audiencia de ORT Noticias.
1: Muchísimas gracias a nuestro compañero José Gregorio Aguilar. Para complementar, recordar que las zonas de mayor rezago se presentan, o donde se presenta el desabasto concentrado de manera crítica, es el Hospital General Regional número 6 del IMSS en Ciudad Madero y en las clínicas del ISSSTE en Tampico, donde los pacientes han llegado a acumular más de 4 semanas consecutivas sin recibir sus dosis básicas. Tratamientos afectados, los principales reportes apuntan a la falta de mezclas compuestas modernas y efectivas como el Victavi, cuyo costo comercial en farmacias privadas supera los 18 mil pesos mensuales, volviéndolo inaccesible para la mayoría de las familias que necesitan de este tipo de medicamentos. Activistas de las diferentes organizaciones de Tamaulipas, Diversidad, VIH, Trans y más, alertan que interrumpir este tratamiento rompe la indetectabilidad del virus, genera resistencia inmunológica y pone en peligro inmediato la vida del paciente. Además, denuncian que persiste una escasez colateral de pruebas rápidas de detección y preservativos en los sistemas de salud pública. Es parte también de la información y de pues esta situación que se vive en los diferentes centros médicos de Tamaulipas, específicamente, como escuchábamos, sobre todo en la zona sur, centro y frontera, pues donde está la mayor población, es donde esta solicitud de medicamentos para combatir el VIH en México se está complicando, y las mismas denuncias de amparo han provocado que se resienta justamente esta situación, debido a que pues se ha podido de manera pública pues llevar a cabo esta misma exigencia de los pacientes que están sufriendo pues la necesidad de contar con estos medicamentos. Ya le platicábamos, hablamos de medicamentos que incluso pueden superar los 18,000 pesos, y por ello es necesario que los siga sobre todo pues entregando el gobierno federal a través de sus diferentes unidades médicas, lo escuchábamos, el ISSSTE, el Instituto Mexicano del Seguro Social, para que sean accesibles y el tratamiento no se interrumpa, sobre todo en los grupos vulnerables económicamente hablando. Son las 6:09, vamos a ir a nuestra primer pausa comercial. Al regresar estaremos platicando con nuestras compañeras Italia Soler y Gabriela Sustaita de temas interesantes. Entre ellos platicaremos de la situación que se vive con respecto a el retiro de la visa del hijo de Andrés Manuel López Obrador, y a una opinión muy específica desde lo que son los diputados locales de aquí de Tamaulipas. De ese tema le platico en un par de minutos. Vamos a la pausa.
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1: Son las 6:11. Le agradezco que continúe con nosotros a través de La Cotorra 101.7 en la tercera edición de ORT Noticias. Vamos ahora al enlace con nuestra compañera Italia Soler. Italia, te saludamos. Muy buenas tardes.
7: Gracias, Luciano. Muy buena tarde. Buena tarde también a la audiencia de ORT Noticias. Les comento que la diputada local del PRI, Mercedes del Carmen Guillén, consideró que la cancelación de la visa al hijo del expresidente Andrés Manuel López Obrador debe analizarse con cautela y sin poner en riesgo la relación de México y Estados Unidos, al cuestionar además por qué el hecho se hizo público 5 meses después de que, según dijo, el afectado ya tenía conocimiento de la decisión. Al referirse al caso y al mensaje emitido por la presidenta Claudia Sheinbaum, Guillén Vicente sostuvo que desde su perspectiva se trata de un ciudadano al que le fue retirada la visa, como ha ocurrido con muchas otras personas. También la legisladora puso énfasis en el momento actual en el que la situación fue dada a conocer públicamente, pues afirmó que el hijo del expresidente habría tenido conocimiento de la cancelación desde hace 5 meses. Miguel Vicente incluso planteó que podría existir alguna razón adicional detrás de la decisión de hacerlo público. Vamos a escuchar las declaraciones de Mercedes del Carmen Vicente.
8: Y la respuesta de la presidenta primero fue, violenta. Creo que ella no supo de esa carta de Andy. de Andrés, como se quiera poner él, no sabía de esa respuesta, y esa respuesta a fin de cuentas metió en problemas a la presidenta. Sin embargo, rectificó Estados Unidos y rectificó ella, y si ven ahorita otra vez nos llevamos bien. A ver, hay temas imprescindibles en este tema, no podemos romper por una visa toda una relación, y eso es lo que está haciendo la presidenta, rectificar en la medida en que puede poco a poco.
7: Bueno, hay las declaraciones, destacó también que posteriormente pues la presidenta corrigió su postura, al igual que México habría buscado pues rectificar ante Estados Unidos, señalando que actualmente la relación bilateral pues vuelve a transitar por un terreno de entendimiento. Pero la legisladora consideró que la presidenta está actuando para recomponer gradualmente la relación y priorizar los temas que desde su perspectiva son fundamentales para México por encima de la polémica generada por el retiro de la visa. Es mi reporte, Luciano Auditorio. Que tengan excelente noche.
1: Excelente tarde y noche para ti también, nuestra compañera Italia Solar. Hay que recordar que el partido de Morena cerró filas ante esta situación en el que pues dio a conocer que el gobierno de Estados Unidos está utilizando como un arma de injerencia política el retiro de las visas. Hay que recordar que varios gobernadores se han visto inmiscuidos en este tipo de situaciones. Marina del Pilar de Baja California, Rubén Rocha Moya de Sinaloa, son pues tal vez los casos más polémicos y más conocidos a nivel nacional con respecto al retiro de las visas. Y ahora, pues aunado a esta situación, también el hijo de Andrés Manuel López Obrador, Andrés Manuel López Beltrán, mejor conocido como Andy López Beltrán, que también pues está sufriendo esta situación del retiro de su visa para el ingreso a los Estados Unidos. Cabe recalcar que otro de los hijos de Andrés Manuel López Obrador pues vive en Estados Unidos e incluso ha compartido también imágenes desde los Estados Unidos hace pues prácticamente unos días, pues demostrando que está viviendo de manera tranquila en este país. Así que habrá que analizar esta misma situación durante los próximos días, qué es lo que sucede con el retiro de las visas, porque el mismo gobierno de Estados Unidos ha dicho la visa es un privilegio, no se trata de un derecho para las demás personas. 6:15 p.m, vamos a nuestro siguiente enlace, ya en la línea nuestra compañera Gabriela Sustaita. Gabriela, te escuchamos, muy buenas tardes.
9: Luciano, ¿qué tal? Muy buenas tardes. Saludo con gusto también a todo el auditorio. Mira, te comento que a partir de este martes, bueno, pues el Servicio de Administración Tributaria acercará sus servicios a las personas físicas que habitan en comunidades apartadas de la capital del estado, así como de municipios aledaños. Esto mediante una oficina móvil con el objetivo de facilitar la realización de trámites. Yadira Mendoza Delgado, quien es administradora desconcentrada de servicios al contribuyente de Tamaulipas 1, informó que la unidad ofrecerá atención para trámites de inscripción al Registro Federal de Contribuyentes, renovación de la e-firma, cambio de domicilio y asesorías. En Ciudad Victoria, la oficina móvil brindará atención del 18 al 20 de agosto, de 8 de la mañana a 2 de la tarde, esto en la oficina fiscal. Posteriormente, bueno, pues este servicio también se trasladará a los municipios de Ciudad Mante, González y Soto La Marina. Escuchemos.
10: Nos estamos acercando porque hay personas que vienen o bajan de comunidades donde no tienen el internet, donde batallan económicamente, no tienen para un pasaje, para venir a lo que es la sede, a Ciudad Victoria, y por eso estamos yendo. Hemos recibido gran respuesta por parte de esos poblados, como les he mencionado, y seguiremos yendo, ¿verdad?, a todos los poblados aledaños aquí a Ciudad Victoria, para poner el servicio al contribuyente, al ciudadano, de una manera más sencilla, no gaste el contribuyente, todos los trámites son gratuitos, son completamente gratuitos. El horario en las oficinas móviles va variando, por ejemplo, aquí en la fiscal estamos de 9 a 2 de la tarde, pero cuando vamos a los poblados como González o Bustamante, esos estamos de 9 a 5, horario corrido para que abarquemos mayor tiempo para atender a los contribuyentes.
9: Mediante esta estrategia, bueno, el SAT tiene capacidad para atender hasta 80 personas por asesor, y a diferencia de la atención que se ofrece en las oficinas, bueno, hay que señalar que en las unidades móviles los contribuyentes pueden acudir directamente y sin la necesidad de solicitar una cita previa. Luciano, es la información que tengas. Una excelente tarde.
1: Excelente tarde para ti también, nuestra compañera Gabriela Sustaita. Cabe destacar que, de acuerdo con el comunicado oficial del Servicio de Administración Tributaria, los puntos de atención activos para esta semana, de manera exterior, vamos a decirlo así, en Río Bravo, del 17 al 21 de agosto, el módulo estará ubicado en la Plaza Hidalgo número 2, en la zona centro, en Sotolamerina, únicamente los días 18 y 19 de agosto. La unidad móvil, dice, brindará servicio en la sala de juntas del Palacio Municipal, ubicado en la calle Benito Juárez número 6 de la zona centro. ¿Qué trámites va a realizar o puede realizar? Como usted lo escuchó, la inscripción al Registro Federal de Contribuyentes, o sea, el RFC, va a poder generar o renovar la e-firma o la firma electrónica, además de información de la constancia de situación fiscal, la orientación fiscal general y habilitación de buzón tributario. Esto, recuerde, son trámites totalmente gratuitos. Eso sí, pues va a haber que hacer una fila importante para poder contar con este asesoramiento y con estos trámites gratuitos, pero bueno, estarán cada vez más cerca en diferentes municipios. Como lo acaba de escuchar, el día será para el día de mañana, según el citado comunicado, en Sotolamarina, para el día de mañana y pasado mañana, 18 y 19, se estará colocando esta unidad móvil del SAT, y desde el día de hoy hasta el próximo 21 se instalaron también en Río Bravo, para que usted lo tome en cuenta si tiene algún trámite todavía pendiente que realizar. Aproveche, sobre todo a nuestra audiencia de Sotolamarina que nos escucha, de los ejidos, de todas estas zonas, que de repente es muy costoso poder viajar hasta Ciudad Victoria. Bueno, lo tendrán pues un poco más cerca. Hablamos ahora en lo que es la plaza principal de allá de Sotolamarina. Son las 6 de la tarde con 19 minutos. Vamos a ir a nuestra siguiente pausa comercial y regresamos con más información.

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3: Ya de regreso en la segunda, en la tercera, perdón, edición de URT Noticias a través de La Cotorra 101.7, 6 de la tarde con 21 minutos, temperatura todavía de 30 grados centígrados en la capital tamaulipeca. Será a partir alrededor de las 7 de la tarde cuando estemos bajando de estos 30 grados centígrados. Así que recuerdes, todavía mucho calor, hay que mantenerse bien hidratado y si estamos realizando alguna actividad física, pues con más razón mantenernos bien hidratados en este día y durante los próximos días. Todavía quedan varios días importantes en la capital en los que tendremos temperaturas bastante altas. Vamos a retomar algunos de los temas que dejamos pendientes, platicarle que en Ciudad Victoria se mantiene el regreso a clases para el 31 de agosto. El regreso a clases en la capital tamaulipeca se mantendrá programado para el próximo 31 de agosto y hasta el momento no existe instrucción para adelantar el inicio del ciclo escolar. Esto lo informó Juan Vital Román Martínez, es el titular del CRED en Victoria. El funcionario explicó que este lunes regresaron jefes de sector, supervisores y personal administrativo. Mientras que los docentes iniciarán el próximo 24 de agosto los cursos y talleres intensivos de preparación. Durante el receso escolar se reportaron 3 planteles con incidentes. En la Escuela Secundaria Técnica 71 fue robado el cableado de cobre utilizado en los equipos de aire acondicionado, mientras que en la Escuela Juan B. Tijerina sustrajeron cableado del transformador, provocando el derrame de aceite considerado tóxico por Protección Civil. En otro plantel únicamente se encontró un portón abierto sin reporte de robo. Román Martínez aseguró que existe coordinación con corporaciones de seguridad, tanto del municipio como también una comunicación constante con los padres de familia y veladores para reforzar la vigilancia. Sobre el derrame, señaló que Protección Civil acordonó el área y realizarán los trabajos técnicos para determinar las condiciones de seguridad antes del regreso de los alumnos a esta institución. Vamos a escuchar a Juan Vital Román Martínez.
4: Ahorita el regreso a clases está proyectado para realizar el 31 de agosto, no tenemos otra indicación. Y bueno, pues están preparando los maestros, lo que tiene que ver con la infraestructura, yo una vez lo comenté, los directores, todos, esto es un receso escolar, estaban al pendiente, el mantenimiento, lo que hay tiene que ver. Bueno, hasta ahorita tenemos 3, prácticamente pues una fue la escuela 71, ahí robaron lo que tiene que ver el cable de los climas, que es el uso rudo y un parte del cobre. La escuela, la Juan B. Tijerina, también hay un transformador, robaron el cableado de ahí. Bueno, pues eso provocó que saliera un líquido, un aceite que pues es tóxico, nos dijo Protección Civil. Y bueno, la otra escuela sería, que no lo fue tanto, es la escuela que está bajando, es el centro, que fue, nomás estaba la puerta abierta, no pasó nada, no hubo robo ni nada.
3: Ahí lo tiene el comentario de Juan Vital Román Martínez con respecto a cómo se encuentran las instituciones educativas para este regreso a clases. Pues como siempre el tema de toda la vida, la misma situación que se presenta constantemente y es el robo ya sea de equipo, de cables o la parte de vandalizar las instituciones educativas que no para y que continúa dándose en mayor o menor medida dependiendo el periodo vacacional, ya sea el de verano o también el de diciembre, pero constantemente se llevan a cabo este tipo de situaciones, se repiten, no necesariamente en la misma escuela, pero lo que es cierto que incluso hay una institución que pues ha sido de las que más ha reportado este tipo de situaciones aquí en la capital tamaulipeca y que al parecer continúa dándose esta situación. Y la solución, como siempre, pues cargada a los padres de familia constantemente para que sean ellos mismos a través del pago de un velador o de una persona encargada, que prácticamente vigile la institución educativa, puedan disminuir este tipo de situaciones. Son las 6 de la tarde con 25 minutos, déjeme cambiar de tema. Le hemos llevado constantemente a través de los últimos días la cobertura del caso de Dafne Zapata Quintos. Es la chica que perdió la vida en un supuesto feminicidio provocado en la Academia Militarizada Doenitz. Le hemos dado cobertura a este tema constantemente, sobre todo a través de nuestros compañeros en el MANTE, que desde el primer día han estado al pendiente de esta situación. Le hablo tanto de mi compañera Coral Herrera, como también mi compañero Santiago Hernández, que han estado al pendiente de este tema y constantemente dando cobertura y pues generalmente en primera fila y llevando a cabo sobre todo la labor periodística con el caso de esta joven que perdió la vida en una situación que todavía está por definir la justicia, así que vamos a intentar mantener todavía esa parte del uso del lenguaje para evitar caer en una falta. De esta misma situación, de este caso, se ha derivado otro más que se está viviendo dentro de esta familia o de la familia de Dafne. Le platico, Gabriel N. es el padre de Dafne Zapata Quintos. Acaba de comparecer el día de hoy lunes para dar continuidad al proceso que enfrenta

0: prevé que continúe el desahogo de testimonios y pruebas durante esta misma semana. Vamos a escuchar lo que declaró Gabriel N.
1: Bien, estamos aquí presentándonos en la audiencia y pues a venir aquí con mis abogados a defender el punto.
2: Ya se hizo muy mediático esto, Gabriel, muchas situaciones en redes.
1: Así es, tuve el día de ayer que pronunciarme al respecto, ya se hizo un video por ahí, porque hay mucha desinformación, ¿sí? Entonces no quería realizarlo, quería mantenerme muy al margen, pero es demasiado el ataque mediático hacia mi persona y pues también tengo derecho a contar la verdad.
3: ¿Confías en las autoridades, Gabriel?
1: Claro que sí.
0: Este presunto delito de abuso sexual agravado contra Dafne Zapata continúa abierto y será el tribunal quien determine, conforme avance el mismo, la responsabilidad o no del acusado. Gabriel N. negó categóricamente las acusaciones de abuso sexual agravado y violación equiparada en agravio de su propia hija, de Dafne. Sostuvo públicamente que la denuncia fue fabricada, dijo, por su expareja, hablamos de Alejandra Quintos, la madre de Dafne, con la presunta asesoría de sus abogados, para construir un montaje legal, apartarlo y así apartarlo de la menor e impedirle ejercer sus derechos de convivencia y de patria potestad. Esto lo dio a conocer a través de un video, de ese video que usted acaba de escuchar, hace mención en el que dice que pues ya está en redes sociales y en declaraciones ofrecidas al acudir presencialmente a este Centro Integral de Justicia del Mante. Y bueno, el imputado dio a conocer varios puntos a través de este video. Le platico rápidamente. Primero afirmó que tras promover en 2017 un juicio de reconocimiento de paternidad y obtener en 2018 el derecho legal a convivir con su hija los fines de semana, la denuncia penal surgió meses después, en agosto de 2019, como una herramienta para frenar dicho vínculo. Además declaró que existieron exigencias económicas y materiales sustanciales para permitirle ver a la menor. Detalló que presuntamente a través de intermediarios se le solicitó la entrega de una casa, un automóvil, una plaza docente, una pensión vitalicia y la cantidad de 550,000 pesos. Petición, además de investigar las pruebas, aseguró que cuenta con audios, expedientes y pruebas que respaldan sus afirmaciones sobre las demandas económicas. Por ello exigió que las autoridades judiciales que investigan a fondo, o mejor dicho, exige que investiguen a fondo la veracidad de la denuncia original, como el actuar de su expareja, y sobre todo cargó la mano hacia el abogado de su expareja o de la madre de Dafne, diciendo que él fue el que ha fabricado esta situación y el que la convenció de llevar a cabo sobre todo esta estrategia legal para conseguir lo que ya rápidamente le mencionaba: una casa, un automóvil, una plaza docente, una pensión vitalicia y la cantidad de 550,000 pesos. Será entonces los jueces los encargados de desmentir o afirmar esta acusación en los próximos meses. Por lo pronto son las 6 de la tarde con 31 minutos. Gracias por su compañía. Se queda con la programación de La Cotorra 101.7.
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5: Bienvenidos sean todos ustedes, mis queridos hermanitos, como siempre a este su programa, Mensajes para un Mejor Mañana. Somos su grupo internacional Luz y Verdad. Y como siempre, dándole la bienvenida a toda aquella persona que tiene problemas. Porque este programa está hecho para aquel que sufre, para aquel que padece, para aquel que vive de fracaso en fracaso, para aquel que no ha encontrado el amor, para aquel que la fortuna se le va de sus manos, para aquel que su negocio se le vino abajo, para los hermanitos de los ranchos que el cultivo no les da, que la cosecha no les da nada, que sus animalitos se le pierden, se le mueren o se le enferman, para todos aquellos que sufren en silencio, para usted que no puede encontrar el amor de su vida, para usted, mi querido hermano, que tiene su familiar en el norte y que las cosas no andan bien, o para todos aquellos que no sepan de algún familiar desde hace años. Este programa está hecho para eso. Sin ustedes, mis queridos hermanos, este programa sería imposible que saliera al aire. Ustedes son los que hacen este programa. Y nosotros aquí lo hacemos con el mayor de los gustos para que usted encuentre una ayuda. Para que usted encuentre, mi querido hermano, realmente, para que usted vea qué le está ocurriendo y qué le está pasando. Entonces no sufra más, mi querido hermanito. Si usted ve que por más que se esfuerza, por más que lucha, por más que trabaja, todo se le viene abajo. Usted ve que en vez de avanzar, retrocede, que son obstáculos y obstáculos, problemas y problemas, y las cosas no le salen bien. Mi querido hermano, aquí usted puede encontrar la solución a todo ese tipo de problemas, a todo ese tipo de dificultades que se le están atravesando en su vida día tras día. No sufra más, mi querido hermano. Estamos nosotros para ayudarle. No sufra más, mi querido peregrino. Estamos nosotros aquí para echarle la mano a quien lo necesite. Si usted no sabe qué hacer, si usted se siente mal, si usted, mi querido hermano, por más que quiere salir adelante, no lo puede hacer, nosotros aquí le podemos dar la solución a su problema. 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
6: Muy bien, la persona que nos está llamando en este momento, sí, muchas gracias. Y por favor, regáleme su fecha de nacimiento.
7: ¿El 2 de febrero?
5: Sí, señor.
7: ¿Del 67?
5: 2 de febrero del 67, mi querido hermano, usted pertenece a la constelación de Acuario, ¿no?
7: Así es.
5: Para usted, mi querido hermanito, quiero decirle que su elemento es el aire y su día favorable es sábado. Su planeta es Urano y el color el verde. Piedra la amatista y metal el plomo. Parte corporal que usted debe cuidar mucho, su sistema nervioso, las piernas y los tobillos. Uh-huh. Y ojalá utilice un perfume usted que contenga violeta.
7: Violeta.
5: Sí, señor. Las personas como usted, los nacidos en esta fecha, mi querido hermano, los acuarianos, son personas que tienen mucha gracia natural, son simpáticos, uh-huh,
8: son rápidos mental y físicamente, son curiosos e inventivos, tienen capacidad para lograr sus ideas, son dramáticos, pero persuaden y convencen fácilmente. ¿Ok? Sí,
7: así es.
8: Mi querido hermano, ¿en qué le puedo ayudar?
7: Pues mira, mi problema es de que tengo una pesadez muy, muy, muy fuerte, o sea, de estar sentado muchas las veces me da mucho sueño.
8: Desde hace...
7: Me quedo uno dormido, así.
8: Okay, ¿desde hace cuánto tiempo usted siente esto?
7: Pues que será como unos 6 meses, más o menos.
8: Unos 6 meses. Como que le da una flojera grande.
7: Así, una pesadez así de plano, como que si... Lo encerraron en algo, en un tambo, en algo así muy...
8: Ajá.
7: Muy pesado, muy...
8: Correcto.
7: Ajá.
8: O sea, como que no sabe... Y no sabe por qué esto.
7: Exactamente.
8: ¿Usted ya visitó a su médico?
7: Sí, y pues resulta que nomás mandaron a hacer análisis, pero pues dice que no es nada.
8: ¿Que usted está bien?
7: Sí.
8: Muy bien, mi querido hermano. Y lógicamente que esto, esa pesadez y eso que usted siente, mi querido hermano, pues lo lleva a que usted esté mal, a que... Ajá. Se sienta mal, ¿no es cierto?
7: Sí.
8: ¿Le duele su pierna izquierda también?
7: Así es.
8: Le da como rabia, como coraje también, mal en lo económico, casi no hay chamba.
7: Ajá.
8: ¿Sí?
7: Sí, ahorita no tengo trabajo.
8: ¿Cómo? Y de plano todo para atrás.
7: Así es.
8: ¿Estamos de acuerdo?
7: No rinde nada el dinero.
8: Muy bien, mi querido hermano. ¿Usted es casado?
7: Sí.
8: Sí, deme la fecha de nacimiento de su señora, por favor.
7: Es el 20 de marzo.
8: Sí.
7: Del 67 también.
8: Ella es Ariana, mi querido hermano. Pero... A ver, mi querido hermanito, pero vemos de que la cosa aquí no solamente es a usted que le está yendo mal.
7: No, pues,
8: sino que le está yendo mal a los dos.
7: A todos, exactamente.
8: ¿Sí?
7: Ahí.
8: También le da flojera a ella, dolor en el cuerpo, no le rinde el dinero y todo para atrás.
7: Sí.
8: Hermanito, pues mira, sin temor a equivocarme, quiero ser muy claro con usted, quiero ser muy sincero. Uh-huh. Y quiero decirle de que ustedes están completamente salados.
7: Así.
8: Y lo que le quiero decir... Es que eso que usted se ha sentido como entambado es... Ajá. Exactamente como los tiene. Los tienen a ustedes, las fotos de ustedes dos, mi querido hermano, están metidas dentro de un tarro o frasco... Ajá. De vidrio, mi querido hermano, ¿sí?
7: Ajá.
8: Y eso, mi querido hermano, lo tienen lleno de sal. ¿Sí?
7: Ajá.
8: Ese es el problema, mi querido hermano, que desafortunadamente está ocurriendo con usted. ¿Ya? Que las cosas, mi querido hermano, andan mal, que las cosas andan de mal en peor.
7: Sí.
8: Y que así pues las cosas no se pueden dar de ninguna manera. Cuando uno está salado, cuando uno le tienen un trabajo de energías negativas o de malas vibraciones, pues imagínese cómo se puede sentir, como usted y su señora se sienten en este momento. ¿Ya?
7: Sí, es algo desesperante eso.
8: Correcto, mi querido hermano. Entonces, pero ya al menos el día de hoy se encontró la solución.
7: Sí,
8: al menos encontramos cuál es la raíz del problema.
7: Así es.
8: Sí, ahora lo que hay que hacer es movernos, actuar. Y para que usted pueda salir adelante, pues tiene que hacer un sacrificio de tiempo y de dinero.
7: Sí.
8: ¿Sí? Porque así usted no tenga trabajo, mi querido hermano, usted se tiene que hacer el esfuerzo para usted poder venir con nosotros.
7: Muy
8: sí,
7: bien.
8: Lógicamente, si usted tiene fe, si usted tiene confianza en nosotros.
7: Claro que sí.
8: ¿Sí?
7: Muy bien.
8: Sí, ya si usted necesita algunos materiales, una vez nosotros... Lo examinemos, le vamos a decir qué tipo de materiales es que necesita para que usted los traiga y con ellos poderlo curar.
7: Ándale, pues.
8: ¿Sale?
7: Muy bien.
8: Que Dios lo bendiga.
7: Bien, igualmente.
8: Gracias por su llamada.
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6: Sí, ya tenemos otra llamadita. Gracias. Sí, por favor, la persona que en este momento nos escucha, regáleme por favor su fecha de nacimiento.
11: 11 de julio de 1984.
8: 11 de julio de 1984. Lo que nos indica que usted pertenece a la constelación de Cáncer. Uh-huh. Mi querida hermana, vemos que su elemento es el agua y su día favorito es lunes, ¿no? Uh-huh. Su planeta es la luna y su color es blanco. Piedra la perla y metal la plata. Parte corporal, que usted debe cuidar mucho sus pulmones y su estómago y su vientre. Y ojalá utilice un perfume, hermanita, que contenga lirio, ¿ok? Ajá. Las personas cancerianas como usted son personas que son hábiles y un poco polémicas. Convence fácilmente, ya que tiene una personalidad fuerte. Son astutos. Se ganan el apoyo de los demás. Son un poco manipuladores, son líderes y deben ser un poco moderados y sensatos, ¿ok? Ajá. Mi querida hermana, ¿en qué le puedo ayudar?
11: Quiero preguntarle sobre un tío.
8: A ver, deme la fecha de nacimiento de su tío.
11: Es el primero de marzo.
8: ¿Sí?
11: De 1967.
8: Muy bien, hermanita. Quiero que usted en este momento, por favor, cierre sus ojos. ¿Sí? Uh-huh. Respire profundo. Tome aire por la nariz. Suéltelo por su boca. ¿Sí? De nuevo, que yo oiga acá. Otra vez. Eso. Con sus ojos cerrados, mi querida hermanita, así como está en este momento, va a pensar en su tío. ¿Estamos? Uh-huh. Primero de marzo del 67, él pertenece a la constelación de Piscis. Piense en él, mi querida hermana. Mi querida hermanita, lo primero que nosotros vemos aquí, ¿dónde está él, que está tan lejos?
11: En Utah, Colorado.
8: Al otro lado está. Ajá. Allá en el norte.
11: Sí.
8: Buscando el tan anhelado sueño americano, ¿no? Ajá. Siga pensando en él, mi querida hermana. Yo lo que veo, mi querida hermana, es que él estuvo en una época muy bien, ¿no? Ajá. Le estuvo yendo muy bien. Ajá. Pero de un tiempo para acá, mi querida hermana, nomás no la ve. Muchos problemas, mucha mala suerte. Y las cosas andan de mal en peor para él. ¿Sí? Ajá. Él se dedica a algunas ventas, mi querida hermana. ¿Tiene algún negocio?
11: Sí.
8: ¿Qué tiene?
11: Restaurante.
8: ¿Un qué?
11: Restaurante.
8: Y nada, ¿no? Y le está yendo muy mal.
11: Sí.
8: ¿Sí?
11: Tenía un restaurante y compró otro.
8: Sí.
11: Y le estaba yendo muy bien y últimamente le ha ido muy mal.
8: Le ha ido muy mal. Ajá. Bueno, mi querida hermanita, yo le voy a decir una cosa. Yo lo que estoy aquí, visualizando, mi querida hermana, es que él tuvo un problema, mi querida hermanita, con un trabajador. Uh-huh. ¿Ya?
11: Sí.
8: No sé hace cuánto tiempo, pero un trabajador, tuvieron alguna discusión y este trabajador lo que hizo fue salar el negocio. ¿Ya? Uh-huh. Y salarlo a él. Antes de ese trabajador irse o despedirse, dejó una especie de entierro, mi querida hermana, dentro del restaurante. ¿Ya? Ajá. Pero mi querida hermana lo dejó y esto es lo que está causando esa mala suerte en su tío. ¿Ya? Uh-huh. Por eso todo se vino abajo, mi querida hermanita, y esa es la razón por la cual nada le está saliendo bien. ¿Ok? Uh-huh. Yo le puedo ayudar el día que usted quiera, pero debe venir con nosotros, traerme la foto de su tío. Y una vez, mi querida hermana, que nosotros empecemos el trabajo, sería importante que su tío nos llamara para nosotros decirle o darle algunas indicaciones que una vez curado él, para decirle desde aquí en dónde está enterrado, en qué lugar del restaurante está enterrado ese mal que le han hecho ese entierro para que las cosas salgan bien y su negocio levante. Uh-huh. ¿Ok?
11: Ok.
8: Cuando usted quiera, señorita, estamos para ayudarla.
11: Bueno.
8: ¿Sale?
11: Gracias.
8: Que Dios la bendiga.
11: Igualmente.
8: Que esté muy bien.
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5: Bueno, mis queridos hermanos, estamos llegando ya al final de nuestro programa, dándole las gracias a todas las personas que nos llamaron. Que estén muy bien, que pasen un buen día y que el Dios Padre Todopoderoso los bendiga.
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8: Las 8:02.

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0: 8.25.
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1: 8:39.
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1: 8:39.

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0: Las 9:10. 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

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Las 9:17. La

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7: Las 9:36.
0: Así es

0: Las 9:42.
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1: Las 9:48.
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0: gracias, amigos. Muchas gracias.
1: Las 9:52.
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Las 9:58. 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

0: las 10:34.
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Las 10:54. 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

0: O quizás no.
1: Las 10:57.
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8: Hola, hola, bienvenidos a un nuevo episodio de Ya Oíste. Yo soy Génesis Sainez Silva, un gusto estar con ustedes. Hoy abordaremos un tema que la verdad yo siento que es muy poco conocido, pero que es muy importante hablarlo, y es el embarazo psicológico. Y para ayudarnos a entender qué es, por qué ocurre, cómo se trata, nos acompañan la doctora Diana Bautista II, que es ginecóloga. Mucho gusto, ¿cómo está, doctora?
9: Muy bien, un placer estar con ustedes y muy contenta de hablar de ese tema.
8: Uy, se va a poner interesante. Y también tenemos a nuestra queridísima amiga Sharon Paredes. Ella es neuropsicóloga, ya nos ha acompañado en otros podcasts. Bienvenida, ¿cómo estás?
10: Muchas gracias, aquí de vuelta, ya sabes que me encanta estar con ustedes, compartiendo conocimientos.
8: Uy, yo soy feliz porque siempre que les digo, cuando iniciamos el podcast, nos desconectamos del mundo y aprendemos. Me gustaría que nos contaran un poquito de qué es en realidad esto.
9: Ok, pues el embarazo psicológico es una condición en donde la mujer cree que está embarazada, pero además tiene síntomas de embarazo. Entonces, dentro de estos síntomas, pues podemos tener congestión mamaria, crecimiento abdominal, sensación de movimientos fetales, puede llegar hasta el punto en que la paciente puede tener contracciones.
8: ¿Qué?
9: Entonces tiene todos los síntomas de una paciente embarazada y hasta muchas veces hasta exacerbados.
10: Otro de los síntomas que comparte la doctora, incluimos la amenorrea, y es algo muy importante que dice la doctora, no es una cuestión solamente de creerse, porque los síntomas están ahí. Exacto, los síntomas son reales. Entonces estamos hablando no solamente de una cuestión psicológica, no solamente de una cuestión fisiológica, sino también neuroendocrina, ¿no? Porque también tiene que ver los cambios hormonales. Entonces, ¿en qué se presentan estas situaciones? ¿En dónde las podemos ver? En personas, en mujeres que hayan tenido un duelo, por ejemplo, perinatal, postnatal, también en personas que tengan muchos deseos de quedarse embarazada, también se presentan en pérdida de pareja. Pero está muy asociado, ¿verdad?, con esta obsesión, puede llegarse a convertir en una obsesión o también este deseo intenso de estar embarazada, ¿no? Entonces, no solamente en eso, también en personas que incluso tienen miedo de quedarse embarazadas.
8: Creo que he escuchado más esa parte del miedo porque, pues claro, ¿no? O sea, se protegen y todo, pero dices que yo no quiero. Y tantito a lo mejor no vino su periodo porque a lo mejor se estresó, de que justo ya dijo, ya no, ¿qué acabo de hacer? O el trabajo y no les baja, ¿no? Entonces es como de ya. He escuchado más que es por el miedo que por otra, que es la parte justo del duelo. Eso se me hace muy interesante. O sea, ¿a partir de un duelo vuelven como esa parte, se activa o cómo es eso?
10: Sí, o sea, digamos que son situaciones o factores de riesgo, y más en una mujer que probablemente, ¿verdad?, tiene un historial para procesar emociones de una manera no confrontativa. ¿Cómo se puede diferenciar? Que en la psicosis, una vez que ya es revelado a través de estudios, ya sea de sangre, ¿no?, o también sí, en este tipo de estudios clínicos en donde ya se le menciona a la mujer, no estás embarazada, cuando es psicosis, a pesar de que me están diciendo la verdad, yo todavía me aferro. Entonces, aquí, por ejemplo, tendría que ver con una cuestión de cómo se conecta con la realidad. Y, por ejemplo, en otras situaciones que no tienen que ver con psicosis, todavía la persona sí mantiene este contacto con la realidad porque llega a cuestionarse. Claro. Y entonces los síntomas que tuve que fueron, entonces puede que se trate de otra cosa, o sea, todavía tengo un cuestionamiento reflexivo.
9: De hecho, la paciente, bueno, hay que diferenciar, hay la paciente que también simula, esa es la paciente que no va a tener síntomas, sino que dice, yo estoy embarazada y me lo estoy inventando, ¿no? Por ciertas cuestiones psicosociales principalmente. Okay. Pero la otra es la que ella cree que sí está embarazada. Y la que, como ya mencionamos, tiene síntomas y que además se hace prueba de embarazo.
8: Se me vino, qué bueno que lo mencionó, porque se la hace la prueba y sale positiva.
9: Hay cosas que pueden suceder. Una es, la prueba puede salir, tienen falsos positivos. O sea, entonces la prueba confirmatoria es en sangre, es una hormona que se llama gonadotrofina coriónica, fracción beta, okay, que es exclusiva del embarazo y que se va duplicando, triplicando cada 48 a 72 horas. Sin embargo, lo primero que hace la paciente, pues eso, la mujer, es hacerse una prueba en orina.
8: Claro,
9: ¿vale? Entonces, pueden haber elevaciones mínimas por la alteración neuroendocrina, pero esa hormona no va a elevarse arriba de 14 miliunidades. O sea, es muy poquito y es poco significativo. Entonces, ¿qué es lo que hacemos nosotros? Tomar esa hormona de control. Ahora, algo importante que tenemos, la presión social. Eso es súper importante, que actualmente muchas de las pacientes, más las que van al instituto, pues están embarazando ya un poquito más grandes, ¿no? Porque ya que tienen una licenciatura, tienen posgrados, maestrías y todo eso. Pero también hace que la gente te diga, oye, ¿y para cuándo?
8: Ya se te fue el tren.
9: Ya se te fue. ¿Sí? O vas a tener alteraciones, o no te vas a poder embarazar. Y fíjate que me he dado cuenta que hay como un piquito, como a partir de los 35 años, que la presión social como que pega todavía mucho más, ¿no? ¿No? Yo ya tuve tantos, ya te casaste, o todo eso. Entonces, eso involucra mucho que las mujeres empiecen con este tipo de trastornos.
10: Hay algo importante que me gustaría mencionar, y es que el ISSSTE tiene el código mariposa, que justamente este código mariposa se centra en brindarle empáticamente a una mujer que ha pasado por un proceso de duelo peri o postnatal. Y entonces, en ese momento, lo que se recomienda es darle un espacio y también brindarle quizá contención emocional y consejería.
8: El tratamiento que lleva es más parte psicológica, va de la mano con la parte ginecológica. ¿Cómo es ese trabajo en conjunto para ayudar?
10: Es psicológica, o sea, una vez que ya se identificó que no hay un embarazo real, ya es psicológico, y en algunos casos puede ser con tratamiento farmacológico y con el psiquiatra.
9: La paciente tiene un por qué siente esos síntomas, ¿no? No de repente me los inventé.
8: De la nada.
9: Si bien están relacionadas con el deseo de un embarazo, también es cierto que, ejemplo, o sea, tenemos alteraciones en hormonas. Las mujeres nos regimos por hormonas.
8: Sí.
9: Todos nuestros días están regidos por hormonas y de acuerdo a la edad que tenemos, pues eso obviamente, si se disparan, si bajan, si se alteran y todo eso, ¿no? Yo les digo, es como de repente ir al dentista, ¿no? Pocas veces vas regularmente al dentista, ¿no? Lo mismo, pero cuando vas te encuentras todo lo habido y por haber. Igual con los ginecos, ¿no? Cuando vamos, pues encontramos todas las alteraciones hormonales que puedes llegar a tener y eso lo vinculamos a la sintomatología que tú tienes, tengas o no un deseo de embarazo.
8: Okay.
9: Entonces, en ese sentido, por ejemplo, muchas mujeres dicen, oye, yo digo que estoy embarazada porque aparte de que no menstruo, pues tengo secreción por el pezón, ¿no? Y tengo salida de leche, ¿no? Lo que llamamos la galactorrea. Pero además, yo siento que mis mamas están congestionadas. Pero además, siento que ya me estoy hiperpigmentando, ¿no? O sea, que me salen las manchitas del embarazo, dichoso melasma. Fíjate, me está creciendo el abdomen. Entonces, ¿de dónde me crece el abdomen si no estoy embarazada? Y puede ser esto tan prolongado como el trastorno que tenga cada paciente, ¿no? Porque hay unas que se pueden aventar los 9 meses diciendo que están embarazadas y hasta que ellas puedan aceptar una asesoría por psicología, porque tampoco las podemos obligar a ir.
10: De hecho, pues me gustaría dejar el correo de saludmental@iste.gov.mx si llegan a tener alguna otra duda también al respecto del tema, o bien alguna orientación, pues podemos responderles por correo electrónico.
8: Muchas gracias por acompañarnos en este podcast, en su espacio. Espero que se hayan pasado muy bien.
10: Sí, muchísimas gracias a ti por invitarnos.
3: Para la próxima ya vamos a buscar más temas y que nos acompañen en esta mesa de debate. Perfecto, gracias doctora, gracias Sharon y gracias a ustedes por escucharnos hasta este punto. De verdad que el podcast no sería nada sin ustedes, cambia mucho el escuchar y el tener información. Y pues recuerda que la salud mental también es importante para todos hoy en día. Yo soy Génesis Saime Silva y fue un gusto estar con ustedes. Nos vemos en un próximo episodio de Ya Oíste. Adiós.
10: Adiós.
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0: 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Las 11:29.
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0: las 11:36.
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0: las 11:38. ¡La Cotorra!
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0: las 11:42.
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0: las 11:47.
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0: las 12:35.
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0: las 12:38.
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0: La 1:51.
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0: La 1:58.
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0: las 2:33.
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0: las 2:39. ¡La Cotorra!
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0: las 2:42.
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0: Las 4:30.
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Las 4:50. 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
1: Las 5 con 5.
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0: Las 5:24.
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0: Las 5:28.
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0: días, un gusto que nos sintonice. Acompáñeme a conocer los titulares de este martes 18 de agosto de 2026. Canirac respalda verificaciones de COEPRIS, salud del comensal por encima de todo. Profepa determinará si existe riesgo por líquido derramado en primaria Juan Betijerina. Tamaulipas tendrá dos nuevas secretarías estatales tras aprobación de reformas. Tendremos información relevante desde el Mante con Santiago Hernández.
1: Buenos días, en esta mañana te voy a comentar que realizarán segunda aplicación de agroquímico contra cochinilla blanca en todos los plantíos de caña de azúcar. La información más adelante.
0: Mayra González tendrá información de interés desde la zona sur del estado.
2: Así es, gracias, buen día. Los sismos en Tamaulipas son leves, pero la prevención sigue siendo la prioridad, afirma el titular de Protección Civil en la entidad. Detalles y pormenores en unos minutos.
0: Ya se encuentra listo con el avance de la información deportiva José Vélez Azad.
3: Hola, ¿qué tal, Jesús? Muy buenos días, amables amigos, con el gusto de saludarlos. Hoy es martes y estamos comenzando, como ya es costumbre, y cuando se cumple otro trimestre más del año, un poquito más avanzados, pues tenemos resumen los siguientes días. Estaremos retomando de lo que en ORT Deportes hemos compartido con ustedes en otros espacios, no solamente aquí en las noticias de ORT Noticias, sino también en otros espacios, los editoriales y también lo relevante que hemos seleccionado en algunos temas de mesa de análisis y por supuesto también en entrevistas. El día de hoy, las rarezas del fútbol, no se lo pierda a las 7 horas, mientras que pasadas las 8 de la mañana tendremos en la tercera hora actualidad del proyecto 2030. De esto y más aquí en Los Deportes, no se los pierda este martes más adelante.
0: Gracias, José Vélez. Más adelante nos vemos, nos escuchamos con la información deportiva. Lo invitamos a que esté al pendiente y participe con nosotros, como todas las mañanas, en la encuesta del día de hoy. Ya lo sabe, la pregunta la va a encontrar en nuestra página de Facebook, ORT Noticias. Lo invitamos a que vote, a que participe también, dejándonos su comentario referente al tema de hoy, que más adelante estaremos abordando en este martes, donde también tendremos mesa de análisis, como siempre, con temas de interés, además de la información que se va generando al momento y que usted ya sabe, aquí va a encontrar antes que en cualquier otro lugar, así que de esta manera comenzamos.
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0: Le doy la bienvenida, mi nombre es Jesús Rodríguez y a lo largo de esta primera edición le estaré llevando la información más relevante y oportuna, así que lo invito a que no pierda sintonía con nosotros. Estamos a través de La Cotorra en la 101.7 para la zona centro del estado y saludando con mucho gusto a los amigos de la región cañera del Mante, quienes nos sintonizan a través de La Chavela en la 93.9. Gracias por despertar con nosotros. 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En Instagram y TikTok, ORT Noticias, en X, ORT Noticias Vic, o a través de www.ortnoticias.com.mx. 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Y a través de ella estará en sintonía de todas las estaciones de Organización Radiofónica Tamaulipeca. Si cuenta con un dispositivo Alexa, únicamente mencionando Alexa La Cotorra 101.7 FM o Alexa La Chavela 93.9 FM, si es que se encuentra en la región cañera del Mante, se podrá enlazar a esta señal mediante esta plataforma también. Teléfono en cabina 834-318-2401, vía WhatsApp 834-301-3687 para que se comunique de manera directa con nosotros. Recuerden, en la medida de lo posible, acompañar sus reportes, sus quejas, de alguna fotografía, video que nos sirva como evidencia y canalizarlo ante la instancia correspondiente a través de nuestra transmisión en video. También, bueno, pues estaremos ahí al pendiente de sus reportes, de sus quejas, donde también se los agradecemos. Son las 6:07. Tenemos al momento una temperatura de los 26 grados centígrados aquí en la zona centro de la ciudad. La mínima prevista para el día de hoy fue de los 21 grados. La máxima será de los 35, un día que se espera despejado, soleado, caluroso, para que lo tome en consideración. Mientras que para Nuevo Laredo la mínima de hoy será de los 26, máxima de los 38. En Reynosa, 25 grados la mínima, 37 grados la máxima. En Matamoros, 26 como mínima, 35 grados la máxima. En San Fernando, 24 grados centígrados la mínima, 36 grados la máxima. Mientras que para Miquihuana la mínima es de 14 y la máxima de 26 grados para este martes. En la región cañera del Mante, 23 grados, la temperatura mínima para hoy martes, la máxima será de los 35, mientras que en la zona conurbada de Tampico, Madero y Altamira, la mínima será de los 26, máxima de los 32 grados centígrados. Es lo que se prevé para el día de hoy, para que lo tome usted en consideración. Y más adelante, como siempre, Sara estará ampliándonos ahí el reporte a detalle por municipios, por regiones, para que lo tome usted en consideración y esté al pendiente. Buenos días para quienes ya están al pendiente reportándose con nosotros. Saludos para el buen Jorge y Reina, para los amigos del fraccionamiento Los Ébanos también, quienes insisten con su tema de la solicitud del alumbrado público. Recuerde, 2 años de estarlo solicitando, 21 lámparas fundidas que pues piden sean repuestas. Mini Herrera también, buenos días para el buen Mini Herrera y para todos y cada uno de ustedes que ya está al pendiente. Les agradecemos en primera instancia que nos vea, que nos escuche y por supuesto también que se comunique con nosotros. Son las 6:09 y damos paso a la información de hoy. Le comentaba que el día de ayer la Universidad Autónoma de Tamaulipas dio inicio al ciclo escolar 2026 con más de 43 mil estudiantes y nuevos proyectos académicos y de infraestructura, sobre todo, entre los que destaca la nueva preparatoria de Tampico, allá en la zona sur, que recibirá a más de 400 jóvenes de educación media superior, unidad académica en la que el gobernador arranca actividades esta semana con los honores a la bandera. El rector Damaso Anaya Alvarado informó que durante las 2 semanas previas al regreso a clases se realizaron trabajos de mantenimiento y adecuaciones. Sobre esta nueva preparatoria de Tampico, destacó que cuenta con la infraestructura moderna y herramientas tecnológicas para fortalecer el aprendizaje de los estudiantes. El rector recordó que durante el ciclo anterior se incorporaron 14 nuevas licenciaturas, mientras que la actual administración logró avanzar en la acreditación de los programas educativos. Para 2026, dijo, uno de los objetivos es continuar con el fortalecimiento del posgrado. Escuchemos al rector Damaso Anaya Alvarado.
5: Pues bueno, el primero ahorita es el que les comenta ahorita de la preparatoria, la van a ver y ustedes a partir de hoy, pues tiene todas las innovaciones posibles desde el punto de vista tecnológico, pero también de infraestructura, está muy bien acondicionada para que los jóvenes puedan ahí pasar el tiempo necesario para su aprendizaje. Pero también, ya iniciamos el ciclo pasado, más de 14 nuevas licenciaturas, yo le había comentado por ahí en años, desde que llegamos a esta administración personal. Bueno, pues ya tenemos más de 2 años, donde el primer año lo que hicimos fue ver la infraestructura necesaria en la universidad. Ahí avanzamos bastante. En el segundo año, pues lograr el 100% de las acreditaciones de licenciatura, de todos los que cursen en la universidad, sepan que las licenciaturas están acreditadas.
0: Bueno, pues en materia de inversión, el rector señaló que la UAT está destinando alrededor de 110 millones de pesos anuales, pero con el respaldo del gobierno del estado, el gobernador Américo Villarreal, la inversión supera los 200 millones de pesos. En estos proyectos se encuentra la renovación del Teatro Juárez, aquí en esta ciudad capital, la conclusión de la nueva escuela de la Facultad de Enfermería en Nuevo Laredo y la construcción de un nuevo edificio de 6 pisos aquí en Ciudad Victoria también, que estará teniendo por ahí. Finalmente, señaló que el transporte universitario también será fortalecido conforme aumente la matrícula. Recordemos que allá en la zona sur de la entidad, bueno, pues la universidad proporciona el servicio del transporte gratuito para los estudiantes. Hay una ruta que ya ha sido adecuada y bueno, pues de ahí destacaba el rector, que bueno, pues va a estar ahí fortaleciendo, incrementando a lo mejor el número de unidades o ampliando a más sectores pues esta ruta, que es de suma ayuda para toda la comunidad universitaria allá en la zona sur de nuestra entidad. Aquí en la zona centro, aquí nos lo comentaba el día que estuvo en entrevista, dijo, pues de momento no se ha previsto esta situación, ya que el gobierno a través de esta ruta conecta, pues estaba poniendo ahí a la disposición de los estudiantes estas unidades, por lo cual pues ellos se enfocaban allá en la zona sur. Pero bueno, ahí fortaleciendo las acciones de cada parte para buscar pues la facilidad de los alumnos al llegar a los planteles educativos. Le comentaba que bueno, pues en esta inauguración estuvo ahí presente el gobernador Américo Villarreal, y ante la creciente demanda de espacios educativos para jóvenes de entre 12 y 29 años, está obligando a ampliar la oferta de preparatorias, educación técnica y nivel superior. Esto lo destacó el gobernador Américo Villarreal al hablar sobre la visita presidencial al estado, tras ser cuestionado sobre el balance que dejó la visita de la presidenta Claudia Sheinbaum este fin de semana. El mandatario respondió que fue extraordinaria, pero centró su mensaje en la necesidad de atender el cambio en la estructura demográfica y las nuevas necesidades educativas de la población joven. Villarreal Anaya señaló que la apertura de nuevos espacios educativos está respondiendo a una transformación de la composición de la población, particularmente por el peso que actualmente tiene el sector juvenil. El gobernador pues también recordó y explicó que el mayor volumen de la población actualmente se concentra en personas de entre 12 y 29 años, lo que dijo incrementa la presión sobre el sistema educativo, especialmente en los niveles de preparatoria y educación superior. De acuerdo con el mandatario, uno de los principales retos se encuentra en los jóvenes de 18 a 29 años, debido a la demanda de opciones de educación media, preparatorias tecnificadas y universidades. Escuchemos al gobernador Américo Villarreal.
6: La etapa de la juventud de los 12 a los 29 años, en la juventud temprana y en la juventud tardía, y que principalmente en esta juventud tardía, a partir de los 18 a los 29 años, los requerimientos de educación media, preparatorias, tecnificadas y educación superior está siendo una demanda a nivel nacional. Entonces se están aumentando y dando mayores espacios a nuestra juventud, a los tamaulipecos y tamaulipecas, siguiendo la política de nuestra gran presidenta, la doctora Claudia Sheinbaum, y que ahora vino dentro de esta gira que dejó tantos beneficios a Tamaulipas también en estos programas de integración con la juventud, como es el Jóvenes Construyendo el Futuro, también para que los recién egresados vayan teniendo oportunidad de la experiencia laboral.
0: Bueno, pues ahí está la declaración del mandatario, que también hace algunos días aquí mismo le presentamos pues justamente ese dato de parte del área de educación, que decía que en el nivel básico pues cada vez había menos alumnos, obviamente pues producto de la misma demanda. Esta se iba ya recorriendo al nivel medio superior y superior, que era donde más espacios hacían falta, y bueno, pues ahí coincide el mandatario al señalar que bueno, pues se tendrán que fortalecer estos niveles de educación. También destacó los programas que están dirigidos a facilitar la incorporación de los jóvenes al mercado laboral, como es el de Jóvenes Construyendo el Futuro, tema que abordó la presidenta Sheinbaum durante su visita aquí justamente a Ciudad Victoria, y dijo el gobernador, particularmente para quienes concluyen sus estudios y buscan adquirir experiencia. También sostuvo el gobernador que la ampliación de espacios educativos y las oportunidades de capacitación y experiencia laboral forman parte de la atención que desde su perspectiva requiere el crecimiento de la población joven en Tamaulipas. Bueno, pues ahí tiene usted estas acciones que se estarán fortaleciendo pues para una mayor cobertura educativa en estos niveles medio superior y superior. Por otra parte, pues lo que pues no se quería que sucediera durante este periodo vacacional, pues ya empieza a dar sus primeros números durante este periodo vacacional que está por concluir, porque todavía le queda pues lo que queda de esta semana y la que viene. Hasta el momento, aquí en Victoria se han reportado ya 3 robos a escuelas de educación básica. Aunque las autoridades aseguran que la incidencia ha sido menor en comparación con otros años, estas afectaciones por estos delitos han causado a la infraestructura educativa, pues siguen siendo considerables y su reparación representará un gasto que en la mayoría de los casos, pues ya sabe usted, tendrán que asumir los padres de familia. Juan Vital Román Martínez, él es jefe del Centro Regional de Desarrollo Educativo, el CREDE, aquí en Victoria, informó que las escuelas que fueron afectadas son la secundaria general número 9, ubicada en la colonia Vamos Tamaulipas, la secundaria 71 de la colonia Sagitario y la primaria Juan B. Tijerina. El caso más grave, destacó, es el de la secundaria 71, donde los daños materiales se estiman en alrededor de 70 mil pesos debido a la sustracción de cableado eléctrico. Escuchemos a Juan Vital.
7: Hay una escuela que sí hubo robo de cableado, que no me han reportado, que es la general número 9, la 71, y bueno, pues la Juan B. Tijerina. En este receso, pues tenemos ahorita tres escuelas. Sería una buena propuesta que los legisladores en ese sentido endurecieran las penas. Yo le vería, es una verdad, también le vería a la conciencia de las que hacen ese tipo de actos, porque los padres hacen un sacrificio bastante. Imagínate, por un ejemplo, ¿verdad? En la 71 todo el cableado que robaron, me dice el Torre, va a ser un costo bastante grande. Lo que tenemos que reponer, algo así como 70 mil pesos.
0: Bueno, pues de acuerdo con la autoridad educativa, las reparaciones obviamente pues tendrán que realizarse en lo que resta de esta semana y la próxima, porque bueno, pues ya se reactiva el ciclo escolar y hay que garantizar que los planteles pues se encuentren en condiciones adecuadas para recibir a los estudiantes. Bueno, pues es lo que se reporta, le insisto, al menos aquí en Ciudad Victoria, y a lo que va del día de hoy y también pues de lo que se han dado cuenta hasta el momento. Recuerda usted que hay muchos planteles que pues no reportan los robos hasta que ya regresan a clases. Hay otros que se dan cuenta hasta el día en que regresan a laborar, pero bueno, hasta el momento han sido tres los que se han reportado aquí en Ciudad Victoria. Falta el resto del estado también, pues cuáles son las condiciones. Son las 6 de la mañana con 19 minutos, tenemos 26 grados centígrados aquí en la zona centro de la ciudad. Acompáñenme a la siguiente pausa comercial y ya volvemos.
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0: 6:22, tenemos 26 grados centígrados aquí en la zona centro de la ciudad, y a esta hora de la mañana recibo con gusto aquí en el estudio a Javier Rodríguez, nuestro coordinador de noticias. Javier, muy buenos días.
14: Hola Jesús, buenos días a nuestro auditorio.
0: Y bueno, es momento de dar paso a la pregunta del día de hoy, y pues el tema no puede ser otro, Javier, porque pues sigue la efervescencia, ¿no? Ahí de las campañas que no son campañas. Porque bueno, es como cuando en el fútbol, ¿no? No fue penal, no, pues no fue penal porque no lo marcó el árbitro, ¿eh? aunque pues haya sido evidente, acá es lo mismo, no son campañas, aunque todo mundo ande pues ya desatado, ¿no?
14: Promocionándose y demás. Uh-huh. Caray, sí, de veras. Pero bueno, andan por un ladito de la ley, dice.
0: Bueno, pues pareciera por un ladito, pero hay otros que abiertamente lo hacen, Javier. Bueno, pues ejemplos hay muchos, pero ¿qué te parece el diputado federal José Braña Mojica? Pepe Braña, el sobrino de ya sabes quién, sí. Quien dicen, bueno, pues ya trae, anda armado, pues para irse a la contienda, y sobre lo que sea, él va a llegar. Aquí lo escuchábamos hace algunos días que mencionaba que no tenía un plan B.
14: Sí, sin plan B.
0: Que su plan era la presidencia y era por Morena. Y bueno, pues por ahí dicen que sea por Morena o no sea por Morena, él va a llegar. ¿Cómo ves?
14: Pues no sé si es un exceso de confianza o soberbia, pero sí, efectivamente, el hombre está convencido de que él va a ser el alcalde de Victoria. Y bien hecho, pues al final de cuentas, vaya, tienes que empezar por ti, ¿no? Creértela tú. Sin embargo, bueno, pues yo creo que se tiene que tener los pies sobre la tierra, ¿no? Claro. La realidad de cada uno. Ha habido casos, Jesús, consignados en la historia, tú lo recordarás porque aunque eres mucho más joven que yo, se han dado en los últimos años, de políticos que no habiendo sido favorecido por su partido, pues finalmente le ganaron al partido en el poder en su momento, bajo las siglas de otro partido. Y eso, claro, que ha ocurrido. Pues sí, nada más que aquellos personajes eran líderes naturales, uh-huh. Tenían una presencia real. Vaya, su presencia era mucho más allá de un día haber recorrido una calle y haber llevado media tapita de huevo. O sea, era mucho más que eso. Y ahí están los nombres consignados. Incluso hubo quien desde la independencia ganó como... No recuerdo bien su nombre, pero Rosario, Chaito, le decían allá por Jiménez, creo.
0: Creo que sí.
14: Ganó al PRI en su momento, cuando estaba aquí en Cavazos Lerma. Y les ganó, pero pues era era un liderazgo natural. Acá, en ese caso, yo la verdad, con mucho respeto, don Pepe Braña. Pero así como liderazgo como para seguirlo.
0: Como que diga la gente, ¡ay, Pepe!
14: Sí, y que los victorenses dejen de lado a Morena, lo veo bastante difícil. Es más, con respeto para todos los políticos, no veo un liderazgo natural en Victoria. ¿Un liderazgo quién? Ni siquiera de Morena. No lo veo así como que...
0: El alcalde, ¿no?
14: Con este... ¿Cuál es esto?
0: Pues estamos hablando de Victoria, ¿no?
14: ¡Ah, qué optimista! No, la verdad es que no lo hay. Se acabaron esos liderazgos naturales. Hoy se presenta un fenómeno en estos tiempos, que es el López Obradorismo, es la cuarta T. Bueno, le llaman la cuarta T, pero la verdad es que todavía son escoldos del López Obradorismo. Uh-huh. Bueno, vemos... Todavía que de un personaje le dicen que es esto, lo otro, vaya, y en algunos casos hasta con pruebas, y la gente lo sigue viendo bien.
0: Claro.
14: Porque está cobijado con ese manto protector de la 4T o del López Obradorismo. Es increíble eso. Ese sí es un liderazgo, para que vea. Pero hay que decirlo, no es de la cuarta T. Uh-huh. Es un liderazgo en su momento de López Obrador y hoy de la señora presidenta.
0: Sí, pues ahí era un tema distinto, como bien señalas, Javier. Ahí el partido o el movimiento pues era la persona, ¿no? Uh-huh. Digo, obviamente, no obstante, pues cuántas fotografías, cuántos abrazos no se les robaban, ¿no? Y era lo importante estar pegados ahí por un lado, porque sabían perfectamente que era quienes traían en el tema de la aceptación, el reconocimiento ciudadano. Bien lo destacas, ahorita pasa con la presidenta Sheinbaum,
7: sí, claro.
0: Que bueno, que incluso por encima del expresidente López Obrador, pues está ahí un nivel más elevado de aceptación.
14: Es un fenómeno también, fíjate.
0: Que pues muchos buscan aprovecharse de ello. Ahí veíamos ayer incluso hasta este regidor que también quiere ser alcalde, el Óscar Narváez, que aventó a medio mundo
14: para poder llegar
0: y es que ya le estaba hablando que quería platicar con él, necesitaba contarle algunas cosas, darle las gracias por todo lo que está haciendo por Victoria.
14: Caray.
0: Eso lo sé porque lo publicó más noche en su Facebook, que le habló para platicarle algunas cosas del agua. ¿Tú
14: qué
0: crees?
14: Qué bueno que lo vio ahí, si no se hubiera ido con ese pendiente la presidenta.
0: Sí, pero pues el hecho es ese, que en estos momentos, al igual que en la pasada administración, pues la figura es la presidenta, Javier, de ahí, que es la que tiene pues la confianza del ciudadano en estos momentos, y que este tipo de personajes, de políticos, lo saben y pues necesitan agarrarse de algo, Javier, para que la gente les crea.
14: Sí, claro. En el caso de Narváez, un paréntesis ahí, diría Claudia Vázquez, Don Narváez, yo creo que debería correr a su fotógrafo.
0: Oye, si no lo encontró.
14: Cuando por fin logró llegar con la presidenta.
0: ¡Carlos! Le gritó.
14: No, hombre, Carlos estaba tomando una nieve en el otro extremo. Pero bueno, sí, la verdad es esa. Es todo un fenómeno y bueno, pues todos tratan de llevar agua a su molino con la aceptación que tiene la señora presidenta. Sin embargo, bueno, la historia ha dado cuenta también, Jesús, de que el poder en su momento, todos y cada uno de los que han tenido el poder, como fue el PRI, como es el PAN y como hoy lo es Morena, ninguno de ellos se ha doblegado a, pues no sé si llamarle al chantaje o la amenaza de un político de decirle, a ver, yo soy el más fuerte, uh-huh, y si no volteas a verme, pues
0: me pierdes,
14: sí, me pierdes, me voy. Pues la verdad, hasta hoy, yo no recuerdo un caso, ¿verdad? Y le digo, aquellos casos en los que ellos se sintieron con la fuerza suficiente, pues simple y sencillamente se fueron. Sin tanto aspavientos ahí, buscaron el cobijo de otras siglas y ganaron. Y hay casos consignados, aquí incluso en esta misma ciudad capital, creo que Gustavo Cárdenas es uno de ellos,
0: uh-huh, sí.
14: Que nos guste o no, pero al final de cuentas en su momento era un liderazgo.
0: Sí,
14: real.
0: Pero como dices, son contados los casos.
14: Sí, contadísimos, pero bueno, aquí en este caso que se dice con esa fuerza suficiente para ganar, pues yo creo que, pues como va, ¿no?
0: Pues sí, ¿qué amenazas?
14: Pues qué amenazas, pues sí. Ya estarían, pero pues yo la verdad, pues cada quien sabe lo que carga en el morral, cada quien tiene su estrategia política, pero sí lo veo un tanto cuanto difícil que Morena, o sea, si no es su candidato hasta hoy, vaya a decir, bueno, si no, pues vámonos con él, porque si no lo vamos.
0: Estamos
14: a
0: hablando de Pepe Braña, el caso en particular, porque insistimos, aunque se supone que no son campañas, te decía por ahí hay una página que se llama Amigos de Pepe Braña, ya sabes cómo es la raza, que luego él, no es que él quiera, es que son los amigos,
14: son
0: los que
14: amigos.
0: Los que dicen que hace falta.
14: Sí tiene.
0: Al menos así se llama la página.
14: Pregunto,
0: al menos así se llama la página. No, fíjate que no me fijé si eran, ya ves que todos les dicen bots. Y no sé qué. Pero sí había ahí dos, tres perfiles ahí que decían que era la mejor opción. De hecho, hay ahí una imagen en donde habla de resultados probados, no improvisados. Ese es el eslogan que está manejando por ahí.
14: Resultados
0: y destaca.
14: Probados.
0: Y no improvisados. No sé por quién lo diga. Pero. Pero ahí destaca sus más de 20 años, dice, caminando y construyendo y dando resultados. ¿Qué te parece? Dice, desde el 2006 que inició, vamos a darle ahí lo que él maneja. Dice, es la coordinación regional presidencial desde el 2006 que inició con el expresidente López Obrador, que correspondía a Durango, Coahuila, Nuevo León y Tamaulipas. Él dice, convenció a todos estos estados para que lo apoyaran. En el 2008...
14: Qué bueno que estaba.
0: En el 2008 habla de la credencialización del gobierno legítimo de México aquí en Ciudad Victoria. en el 2012, dice, pues gracias a su operación política en el sur de Tamaulipas, las cosas salieron ok. Dice 2018, coordinación de campaña al Senado del actual gobernador Américo Villarreal. 2021, diputado local, con la votación histórica de Tamaulipas, más de 100,000 votos, destaca él, que por eso dice que la gente lo quiere mucho. Y en el 2024, bueno, pues es cuando llega la diputación federal, electo por el quinto distrito. También dijo, el diputado federal más votado de Tamaulipas, más de 100,000 votos en Ciudad Victoria, reafirmando así, dice, pues el cariño que le tiene la gente.
14: Ah, entonces su fortaleza la basa en los 100,000 votos.
0: Sí. No, pues entonces, que cree que son de él.
14: Pero espérame, pues entonces yo creo que déjame y le saco otra baraja para matarle esa jugada. Pues yo creo que así como una figura con más peso sería Vital. Vital ni hizo campaña.
0: Y ocupó de una bocina nada más.
14: No más, una bocina y ahí andaba por las calles sin amigos y sin nada. Ya. Entonces pues yo creo que sí está, es más fuerte todavía Vital que él, porque en serio. Pero bueno, es que eso es precisamente lo que decíamos de, pues no sé si de llamarle liderazgos, la fiebre del momento, no lo sé, pero fueron los tiempos en que pues Morena ganó todos. Uh-huh. Todos, pues vaya, pues el caso de él, el caso de la maestra esta
0: Blanca.
14: Blanca.
0: Que tampoco hizo campaña.
14: No, porque tenía unas cuestiones de salud y sí, no sé qué cosa. Sí, sí. Ni siquiera campaña.
0: Esas candidaturas son buenas, ¿sabes?
14: No, pues sí.
0: No gastas pesos y tampoco suela.
14: No, nada.
0: ¿Te duran mal los zapatitos?
14: Sí, ni te asoleas ni nada. Sí, de veras, o sea, esa es la cosa de la presencia o de la fuerza que tiene el movimiento o quien la representa, que en este caso no podemos negar que en su momento fue Andrés Manuel López Obrador.
0: Aquí el tema es que luego figuras como Pepe se la creen, Javier, que el respaldo es hacia ellos.
14: Sí, y yo insisto que qué bien, porque primero tienes que creértela tú, sí, pero no te puedes marear arriba del ladrillo, o sea, tienes que saber exactamente en dónde estás parado, cuál es tu fuerza real, porque de otra manera, pues sí, luego como cuando te sientes bien, bien fuerte en la empresa y vas y le dices al administrador, me voy a ir, váyase. Ay, espérame,
0: sí, era jugando.
14: Antes, váyase. Váyase. Bueno, pues ahí está, ¿no? Y para que luego se estés arrepintiendo. No.
0: Es que me tenía que rogar un poquito más. Así va a estar don Pepe.
14: Ah, qué caray. Pero bueno, pues ahí está, es el caso de José Pepe Braña, que asegura fue muy conocido. Ahí te escuchaba lo que decía el 2012 en el sur de Tamaulipas. Don Pepe, pues no sé qué tan bien les haya ido, pero la única que han ganado es ahora con Mónica
0: Villarreal.

0: buena carta de presentación, pues si no ganaste nada.
1: Sí, pues ¿qué me puedes presumir, no? Es como decirte, sí. Oye, me compré un boleto de lotería y te lo sacaste.
0: No,
1: pues
0: no,
1: pues
0: no.
1: Bueno, luego. Pues sí. Sí, pues un boleto de lotería lo compra cualquiera y la operación política, pues si bien no lo hace cualquiera, lo hace a quien se lo encomiende, ¿no?
0: No, sí lo dijimos. Dice que qué contentitos, que faltó decir que Pepe Braña ha entregado huevos. Sí dijimos y aclaramos, ¿sí? Que fue media tapa, ¿no?
1: Media tapa.
0: Tampoco fue completa, no le quieran colgar santitos.
1: Pero
0: luego
1: es por el colesterol.
0: Que no, sí, es para, exactamente, es para cuidar la salud de la gente, pero bueno, pues está en todo, don Pepe, ¿no? Cuidando todos los frentes, Javier.
1: Está bien, pues eso lo hace, es lo que precisamente quiero pensar yo, que es lo que él lo hace pensar en esa fortaleza. Y hay una cosa que sí, claro, no se le puede regatear al hombre. Sí han dado en las colonias de Victoria, sí, sí han dado. Y bueno, pues tan han dado que siempre se toma una foto con su media tapita de huevo. O sea, la verdad es que sí, sí han dado ahí. Pero vaya, la fuerza para una elección fuera de tu partido es mucho más que eso, que haber recorrido una calle. Es más, de haber recorrido todas las colonias de Victoria, que no lo ha hecho en todas, por lo menos donde yo resido, no he visto,
0: no ha pasado,
1: no he sabido yo, uh-huh, que hayan dado por ahí, que tampoco es el punto para que vaya. No,
0: sí, tampoco así es. Así estamos bien.
1: No es el punto, pero lo que voy es a eso, o sea, aún diciendo que recorrió todas las colonias y que tuvo buena aceptación, esa es una cosa. Y el verdadero reconocimiento y apoyo, esa es otra cosa. Son dos cosas.
0: Sí,
1: muy
0: es
1: distintas.
0: Lo que te iba a decir. Falta que, digo, las personas, pues sí le agarraron a media tapita de huevo, Javier, porque, uh-huh, pues bueno, pues en esta carestía en la que estamos, a quién no le cae bien, ¿verdad? Pero de eso, a que ya con esa media tapa le vayan a garantizar el voto, hay un mundo,
1: no,
0: de diferencia,
1: claro,
0: todavía,
1: ¿no?
0: ¿No?
1: Además, tendría que recordar, don Pepe Braña, la frase de su tío.
2: Dice que es tío de él, ¿verdad?
0: Pues aunque aquel dijo que ni los topaba.
1: Sí. Tendrá que recordar lo que le decía él a los mexicanos: agarren lo que les dé y voten por su conciencia. Uh-huh. O sea, ya no es garantía de eso. Ya no es garantía de un apoyo incondicional el hecho de que les lleves una tapita o media tapita de huevo o un tinaco, un de ese cosa para los zancudos y ese tipo de cosas. Pues no, y la verdad es que eso ya no...
0: Como tampoco...
1: Pero sí te lo agradecen, sí, claro que sí.
0: Sí, como tampoco, no es garantía, Javier, que él diga, pues me voy por otro partido y la gente me va a seguir. Porque hay que ser conscientes que ahorita el ciudadano pues está con el movimiento, con la 4T, como le gustes llamar.
1: Pues la verdad que corre el riesgo de que la dirigente Lupita le diga, pues váyase. Así como el caso de la iniciativa privada, no, pues váyase, a ver, saque sus fuerzas, así son reales. Sí, sí, corre ese riesgo. Bueno, aunque la maestra Lupita es muy moderada.
0: Esa Lupita. Pero bueno, pues ahí veremos qué decisiones toman, porque bueno, pues ahí corresponde a cada quien. El partido ya dijo que ellos van a fijar las reglas. Quien guste participar será bienvenido y quien cumpla con ellas, pero que tampoco se van a hacer de caprichos personales. Pues esperemos a ver qué sucede a final de cuentas. Mientras tanto, este tema, Javier, pues es el que nos lleva a la pregunta del día de hoy.
1: Efectivamente, de todo esto surge la pregunta para la encuesta del día de hoy, y como lo hacemos todos los días, le invitamos a que participe con nosotros. Usted lo sabe, lo va a encontrar en nuestro Facebook, ORT Noticias. La pregunta para la encuesta del día es la siguiente: ¿considera que José Braña Mojica tiene suficiente respaldo ciudadano para ganar la alcaldía de Victoria, aún sin compitiera por un partido distinto a Morena? Esa es la pregunta para la encuesta del día de hoy y le reitero como siempre la invitación para que continúe participando con nosotros.
0: Así es, recuerde que la manera de votar es a través de la publicación que se encuentra en nuestra página de Facebook, ORT Noticias. Si su voto es por el sí, mediante una reacción de corazón no lo indica. Si su voto es por el no, mediante una reacción de me entristece, es la manera de indicarlo. También lo invitamos a que nos deje su comentario referente a este tema y tenemos los resultados de la encuesta del día de ayer, Javier.
1: Así es, la pregunta para la encuesta del día de ayer fue la siguiente: después de conocer los resultados de su gobierno municipal, ¿usted volvería a votar por su alcalde si buscara otro cargo de elección popular en 2027? Bueno, de las personas que participaron en esta encuesta hubo un punto de coincidencia, y yo creo que todos fueron victorenses. El 100% de ellos dijo que después de conocer

0: Conocer los resultados de su gobierno municipal, no volvería a votar por su alcalde si buscar otro cargo de elección popular en 2027, salvo que surjan los de 500 y de a 1000.
1: Los rorros. Esos que dicen que...
0: Los rorros.
1: Sí. Pero bueno, ahí está. Gracias a quienes participaron en la encuesta del día de ayer y reiterar la invitación a participar en la encuesta de esta mañana, que le recuerdo, pues concluye a las 6 de la tarde. Y que, bueno, mira, ya están participando hoy. Dice Roger Garza. Dice, ya no queremos ratas sinvergüenzas. Dice, como ese, bueno, una palabrota, ese pelado. Dice que queremos otro cambio. Dice, porque los mismos ratas de siempre, dice, quieren agarrar todo el poder. Ah, dele chance al Jorge el Tico. Dice, es mi gallo, es el que va a cambiar Victoria. Bueno, pues, cada quien.
0: Pues ahí está. Sí, esa es la libertad que hoy en día tenemos y que tenemos que aprovechar. El día de la elección hay que salir a votar todos. ¿Por quién? Por el que usted quiera. Pero hay salga. Que salir a votar. Cuando hay una decisión ciudadana por transformar, por cambiar, eso se da cuando todos salimos a votar. Y ahí están las alternancias que se han dado. Han sido inobjetables porque los votos han sido
1: contundentes y contundentes. Bueno, gracias para Ramón Valero Salazar. Buenos días, Ramón. Excelente martes también para ti. Cecilio Muñiz, saludos hasta Antiguo Morelos. Y Víctor Hugo Pérez López, también un abrazo para los tres. Gracias por escribirnos. Acompáñenos.
0: Oye, ¿el Tico con quién anda?
1: Pues con el que quiera.
0: Ah, bueno.
1: Acuérdate está que está disponible. Sí. Está, bueno, está dentro del draft, diría en el fútbol. Acompáñenos a la siguiente pausa comercial y ya volvemos.
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2: Muy buenos días, Tamaulipas. Qué gusto saludarlos en esta hermosa mañana. Les saluda Sara, su sistema de alertas y reportes atmosféricos, dándoles la bienvenida a esta primera sección meteorológica para ORT Noticias. Es un verdadero placer acompañarles al inicio de este martes, 18 de agosto. El día de hoy, nuestro estado continuará bajo la influencia de sistemas de alta presión que mantendrán el ambiente caluroso en gran parte del territorio, destacando la presencia de una onda de calor persistente sobre el oeste de la entidad. Por otra parte, la humedad procedente del Golfo de México y canales de baja presión en el interior de la República Mexicana podrían favorecer nubosidad dispersa hacia la tarde. Los invito a conocer el reporte detallado para planificar con seguridad su jornada. Iniciamos con el pronóstico meteorológico detallado para la capital, Ciudad Victoria. Al comenzar esta jornada, en la franja matutina de las 8 a las 9 de la mañana, la ciudad reporta condiciones sumamente estables bajo un cielo despejado y soleado, registrando una temperatura actual de 25 grados centígrados, con una sensación térmica de 27 grados centígrados debido a la humedad ambiente. Conforme avance el día, el calor se intensificará, estimando alcanzar una temperatura máxima de 36 grados centígrados por la tarde, mientras que para la noche se prevé un ambiente más agradable, con una temperatura mínima de 22 grados centígrados. El viento soplará constante desde el este a una velocidad de 16 kilómetros por hora, con una humedad relativa del 38%. La probabilidad de lluvia para hoy martes es del 0%, por lo que tendremos un día seco y soleado. De cara al comportamiento del clima para los siguientes días, el miércoles se prevé un cielo soleado, con una temperatura máxima de 37 grados centígrados y una mínima de 23 grados centígrados. Para el jueves, continuarán las temperaturas elevadas en la capital, estimando una máxima de 37 grados centígrados y una mínima de 24 grados centígrados bajo condiciones de cielo parcialmente soleado. Nos trasladamos ahora hacia la porción cañera para revisar el tiempo en el Mante. A esta hora de la mañana se registra una temperatura actual de 27 grados centígrados, con una sensación térmica de 30 grados centígrados bajo un cielo soleado. Para el transcurso de la tarde, se espera que el calor continúe dominando. La temperatura máxima estimada para hoy es de 34 grados centígrados, descendiendo por la noche a una temperatura mínima de 23 grados centígrados. El viento soplará a una velocidad de 14 kilómetros por hora, con una humedad relativa del 51%, lo que elevará el bochorno por la tarde. La probabilidad de lluvias para este martes se sitúa en un 30%. De cara al pronóstico para los próximos días, el miércoles se prevé un día soleado, con una temperatura máxima de 35 grados centígrados y una mínima de 24 grados centígrados. Sin embargo, para el jueves se anticipa el desarrollo de tormentas eléctricas por la tarde, estimando una temperatura máxima de 35 grados centígrados y una mínima de 24 grados centígrados, por lo que les sugerimos mantenerse atentos a las actualizaciones de las próximas jornadas. Debido a estas elevadas temperaturas, les compartimos las recomendaciones de prevención más importantes para cuidar de su salud y la de su familia. Es de suma importancia mantener una hidratación constante, tomando suficiente agua purificada a lo largo del día. Utilicen protector solar de amplio espectro, vistan ropa ligera de colores claros y eviten la exposición directa a los rayos del sol durante las horas de mayor radiación. Asimismo, antes de realizar cualquier viaje por carretera, recuerde verificar minuciosamente los niveles de agua, de aceite, la presión de los neumáticos y el adecuado funcionamiento del sistema de enfriamiento de su vehículo para evitar contratiempos por sobrecalentamiento. Por otra parte, ante la previsión de tormentas eléctricas hacia el final de la semana, les exhortamos a extremar precauciones al conducir, reducir la velocidad sobre pavimento húmedo y evitar cruzar vados, pasos a desnivel o zonas con antecedentes de inundación. En nuestro próximo bloque meteorológico, les presentaremos las condiciones detalladas para los municipios de Tampico, Reynosa, Matamoros y Nuevo Laredo. Sigan con nosotros en este espacio informativo. Gracias por su atención. 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
3: Bueno, pues ahí tiene usted el reporte del clima con Sara, nuestro sistema de alertas y reportes atmosféricos. Y si ya se le pasó algún dato en particular, recuerde que a través de nuestras redes sociales puede volver a escucharlo en YouTube, en ORT Radio, nuestro canal, en Facebook, ORT Noticias. Ahí está pues el reporte completo a su disposición. Y le recuerdo, nuestra línea es 834-318-2401, vía WhatsApp 834-301-3687. Mire, vamos a, son las 6:49, vamos a enlazarnos hasta nuestra estación hermana, la B de Victoria. Ya se encuentra nuestro compañero y amigo Santiago Martínez, también recibiendo todos sus reportes, sus quejas, sus comentarios. Santiago, buen día.
4: Jesús Rodríguez, buen día. Saludos a todos, a la fiel audiencia, a los amigos que están escuchando las noticias en estos momentos. Estamos desde acá, desde cabina, desde la B de Victoria, en la 104.1, y desde aquí vamos a pasar el reporte de lo que vimos muy temprano este día, martes 18 de agosto, un día pues tranquilo, algo diferente a comparación de lunes. Por los lunes por lo regular hay mucha movilidad muy temprano, hoy estuvo más tranquilo la ciudad capital, pocos vehículos. No quiero mencionar fresco, pero bueno, estaba agradable muy temprano. No sé ahorita cómo esté allá afuera, muy probablemente ya el sol ya se tomó, así que viene fuerte el sol, así que la recomendación siempre de hidratarse, de estar atendiendo las recomendaciones que hacen las autoridades de protección civil, sector salud, de cuidarse, de estar cuidándose de los rayos del sol y obviamente de no exponerse mucho o en espacios prolongados, y sobre todo en lugares donde hay mucho concreto o mucha humedad, que también puede afectar. En este recorrido pues atendimos algunas quejas. Vamos a iniciar con este tema de la recolección de basura. Nos llamaron de la colonia Satélite, esta colonia que se encuentra al oriente de la capital de Tamaulipas. En el sector hay retraso de recolección de basura en unos puntos. Es importante recalcar que pues, no, ya teníamos rato que no nos reportaban este tema, hay que reconocer, pero bueno, ahorita desde el fin de semana hay reportes en diferentes sectores. Ayúdenos a ayudarlos. Si tiene otro problema en otro sector de la capital, otra colonia, otro barrio, otro fraccionamiento, pues menciónelo y nosotros lo replicamos. Por lo pronto, los vecinos de la colonia Satélite pues están batallando en algunos puntos de recolección de basura, el tema del retraso de recolección de basura. Estaremos preguntando al encargado de esta área, al secretario de servicios primarios, al buen Marco, de qué está pasando, porque él se comprometió de que nosotros íbamos a pasar las quejas y ver la situación de lo que está afectando este retraso, cuándo se va a restablecer. El tema es que pues ahí están quejándose los amigos de la colonia Satélite y sus alrededores, porque vimos otros puntos que ya Sagitario se encuentra ahí muy cerca, más para el oriente o pues otras colonias que también tenían ahí algunos puntos el retraso de recolección de basura. Así que este día atendimos esta situación. También ayer hubo un accidente fuerte, cerca del mediodía o pasando el mediodía en Boulevard de Luis Echeverría Álvarez, en la calle o Boulevard del expresidente Luis Echeverría, a la altura de la calle Mutualismo. Hay un retorno, un vehículo tipo Aveo, pues hace una maniobra para incorporarse a la colonia y termina por ser impactado por una camioneta grande, una camioneta doble cabina, una camioneta Ram, y termina por derribar un poste, derribar un puesto de pollo asado y terminar su loca carrera contra un domicilio, cual destrozó. Afortunadamente no hablamos de gente fallecida, porque estuvo aparatoso, pero sí el tema que nos trae y que nos hizo volver a este lugar, el tema de un poste que quedó pues arrancado, quedó sostenido por el cableado que tiene, el tendido, y el otro poste también está a punto de caer. Bueno, fue lo que señalaron los vecinos de la colonia Mainero, así que nadie ha ido a cordonar, a la Comisión Federal de Electricidad no ha ido a cambiar el poste, así que ya pasaron varias horas y están pidiendo pues que vayan y cambien este poste porque representa un peligro para los vecinos de este sector. Esto, repito, es en la avenida Luis Echeverría y con calle Mutualismo, que repito, ayer fue escenario de un aparatoso accidente. Un accidente que te voy a comentar, Jesús Rodríguez, amigo, para escuchar, a lo mejor nadie se enteró de esta situación. Las bondades, o la rutina, más bien, la rutina de los negocios, de dar un día de descanso en la semana. Muchos negocios lo hacen los lunes, por el tema de que venden más fin de semana o entre semana, y el lunes es el más relajado. Y en esta ocasión la rutina de este negocio pues ayudó a que no se registrara una tragedia. ¿Y a qué me refiero esto? Porque la camioneta donde pasó pues, sobre la banqueta y se llevó el puesto, se lo llevó totalmente. Un día normal, un día como hoy, si hubiera sido martes, estuviera muy probablemente atendiendo ahí dos, tres personas que son los encargados ahí y comensales. Imagínense ustedes si hubiera estado en ese momento, la hora que se dio, repito, pasado mediodía. Estuvieron hablando muy probablemente de una tragedia. Afortunadamente una rutina de descanso que pues ayudó a que no se pasara esta situación. El hubiera no existe, pero afortunadamente no se dio este accidente un martes, un miércoles, un jueves, un viernes, un sábado, un domingo, si no estuviéramos hablando de otra noticia, una noticia muy trágica. Así que quise hacer este paréntesis porque sí me llamó la atención esta situación de este negocio, de que pues descansaron el día del lunes y este accidente se registró ayer lunes. Ya finalizamos con este tema de la ampliación de José López Portillo, esta nueva vialidad que ya quedó concluida prácticamente. Colocaron unos traficampos ahí a la altura de la calle del puente de la Moderna, a la altura de la calle ampliación ya Carlos Adrián Avilés, pasando el puente. Mucha gente está quitándonos y no utilizando esta vialidad. Todavía no se ha puesto en marcha que se utilice, o que conecte ahí con el nuevo semáforo, que por cierto tiene un nuevo semáforo, ahí en el puente de la Moderna, de la ampliación. Pues en López Portillo se habla que a finales de este mes va a ser inaugurado. Por lo pronto, ahí el llamado es para que no los quite, porque se puede generar accidentes, ya se dieron mínimos, pero se pueden registrar accidentes fuertes derivado que pues, no está funcionando el semáforo, muchos se lo pasan, muchos no obedecen y muchos se quieren meter a utilizar la nueva vialidad, que repito, ahorita tiene acceso ahí a la altura de la colonia Moderna o Burócratas, que se encuentra ahí, también otra colonia, y pues se puede dar un accidente. Así que es la recomendación que nos pidieron, que no quiten los traficampos, por eso los colocaron, porque todavía no está libre al paso, mucha gente pues los quita, está empujándolos con los mismos vehículos, así que ese es el llamado que hacen las mismas autoridades. Es mi reporte, y como siempre aquí seguimos, atentos y pendientes, saludándolos desde acá, desde las mañanitas, saludos a Jesús Rodríguez, a Javier Rodríguez, a todos los que están ahí responsables, a Jessy, a todos, porque no se me olvida, y saludos a la audiencia, estaremos aquí desde este lugar, a ver si nos permiten, llevándoles esta información de lo que pasa muy temprano aquí en la capital de Tamaulipas. Mi reporte.
3: Gracias, Santiago. Saludos ahí para la Jolote, para don Víctor Muñiz también, y bueno, por supuesto, a toda la audiencia de la B de Victoria. Excelente mañana. Bueno, pues ahí tiene usted. En otro punto de la ciudad también ya está listo, preparado, como todas las mañanas, Valente Grimaldo, también recorriendo las vialidades, a quien saludo con mucho gusto. Valente, buenos días.
5: Muy buenos días, Jesús Rodríguez, un gusto saludarte, por supuesto, saludar a quienes nos siguen a través del 101.7, pero de igual manera a quienes nos siguen a través de nuestras redes, un gusto estar con ustedes, y por supuesto el recorrido esta mañana que llevamos hasta este momento va sin accidentes vehiculares, sí con un poco más de tráfico vehicular ya, se siente, Jesús, ya más tráfico, sobre todo accesos hacia la Universidad Autónoma de Tamaulipas, hacia el centro universitario, hacia ahí sí hay tráfico, tanto por la Avenida del Estudiante como por la calle Cristóbal Colón o calle 9 para subir hacia Loma, como coloquialmente le conocemos. Ahí sí ya hay movimiento en ambas avenidas, hay que tener precaución. Empezaron por ahí desde las 6:40 el tráfico bastante ya constante para llegar a sus diferentes facultades. Y te comparto también algunas quejas que nos hacen llegar. Estuvimos en un punto de la colonia Tamaulipas, en Boulevard Fidel Velázquez, casi cruce con la calle con que Hidalgo, llegando ahí a Fidel Velázquez, esta calle Hidalgo, coordina de Fidel Velázquez hacia la ampliación para Félix Balboa, o viceversa, de Félix Balboa hacia Fidel Velázquez. Ahí, escasos 4 metros de Fidel Velázquez, está un poste a punto de caer. Además de que está a punto de caer, hay problemas ahí con la... rompieron la banqueta, un olor bastante desagradable a drenaje, los cables se fueron hacia abajo con el puche que le dieron ahí al poste. Entonces, la autoridad acudió, acordonó ahí en el lugar, pero solamente acordonó, no quitaron el poste, vaya, no quitaron el poste. Entonces, ojalá puedan ir a colocarlo de nuevo, o a poner uno nuevo si es necesario, y sobre todo también para que se ajusten los cables, porque los camiones no pueden pasar ahí sobre esa calle Hidalgo. Entonces, es una serie de problemáticas, no solamente el poste, sino, como te compartía, que también hay cables ahí, hay banqueta, ya no existe porque la rompieron para poner, se ve que tienen una toma de agua, pero todo dejaron inconcluso, todo está de igual manera. Y muy cerca de ahí, pero ya en Berriozábal, también con el mismo Fidel Velázquez y Avenida del Sol, hay una fuga de agua bastante grande, bastante considerable esta fuga, y está el encharcamiento entre Prolongación de Berriozábal y Carrera Torres. Ahí donde toma el transporte público la gente, ahí está esta fuga, esta problemática, que pues, ojalá pueda hacer la reparación correspondiente. Es mi reporte.
3: Gracias, Valente Grimaldo. Son las 7 de la mañana, tenemos 26 grados centígrados. Acompáñenos a la siguiente pausa comercial y volvemos.
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1: Hola, ¿qué tal, Jesús? Amables amigos, con el gusto de saludarlos. Ya estamos listos y, como bien lo anticipamos, con este ejercicio de recordar a lo largo de lo que han sido las últimas semanas, los últimos meses, en resumen de los editoriales que nos han acompañado en los diferentes espacios de ORT Deportes y aquí en ORT Noticias también, las rarezas del fútbol mexicano. Adelante. Cuando hablamos de la fiesta grande del fútbol mexicano, es inevitable la añoranza, el anhelo, la ilusión de encontrar las diferentes aficiones de los equipos involucrados, y que en una historia reciente encontrábamos un play-in, luego una reclasificación o repechaje, y luego todo se acomodó para esta temporada de clausura 2026, para que hubiera, vamos a decir así, un tono menos mediocre de lo que en su momento estos play-in y estos repechajes pues generaban. El play-in creo que se volvió incluso hasta atractivo, no se le alcanzó a agarrar mucho sabor porque venía precisamente la compactación de este torneo clausura 2026 previo a la celebración de la Copa del Mundo, que va a organizar de manera copartita tanto Estados Unidos como el más importante, Canadá y México, en ese orden. Y de lo que representa también una parte de organización, de tener listos los estadios y de permitir que la Federación Internacional de Fútbol Asociado, diferente a lo que en su momento fue el Mundial del 70 y de lo que fue en el 86, hablando específicamente de México como organizadores, pues encontramos muchas cosas distintas. Ya no es el mundo de Joao Havelange, ya no es el mundo de la FIFA de Sepp Blatter, de Platini, que fue en algún momento incluso vicepresidente de la FIFA. No, este es el mundo de la FIFA de Gianni Infantino, que tiene un tono de modernidad en todos los aspectos, y que desafortunadamente no ha sido bien atendido por el comité organizador, que en el capítulo que corresponde a México, sobre todo porque no ha respondido, no ha tenido la capacidad para poder solventar lo que en exigencia, y de lo que vimos en otros escenarios, donde desde Alemania 2006, donde comenzó esta moda de tirar estadios y construir nuevos para toda una celebración de una Copa Mundial, y de ahí pues ni se diga. Claro, podemos irnos tal vez al 2002, pero sabemos que la infraestructura que se manejaba en Corea del Sur y en Japón pues ya estaba dispuesta, fue solamente construir o acondicionar estadios que ya estaban siendo considerados de primer nivel, y estoy hablando de primer nivel en el 2002. Pero bueno, se acentuó en el 2006 y nos vamos ya transitando con el devenir de los años y con el devenir de las mismas celebraciones de Copas del Mundo. Lo que nos impresionó, por supuesto, la Copa del Mundo de Sudáfrica 2010, con toda su cultura. Posteriormente vino la celebración en Brasil, donde hubo una construcción importante de varios escenarios que no estaban en el radar del Brasileirao y de la Copa Paulista. Y bueno, lo de Rusia 2018 definitivamente también llamó mucho la atención. Y lo que vino para Qatar 2022 fue completamente fuera, completamente de contexto, valga la repetición en el término, de lo que hubiéramos pensado históricamente podría ofrecer cualquier sede de una Copa del Mundo. Pero México, pues fiel a su desafortunada mediocridad, y me refiero en muchos de los aspectos, pero en este caso, y al que le caiga el saco, pues que se lo ponga, y el que no, pues no se acomode. En el caso del fútbol, encontramos apenas tres escenarios disponibles, dos en buen estado, uno muy nuevo, como el caso de los Rayados, que no crean que es tan nuevo, pero bueno, estamos hablando del 2015, y cuando se abrió, y el Estadio Akron, que tiene un poquito más de edad. Pero el Estadio Azteca, Estadio Ciudad de México, ahora Estadio Banorte y otra vez Estadio Ciudad de México, pues necesitaba mucho, mucha mano, mucho que hacerle en cuanto a infraestructura, tanto hidráulica como eléctrica, reacondicionamiento de espacios y de lo que las exigencias, como ya lo mencionamos, pues tiene la FIFA actualmente. Y de lo que no entendieron, el tema de los términos, el cumplir con ciertos espacios y etapas, de las que desafortunadamente, bueno, pues nos llevan todavía a desviarnos de lo que precisamente no era el tema, porque esta semana es la semana de la final del fútbol mexicano, pero si está involucrado uno de los equipos que pudo haber jugado en este espacio, en este escenario, y que en su momento le dijeron gracias, aquí ya no puedes jugar, el equipo que es dueño de ese escenario siguió jugando, como es el equipo de las Águilas del la América, y esto provocó que se dilatara el inicio de las diferentes etapas de remodelación que se tenían proyectadas. Claro, también tenía que ver con el tema de la inversión, hasta que se encontró esta casa bancaria, que es la que al final de cuentas pagó por todo lo que mal se hizo, y no porque lo haya hecho mal Banorte, sino porque quienes ejecutaron, incluso el día de hoy, están trabajando para poder reacondicionar algo que ya se había terminado en una remodelación, entre comillas, y que son las zonas bajas de todo lo que es el perímetro de la cancha del Estadio Azteca, y me refiero a las gradas, que no tienen visibilidad y son aproximadamente entre 3 y 4 en algunas zonas y hasta 5 líneas, 5 filas completitas, y que fue muy fácil darnos cuenta en los partidos que se celebraron, tanto de la selección como lo que alcanzó a jugar América y lo que alcanzó a jugar Cruz Azul. Esas zonas no había aficionados y son de los boletos que se entiende son los más caros. Aún así, bueno, pues entendemos que no hay nada nuevo bajo el sol. Creo que nos hubiera sorprendido el hecho de que tuviéramos a bien cumplir por parte de la misma Federación Mexicana de Fútbol, el comité organizador y el mismo dueño del estadio, con lo que recuerdo muy bien cuando se presentó Gianni Infantino y estaba todavía John de Luisa como presidente de la FIFA, o presidente de la Federación Mexicana de Fútbol, y obviamente Gianni Infantino de la FIFA, y que pues era un panorama alentador, del cual nos ilusionaba el pensar que íbamos a tener un escenario digno de una Copa del Mundo. Es un escenario que no tiene buena distribución de sus diferentes graderíos, que tiene en alguna parte, y eso es la verdad lamentable, en la infraestructura de lo que es el mismo escenario, las gradas, pues se separa el concreto, o sea, se está cayendo a pedazos en algunas partes porque no se hizo el trabajo como se debió hacer. ¿Por qué? Porque se hizo todo, como decimos, a la carrera. Bueno, dentro de todo esto, en esta ecuación, pues entra el tema de Cruz Azul y de lo que en su momento alguien quiso anteponer de polémica, de que si podía jugar en el Estadio Azteca, no se puede, entonces va a jugar en el Cuauhtémoc, que estaba registrado como su casa, antes de que en su momento también, y 3 días de que comenzara la temporada, de manera muy grosera, la institución de los Pumas los corrió y les dijo, no te lo voy a ni prestar, ni rentar, ni vender, ni nada, búscate otro lugar. Cruz Azul se fue al Cuauhtémoc, y ahora va a jugar en el Estadio Azul, el de la Ciudad de los Deportes, este que siempre, cuando hablábamos de él en las últimas semanas, en los últimos meses, en los últimos torneos, pues tenía problemas con la alcaldía a la cual pertenece territorialmente en el gobierno de la Ciudad de México. Y por eso, pues entiendo que ya no hubo tampoco ahí necesidad de tener más fútbol, y resulta que bueno, va a regresar ahí a jugar Cruz Azul, y el reglamento dice que sí pueden jugar ahí. Así que no hay ningún inconveniente, no hay ningún problema para que pueda llevarse a cabo este partido, del que caemos en lo que vale el que uno pueda acudir a la final el día de mañana, esta final de ida entre Cruz Azul y Pumas. Y aquí están los precios: cabecera sur, 1,550 pesos, cabecera sur C, 1,550 pesos, preferente C, 2,400 pesos, platea B y platea A, 2,800 pesos, y la zona, la más, vamos a decir así, que con experiencia para los aficionados favorece lo que es el disfrutar del espectáculo del fútbol, la preferente VIP o VIP, 3,900 pesos. Esto es por un boleto. Si ustedes tienen esposa, tienen 2 hijos o 3 hijos, pues nada más hagan la multiplicación. Esto es lo que cuesta en taquilla y en los sistemas de los cuales pues se dieron a conocer. Estarían disponibles los boletos a través de las instancias cibernéticas, a través de los portales. Claro que va a haber reventa. Esto seguramente va a tener a bien detonar hasta un 300%, 400% los boletos o hasta más. Serán boletos muy anhelados en un estadio que tiene una capacidad limitada y de la cual hablaremos cuando regresemos después de la pausa. Pero por lo pronto ya se viene la final del fútbol mexicano, y cronológicamente hablando, en este mayo de 2026, entre Cruz Azul y Pumas, Pumas y Cruz Azul, será una batalla que no solamente estará dirimiéndose en la cancha, sino también en temas de arbitraje, lamentablemente hablando, y también de lo que en resentimiento pueda haber de una y otra parte, porque hay una historia tan añeja y tan reciente de la cual seguramente todo va a reflejarse cuando en el terreno de juego el silbatazo inicial se dé el día de mañana jueves, cuando arranque esta final del fútbol mexicano, la tan esperada final del fútbol mexicano. Y pues, ¿qué les ha parecido? Algo de lo que no es ajeno, porque créanme que tiene décadas el fútbol mexicano sufriendo de este tipo de rarezas. Bien, pues estamos listos para regresar contigo, Jesús. Muy buenos días, por ahí de las 8:10, más de lo que tenemos en contenidos.
2: Gracias, José Vélez. Más adelante nos vemos con más información deportiva. 7:14, tenemos 26 grados centígrados aquí en la zona centro de la ciudad. Y mire, la CANIRAC, la industria, la Cámara de Restauranteros aquí en Victoria, está respaldando las verificaciones de la COEPRIS. La salud del comensal, dicen, debe estar por encima de todo. José Gregorio Aguilar tiene el reporte. Gregorio, buenos días.
3: Gracias, Jesús Rodríguez. Muy buenos días. El presidente de la Cámara Nacional de la Industria Restaurantera y Alimentos Condimentados, la CANIRAC Victoria, Jesús Arnoldo Gómez González, respaldó las acciones de la COEPRIS tras las suspensiones temporales aplicadas a dos establecimientos por incumplir prácticas de higiene y sanidad. Gómez González detalló que durante julio la dependencia realizó más de 700 verificaciones sanitarias con cientos de muestras de alimentos y análisis microbiológicos, además de 1,000 inspecciones programadas en temporada vacacional. El dirigente aclaró que estas medidas no deben interpretarse como sanciones severas, sino como observaciones que sirven para corregir. CANIRAC aseguró mantiene una coordinación estrecha con COEPRIS para que cada negocio y colaborador cumpla con las buenas prácticas de higiene y sanidad. Escuchemos.
4: No es que COEPRIS esté sancionando restaurantes por técnicas poco higiénicas, sino que aclarar que puede ser como una medida preventiva solamente, por incumplir algunos detalles en los protocolos que ellos manejan, pero las clausuras no son definitivas, son clausuras temporales, en donde ellos corrigen esos detalles, los comprueban con COEPRIS y nuevamente se apertura el negocio. Nosotros como Cámara siempre vamos a respaldar completamente las revisiones que haga COEPRIS, porque obviamente sabemos que la salud del comensal siempre va a estar por encima de cualquier interés. Entonces, creemos mucho en que la prevención y la capacitación que hacen vale mucho la pena.
3: Jesús Gómez reiteró que la prevención y la capacitación son la mejor herramienta para garantizar la seguridad alimentaria y fortalecer la confianza de los clientes en el sector restaurantero. Jesús Rodríguez es la información para la audiencia de ORT Noticias.
2: Gracias, José Gregorio Aguilar. Bueno, pues ahí tiene el respaldo de la Cámara de la Industria Restaurantera hacia las verificaciones de la COEPRIS. Regresando con el tema de pues el próximo inicio del ciclo escolar desde todos los niveles educativos, en el nivel medio superior, hablando en particular de lo que es el CBETIS 119, pues también estará arrancando con nuevas especialidades. Hemos estado hablando sobre la necesidad de ir pues renovando justamente las materias que se dan, las especialidades, no solo en el medio superior, también en el superior, en la UAD, pues ya se hablaba de lo propio, pero en este caso, en el CBETI 119, su director Eberto Guadalupe Huerta asegura que el plantel estará arrancando este próximo ciclo, 26-27, con el compromiso de ofrecer una educación de excelencia y así fortalecer el trabajo en equipo para atender las áreas de oportunidad. Informó que en este ciclo ingresan aproximadamente 700 alumnos en ambos turnos, cifra que mantiene la tendencia de crecimiento en la matrícula, y destacó que el reto pues es seguir mejorando la infraestructura y la calidad académica, lo que permitirá atraer a más jóvenes a este plantel. En cuanto a la oferta educativa que brinda este bachillerato, anunció que la apertura de la nueva especialidad será en semiconductores y microelectrónica, resultado de la reorientación de la carrera de electrónica hacia las demandas actuales de la industria. Además, explicó que otras especialidades también se han actualizado, como es soporte y gestión de equipos de cómputo, que sustituye a soporte y mantenimiento, y la de programación orientada a objetos y arquitectura de software, que reemplazará a la programación tradicional. El director adelantó que se trata en la apertura, que se está trabajando más bien en la apertura de otra especialidad más, aún en análisis para responder pues a estas nuevas necesidades del sector profesional. Escuchemos al director Heberto Guadalupe Huerta.
5: Vamos a tener una nueva especialidad que es la de semiconductores, pero se me da el otro nombre, semiconductores y microelectrónica. Migramos o reorientamos la electrónica hacia semiconductores, soporte, bueno, ese ya cambió desde la vez pasada, ya no es soporte y mantenimiento de equipos de cómputo, ahora es soporte y gestión de equipos de cómputo. Programación deja de ser programación, ahora es programación orientada a objetos y arquitectura de software. Y tenemos ahí en puerta abrir una nueva especialidad que todavía estamos trabajando a ver en cuál nos vamos. Pero en realidad prácticamente seguimos trabajando con lo mismo, pero un poquito más reorientado hacia lo nuevo que requiere la industria en el ámbito profesional.
2: Bueno, pues ahí tiene usted las palabras del director, quien para terminar reiteró que el objetivo de este Cebetis 119 en particular, dice, pues es consolidarse como un plantel competitivo capaz de formar a jóvenes preparados para los retos tecnológicos y laborales del futuro. Bueno, pues es la renovación que se está dando en las diferentes especialidades que insisto, bueno, pues es de manera general en los diferentes dice, pues es como un plantel competitivo que formar a jóvenes preparados para los retos técnicos y laborales del futuro. Bueno, pues es renovación que está dando en las diferentes especialidades que, insisto, bueno, pues es de manera general diferentes plantes educativos, pero en base a los análisis que van desarrollando cada uno, pues es, se irán adecuando a los diferentes casos o modificando. Son las 7 de la mañana con 20 minutos, tenemos 26 grados centígrados, acompáñame a la

0: El audio justamente de Gabriel N.
1: Estamos aquí presentándonos en la audiencia y pues a venir aquí con mis abogados a defender el punto.
2: Ya se hizo muy mediático esto, Gabriel, muchas situaciones en redes.
1: Así es, tuve el día de ayer que pronunciarme al respecto, ya se hizo un video por ahí, porque hay mucha desinformación, ¿sí? Entonces no quería realizarlo, quería mantenerme muy al margen, pero es demasiado el ataque mediático hacia mi persona y pues también tengo derecho a contar la verdad.
3: ¿Confías en las autoridades, Gabriel?
1: Claro que sí.
0: Bueno, pues este proceso, le repito, permanece abierto y será el tribunal quien justamente determine, conforme avance el procedimiento, la responsabilidad o no del acusado. Un tema que, bueno, pues va para largo también, pero que, bueno, pues ya se reactivó el día de ayer, ahí justamente con la asistencia ya del padre de Dafne, y pues ahí le iremos actualizando sobre los pormenores, lo que vaya aconteciendo en este tema, que le repito, pues muy lamentable, que pues tomó otro giro después del fallecimiento de la menor. En otros temas, el presidente de la Asociación Civil México Igualitario, quien es Mercurio Espinosa del Ángel, está cuestionando el cumplimiento de los compromisos internacionales de erradicar el VIH, señalando que en nuestro país, en México, persiste un desabasto de medicamentos y que los pacientes han tenido que recurrir a amparos judiciales para acceder a sus tratamientos. Explicó que en la entidad, en Tamaulipas, se han presentado casos en la zona sur, centro y frontera, donde pacientes han tenido que obligar mediante recursos legales al IMSS, al ISSSTE y hospitales del IMSS Bienestar a otorgar los tratamientos gratuitos que por ley, por derecho les corresponden. El activista subrayó también que el desabasto pues pone en riesgo la salud de las personas y contradice el discurso oficial del cumplimiento de compromisos internacionales. Escuchemos a Mercurio Espinosa.
4: Pero en la práctica y en la realidad son otras muy distintas, y eso se demuestra con las numerosas demandas de amparo que se han tenido que interponer ante el desabasto de medicamentos. Y aquí en Tamaulipas lo hemos notado tanto en la zona sur como en el centro y en la frontera, donde se ha tenido que presentar estas demandas de amparo para obligar a las autoridades, tanto del IMSS, ISSSTE, así como de los hospitales del IMSS Bienestar, a que otorguen este tratamiento que debe ser gratuito para todas las personas, y han tenido que luchar para no seguir poniendo en riesgo su salud y obligar de esa manera a que se les otorgue. Entonces, en la realidad no hay tal compromiso que se esté cumpliendo a nivel internacional. En la realidad continúa el desabasto y pues las personas tienen que acceder a sus tratamientos a través de demandas de amparo.
0: Bueno, pues esta Asociación Civil México Igualitario, la cual preside aquí Mercurio Espinosa, pues ha documentado que el problema no es aislado, dice, sino que es un tema recurrente, ya lo ha denunciado en diferentes ocasiones, en diferentes foros, y que la falta justamente de los medicamentos pues está comprometiendo la vida de quienes dependen de ellos para mantener su salud. Cabe recordar que el compromiso internacional para erradicar pues el VIH como amenaza de salud pública está fijado para el año 2030, de acuerdo a lo que nos comenta Mercurio Espinosa, y que bueno, pues estará atento a que estos compromisos pues finalmente se lleguen a cumplir. Son las 7 de la mañana con 39 minutos, tenemos 26 grados centígrados aquí en la zona centro de la ciudad. Acompáñeme a la siguiente pausa comercial y ya volvemos.
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0: Son las 7 de la mañana con 41 minutos. Tenemos 26 grados centígrados aquí en la zona centro de la ciudad. ¿Cómo amanece la cotización del dólar estadounidense? Hoy martes 18 de agosto de 2026, el tipo de cambio promedio del dólar en México se encuentra a la compra en los 16 pesos con 19 centavos, mientras que a la venta se ubica en los 17 pesos con 32 centavos. Es momento de dar paso al resumen de la información más relevante. La Universidad Autónoma de Tamaulipas inició este lunes 17 de agosto el ciclo escolar 2026 con más de 43 mil estudiantes y nuevos proyectos académicos y de infraestructura, entre los que destaca la nueva preparatoria de Tampico, que recibirá a más de 400 jóvenes de educación media superior, unidad académica en la que el gobernador arranca actividades esta semana con los honores a la bandera. La creciente demanda de espacios educativos para jóvenes de entre 12 y 29 años está obligando a ampliar la oferta de preparatorias, educación técnica y nivel superior, sostuvo el gobernador del estado, Américo Villarreal Anaya, al hablar sobre la visita presidencial al estado. Durante el periodo vacacional se han reportado 3 robos a escuelas de educación básica de Ciudad Victoria, aunque las autoridades aseguran que la incidencia ha sido menor en comparación con otros años, las afectaciones que estos delitos han causado a la infraestructura educativa siguen siendo considerables y su reparación representará un gasto que en la mayoría de los casos deberán asumir los padres de familia. El director del CEBETIS 119, Berto Guadalupe Huerta, aseguró que el plantel arranca el ciclo escolar 26-27 con el compromiso de ofrecer una educación de excelencia y fortalecer el trabajo en equipo para atender las áreas de oportunidad, además con nuevas especialidades. La entrega de la beca Rita Cetina representa en este momento apenas un mejoralito para la economía local del Mante, así lo consideró Juan Álvarez Cedillo, administrador de la Cámara Nacional de Comercio en Pequeño, Canacope. El presidente de la Cámara Nacional de la Industria Restaurantera y de Alimentos Condimentados, Jesús Arnoldo Gómez, respaldó las acciones de la COEPRIS tras las suspensiones temporales aplicadas a 2 establecimientos por incumplir prácticas de higiene y sanidad. Ya se encuentra lista Italia Soler con la información de los principales medios a nivel nacional.
1: Muy buenos días a la audiencia de ORT Noticias. En este martes 18 de agosto le presento las 8 columnas que destacan los principales medios a nivel nacional. Periódico La Jornada destaca: poseen 57 funcionarios de Trump fortunas de por lo menos 100 millones de dólares. La cantidad de personas con un patrimonio de al menos 100 millones de dólares que el presidente de Estados Unidos, Donald Trump, ha nombrado para formar parte de su administración es más de 4 veces el total combinado de los 3 presidentes anteriores, según un informe del Grupo Defensor de los Consumidores. En total, 57 colaboradores en el gobierno de Trump poseen un patrimonio de al menos 100 millones de dólares, incluidos 17 embajadores y 40 encargos de alto nivel en todo el poder ejecutivo. Periódico El Universal destaca: aeropuertos, los nuevos centros de operación de ICE, hacen hasta 40 arrestos diarios. El 20 de julio, Chantal Alejandra Morales Rojas llegó a la puerta de embarque del Aeropuerto Internacional de Denver para regresar a Oakland. Había pasado el control de seguridad y estaba a punto de abordar cuando varios hombres vestidos de civil comenzaron a vigilarla. Al escanear su pase, el sistema emitió una alerta. Los agentes la bloquearon dentro del puente de acceso al avión e impidieron que una abogada presente revisara la orden judicial que aseguraban tener, y la sacaron por una escalera externa hacia una camioneta estacionada en la pista. Pasajeros y empleados grabaron el arresto. El Servicio de Inmigración y Control de Aduanas conoció su nombre, su vuelo, la puerta y la hora de salida. La detención fue preparada con anticipación. La defensa de Morales presentó una demanda de habeas corpus para cuestionar la legalidad de dicha detención. Periódico Milenio destaca: perfilan ajustes y alineamientos para los derechos de la audiencia. Al participar en un foro organizado por la Comisión de Radio y Televisión de la Cámara de Diputados, legisladores y especialistas en la materia alertaron sobre los riesgos para la libertad de expresión. El secretario ejecutivo de la Comisión Reguladora de Telecomunicaciones, Enrique Pavón, anticipó ajustes a los lineamientos para la protección de los derechos de la audiencia propuestos por el gobierno federal. Al participar en el foro Libertad Editorial, Regulación y Derechos de las Audiencias, organizado por la Comisión de Radio y Televisión de la Cámara de Diputados, el funcionario reveló que la CIC ha recibido más de 6.000 comentarios en el marco de la consulta pública sobre dicho documento. Periódico Excelsior destaca: partidos se repartirán 10.842 millones de pesos en 2027. Morena, con uno de cada tres pesos a partidos. La Comisión de Prerrogativas y Partidos Políticos del Instituto Nacional Electoral aprobó la propuesta de financiamiento público para las fuerzas políticas. Se trata de una bolsa total de 10.842.6 millones de pesos que se repartirá entre los ocho partidos nacionales. Los montos de cada fuerza política incluyen recursos para financiamiento de actividades ordinarias, gastos de campaña, actividades específicas y prerrogativas postal y telegráfica. Acción Nacional recibirá 1.804 millones, el PRI 1.373 millones y el PT 1.355 millones de pesos. Así, los demás partidos también estarán recibiendo lo propio. Morena, con uno de cada tres pesos a partidos. Periódico El Economista: tres terremotos sacuden la ciudad española de Granada y dejan daño en edificios. El acceso de los turistas al complejo medieval de la Habana quedó restringido después de que tres terremotos más sacudieran la provincia de Granada en el sur de España, causando algunos daños en edificios de la región y obligando al cierre de algunos museos e instalaciones deportivas. Al menos tres personas resultaron levemente heridas, según informaron a los periodistas el responsable regional de Andalucía. Estas han sido las ocho columnas que destacan los principales medios a nivel nacional. Que tenga usted un excelente día.
0: Gracias, Italia Soler, que tengas un excelente martes. Ya se encuentra listo José Gregorio Aguilar desde la redacción del diario MX.
2: Sí, es Jesús Rodríguez, muy buenos días. Los saludo con gusto desde la redacción del diario MX, el diario de los bien informados, hoy martes 18 de agosto del 2026. Estas son las noticias. Crece gabinete con dos secretarías más. Hoy las aprueba el Congreso del Estado. Innovación e inteligencia digital y mujeres sustituirán a dos organismos. Asumirán personal, presupuesto, programas y nuevas atribuciones. Por otro lado, estiman la elección 2027 muy cerrada. Quitan a diputados a sección extraordinaria y victoria en rojo por falta de agua. En la TESA, el dedo te informa, da sed de baja al papá de Dafne, era director de una primaria en Tampico. Calor y los incendios ponen en alerta a Protección Civil. Revisan 4.000 licencias de alcoholes rezagadas. Piden mano dura para o por robar escuelas. Entrega a médico prepa de la UAS. Además, inauguró el ciclo escolar de esa institución, en donde convocó a aprovechar las ventajas de la universidad. Agradece Damaso Anaya reconocimiento de Claudia Sheinbaum Pardo a la máxima casa de estudios. Inicia ciclo escolar en la universidad. También te informamos. Pondrá paz filtros a sus candidatos. Da el PRI voto de confianza al YETAM y piden democracia al interior del PAN. En más notas de interiores, bajan delitos pero crecen focos rojos en Ciudad Victoria. Homicidios bajan 10% en el estado, dice el secretario general de gobierno. Caso Dafne sigue en su curso, también afirma el fiscal. En la sección de opinión, lea a los columnistas del diario: Claudia Vázquez Andrade, Felipe Martínez Chávez, Rogelio Rodríguez Mendoza, Dena Mansur Sánchez, Libertad García Cabriales, Azael Caramillo, Arturo Rosas. Como todos los días, la columna de política y cosas peores de Catón. Y el cartón es de Miguel Parra. En la página 12, crónicas urbanas, malos olores en canal, alarman a los vecinos. Habitantes del sector 17 en Michoacán piden investigar posibles descargas de aguas residuales. Sospechan que podrían estar relacionadas con una construcción cercana, aunque hasta ahora no existe confirmación oficial. En un recorrido por el estado, en Madero crecen los robos, mientras que en la zona sur piden transportes para los nuevos hospitales. Aldama decomisan casi 300.000 litros de presunto diésel. En Matamoros, más de 200.000 visitaron la exposición militar. Y en Camargo aseguran granja de criptomonedas. En información nacional, detectan inconsistencias en conteo de homicidios. Investigadores reportan fallas del gobierno. Estudio de la Ibero revela creciente diferencia entre las defunciones registradas por el INEGI y las fiscalías estatales. En información internacional, denuncias empresas de Estados Unidos acoso del SAT. Llevan al Capitolio su queja. Un grupo que integra 300 de las más influyentes empresas presentaron un escrito a legisladores de este país. En los deportes, se va. Chivas responde al Olympiacos tras ofertas por la Hormiga González. Por otra parte, jugadores de expansión exigen ascenso. Surgió el León y sorprendió al Necaxa en el Estadio Victoria y se llevó el triunfo 2-1. Ganó la Franja, Puebla cerró la jornada 4 de la apertura de 2026 con una agónica victoria 3-2 sobre Pachuca en el Estadio Hidalgo. Listas para el Mundial. Selección mexicana femenil presenta su convocatoria para el Mundial Sub-20. Enfrenta la MLB dilema por tope salarial. Tamaulipas se pone los guantes. 19 municipios se sumaron a la iniciativa Puño de Transformación. El calor le pega al correbásquet. Además, Charles despluma a las Águilas, empata la final del grupo C2 del softball de veteranos dominical y ruge en Leones en el arranque del sabatino. Y la sección Gente inauguraron entre etapas y pigmentos. La artista Daniela Alejandra Castillo Terán presentó su primera expo individual en la Pinacoteca. Criticando adolescencia, sexo y muerte en el campamento Miasma. El análisis de Ernesto Lerma nos dice que esta es una correcta carta de amor al cine de género de los años 80 que no esconde sus influencias. Por otra parte, regresó al Cineclub Sala Oscura. Esto ha pasado en el Solana. Estas son algunas de las propuestas en escena que se han presentado en el encuentro teatral de más relevancia en el estado. Hablemos de Alberto Villarreal. Este joven autor regiomontano ha encontrado en la poesía una ventana para llegar a nuevas generaciones. Tienes una cita en la Cineteca, elige Cine Mexicano. Se dará gira en Puerto Rico. Bad Bunny dio a conocer que dará dos conciertos en su amado país natal. ¿Quiénes estarán en la granja VIP? La cuenta regresiva para el regreso de la granja VIP ya comenzó el reality show Azteca. Y entre ya los invitados se encuentra Carlos Trejo, Ivonne Montero, Kenny Avilés, Kevin Contreras, Uno y Rafa Mercadante. Spider-Man lidera taquilla. Aunque hubo estrenos interesantes y aún está la odisea, la historia de Peter Parker se mantiene como la favorita. Abandonó la casa. Arantxa Ruiz se convirtió en la tercera eliminada de la Casa de los Famosos México, luego de no obtener los votos suficientes para continuar en la competencia. Esto fue desde la redacción del diario MX, el diario de los bien informados.
0: Gracias, José Gregorio Aguilar, que tengas un excelente martes. Ahí tiene usted la información desde la redacción del diario MX. Son las 7:55 y seguimos con más información. Mire, la Profepa estará determinando si existe riesgo por el líquido derramado en la primaria Juan B. Tijerina aquí en Ciudad Victoria, un tema que, bueno, pues se suscitó la semana anterior. Y Gabriela Sustaita nos tiene los pormenores del tema. Gabriela, buenos días.
3: ¿Qué tal, Jesús? Muy buenos días. Salud, un gusto también a todo el auditorio. Mira, te comento que el secretario de Educación en Tamaulipas, Miguel Ángel Valdés García, informó que será la Procuraduría Federal de Protección al Ambiente la encargada de determinar si existe algún riesgo en la escuela primaria Juan B. Tijerina de esta ciudad, luego de que, como bien lo dices, por la semana pasada se presentara pues el derrame de líquido de un transformador que fue dañado durante un intento de robo. Explicó que por indicaciones de la dependencia federal, bueno, pues se tomó una muestra de líquido para determinar su composición y con base en los resultados, pues establecer las medidas que se deberán que deberán aplicarse antes del regreso a clases programado para este próximo 31 de agosto. Valdés García explicó que el equipo ya había sido retirado del plantel, ya no estaba en uso, esto luego de ser sustituido por uno de mayor capacidad de voltaje, y pues estaba destinado a otra escuela. Sin embargo, antes de ser trasladado, fue fracturado por personas que, como bien lo decimos, pues intentaban extraer el material de cobre, provocando el derrame del líquido. El funcionario estatal añadió que una vez que Profepa determine si el líquido representa algún riesgo, será el Instituto Tamaulipeco de Infraestructura Educativa quien se encargue pues de efectuar las labores, incluyendo el residuo del transformador. Escuchemos.
4: Tenía vida útil, se había quitado de la escuela porque la escuela rebasó el voltaje y la verdad, desafortunadamente, los amigos de lo ajeno pues lo vandalizaron por el cobre que traía adentro, ya estaba destinado para otra escuela, pero se hace cargo del derrame el ITIFE, el Instituto Tamaulipeco de la Construcción de Tamaulipas. Me comunicó el director Sergio Castillo, se está ya el líquido que derramó, por indicación de la Profepa, se manda a analizar, se espera ver el resultado de qué tipo de líquido es, si es dañino, y desde luego que el propio ITIFE y la Secretaría de Educación, por instrucción de la Profepa, si ese líquido tiene daño ambiental, los trabajos de remediación corren por cuenta del ITIFE y de la Secretaría de Educación.
3: Jesús, pues vamos a estar muy al pendiente de lo que pase con esta situación. Recordemos que ya el próximo 31 de agosto pues inician las clases. Por lo pronto, es la información. Que tengan un excelente día.
0: Gracias, Gabriela Sustaita. Bueno, pues ahí tiene usted esta información, que sin lugar a dudas, debe quedar resuelta antes de inicio el ciclo escolar. Son las 7:58. Yo le recuerdo, nuestra línea es 834-318-2401 para llamadas, mensajes vía WhatsApp 834-301-3687 para que se comunique de manera directa con nosotros. Nos haga llegar sus reportes, quejas, comentarios. Buenos días para Héctor Briones, quien manda saludos. También Héctor, gracias por vernos, por escucharnos y por supuesto también por reportarse con nosotros. Lo invitamos también a que participe en la encuesta del día de hoy, la pregunta que le estamos planteando en esta mañana, donde le cuestionamos, ¿considera que José Braña Mojica tiene suficiente respaldo ciudadano para ganar la alcaldía de Victoria, aun si compitiera por un partido distinto a Morena? Es lo que le estamos preguntando. Recuerde, la manera de votar es una reacción de corazón si su voto es por el sí, una reacción de me entristece si es que su voto es por el no. Por supuesto, ya ahí esta encuesta cierra a las 6 de la tarde y mañana le tenemos ahí los resultados puntuales de esta encuesta. Son las 7:59, 26 grados centígrados. Vamos a la siguiente pausa comercial y volvemos.
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0: Ocho de la mañana con un minuto, tenemos 27 grados centígrados aquí en la zona centro de la ciudad y es momento de escuchar el editorial con Claudia Vázquez.
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10: Todo hace indicar que la desesperación, dadas las posibilidades de no alcanzar una candidatura anhelada, se está posesionando de algunos morenistas. De ahí que anden muy apurados, tratando de presionar y ser vistos por los jerarcas del movimiento. Y claro, de quien finalmente toma las decisiones. Nombres cualquier cantidad a nivel estatal. Pero aquí, en lo cortito, es decir, la capital de Tamaulipas, está el caso del diputado federal José Braña Mojica, de quien sus amigos aseguran que ya está preparado para la guerra. Es decir, no solo para enfrentar a sus contendientes, sino al mismo partido en caso de no ser ungido como candidato a la alcaldía de Victoria. El sobrino de ya saben quién, bueno, así lo platican sus cercanos, se siente merecedor de representar a Morena en la contienda por la alcaldía capitalina. Por dos razones. Primero, porque fue la promesa y acuerdo en el proceso electoral pasado. Y dos, por el respaldo popular que dice ha logrado. En pocas palabras, que él es garantía de triunfo porque está más limpio que el agua de la Comapa. Y por ende, no tiene señalamientos de ninguna índole. Nada más le faltó decir no como otros. Y tal parece que en eso tiene razón, porque no hay que olvidar que es en los procesos electorales precisamente en donde salen los pecados de los políticos. Pero el caso es que Pepe Braña ya está mandando señales, por no decir mensajes, a través de sus amigos, de que pueden perderlo si no lo candidatean. Y aunque no dijo que buscaría otras opciones partidistas, la lógica lleva a pensar que si el diputado se siente y tiene la fuerza real suficiente para contender por cualquier partido, pues entonces podría buscarla por otras siglas. Por supuesto que no sería el primer caso de un aspirante a la entidad que resentido buscara cobijo en otro partido y terminara ganándoles. Claro que en los casos ya consignados en la historia política del Estado, sí tenían un liderazgo verdadero. Estaban más allá de simplemente haber recorrido colonias llevándoles media tapita de huevos. Ellos eran personajes que tenían un apoyo real y sus triunfos fueron inobjetables por el poder, precisamente por el número de votos alcanzados. ¿Pudiera ser el caso del diputado José Braña Mojica? Eso solo él lo sabe. Lo que sí es cierto es que los casos de rebelión consignados surgieron precisamente porque el poder no sucumbió a las presiones. Ahora sí, que como diría el viejo dicho, el que manda, manda. Y si se equivoca, vuelve a mandar.
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0: Bueno, pues ahí está el editorial de hoy, Javier, con este tema de José Braña. Pepe Braña, dice, como se le conoce, que por cierto, bueno, ya, buenos días, ya está por ahí muy activo su participación de su gente también por ahí en la encuesta, y que bueno, pues para que veas que está atento, está en la jugada y está en todo. Pero
11: sí,
0: bueno,
11: pues a final de cuentas, sí. Bueno, pues también de eso se trata, claro, el asunto político, ¿no?
0: Claro,
11: estar
0: claro
11: en todo y en nada. Y de alguna manera, bueno, pues en la encuesta se está viendo, se está reflejando la participación, pues, de su gente. Uh-huh. A mí me queda claro que es su gente, ¿no?
0: Sí, sí, sí. Digo, mal si no lo hiciera, ¿no? Si
11: sí,
0: estuvieran
11: claro,
0: por ahí,
11: para eso les paga.
0: Sí, pues luego por ahí, por eso estuvieran dormidos. Ya ves allá como el alcalde, ya sabes quién, que también luego reacciona ya después de horas de que cierran las encuestas. Sí,
11: sí, de veras.
0: Pero
11: no
0: bueno,
11: falta pues que reclame. Ahí está la aspiración del diputado federal, quien, bueno, pues se siente merecedor, Javier, en este caso de competir por la alcaldía de Victoria, que ya lo hemos dicho también, él fue claro, fue contundente, dijo, sí. A ver, no hay un plan B, el tema es la candidatura por la alcaldía y voy a ir por ella, y por ahí pues es que surge esa versión. Bueno, pues si no es por Morena, que también pudiera ser por algún otro partido político, que como bien lo sabemos, recordaremos las posiciones que ha ocupado, pues primero fue por el PT, actualmente es diputado por el Verde también.
12: Sí, aunque digo, también...
11: Está siglado por el Verde, que bueno, el Verde también yo lo he dicho, bueno, pues nosotros queremos a nuestros aspirantes, sí. Pero bueno, ahí primero tendría que renunciar a la militancia de Morena, porque bueno, también lo dijeron el Verde, pues sí, nosotros le damos cabida a quien sea, siempre y cuando pues no tengan militancia partidista o ya hayan renunciado, sí. Y se incorporen a las filas del Verde totalmente.
12: Y en el caso de Pepe Braña, pues sí, habrá que reconocerle que él siempre se ha dicho morenista.
11: Claro. Así es.
12: Que me queda claro que la ideología también no la tiene muy clara o no le interesa tanto, ¿no? Porque de otra manera, pues se hubiera quedado en Morena hasta que hubiese la oportunidad de participar, pero no. En la búsqueda y lucha por alcanzar los puestos de elección popular, pues lo mismo le ha dado ir por el PT que ir por... Uh-huh. Por, en este caso, por el Verde Ecologista, y hoy pues la busca por Morena, y yo sigo insistiendo, bueno, pues a final de cuentas esa fortaleza que dice que tiene, porque además advirtió que no tiene un plan B,
11: sí,
12: o no, es la presidencia no. O todo o nada.
11: Así es.
12: No vaya a perder.
11: No, pero pues dice que lo respaldan más de 100,000 votos, acuérdate, que es el diputado federal más votado y local y toda la amplia experiencia de más de 20 años.
12: Es que luego uno se va, válgame la expresión, con la finta, Jesús. Y eso suele pasar generalmente en los partidos que están en auge, ¿no? Cuando el PRI, pues también, pues recordarás a Toño Martínez, que fue y quemó su credencial y cuánto, uh-huh. ¿Verdad? Y se fue y perdió. Perdió. Pero bueno, se sentía con la fortaleza, claro, la fuerza, sí. Y todo eso. Bueno, pues está bien, ¿verdad? Porque pues ves que las ganan todas y es el chile de todos los moles, como dicen en el pueblo, uh-huh. ¿No? Andas en todos lados. Pues sí, sí, sí, pero la popularidad es de tu partido, es de tu liderazgo.
11: Bueno, sí, sobre todo eso, Javier, porque ahorita ya lo decíamos más temprano, aquí el tema no es Morena, el movimiento, el partido, o sea, han sido las figuras, como tú dices, los liderazgos, primero de un López Obrador que incluso amenazó también con salirse de Morena cuando no le hacían caso, recordarás, sí. Y si se hubiese ido y arma otro partido, pues la gente se va a seguir al otro partido.
12: Sí, si hubiera caído Morena.
11: Sí, exactamente.
12: Sí, porque es un liderazgo.
11: Y natural. Ahorita, pues no andan tan distintos. Ahorita el liderazgo lo tiene la presidenta.
12: Tiene la presidenta, claro.
11: El cariño de la gente lo tiene la presidenta. Entonces,
12: y extrañamente, pero no sé cómo llamarle, sobre los números de López Obrador.
11: Sí, sí, sí.
12: Y con menos parafernalia, menos,
11: sí, sí.
12: No quiero ser ofensivo, pero con menos circo que López uh-huh. Obrador,
11: sí.
12: Y sus números son más altos que él.
11: Sí, los números uh-huh. En cuanto a la aceptación.
12: En cuanto a la aceptación, sí.
11: Pero también en cuanto al trabajo.
12: Ah, no,
11: digo, a los resultados, vaya.
12: Sí, definitivamente.
11: Digo, hay mucha gente que criticaba al expresidente López Obrador y que ha dicho, bueno, pues ahora con la presidenta, pues sí ha visto, ahora sí se han visto algunos resultados. Sí. Que falta, como en todos, pues siempre falta, ¿verdad? Pero
12: sí,
11: digo,
12: claro.
11: Hablando en este comparativo inmediato, pues sí está ahí la diferencia, ¿no?
12: Sí, claro, también le toca en suerte a la presidenta venir recomponiendo algunas cosas que el sexenio pasado, en su afán de combatir la corrupción, que no logró nada, bueno, pues se descompusieron muchas cosas y ella la viene reconstruyendo el camino. Uh-huh. No es justificación, pero es una verdad.
11: Sí, sí, sí.
12: Viene reconstruyendo muchas cosas y bueno, de alguna manera se tiene que reconocer que de alguna manera se está avanzando. E insistimos,
11: las estadísticas pues ahí lo indican,
12: sí,
11: este nivel de aceptación que todavía tiene. Entonces, bueno, pues como tú bien dices, ahí no es otro tema. Pero bueno,
12: así es.
11: Esperemos a ver cómo le va a don Pepe.
12: Pues yo creo... Es que me va a estar oyendo. No, es que la verdad es que hay muchos tiradores, válgame la expresión, en Morena.
11: ¿Sobra, Gabriel?
12: Por ser lo que es en este momento.
11: Y bueno, como buen político debería saber que sí es importante, claro, el apoyo popular, la presencia y todo eso, pero al final de cuentas, nada más hay el que palomea, punto.
12: Así es.
11: Bueno o malo.
12: Así es, pero bueno, ahí estaremos atentos. Ya falta poco, cada vez falta menos.
11: Sí, cada vez falta menos. En septiembre arranca
12: el proceso
11: electoral.
12: Así, y le iremos informando. Son las 8 de la mañana con 11 minutos, el momento es pasar ahora a la información deportiva y ya se encuentra listo para ello José Vélez Azad.
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14: ¿Qué tal, Jesús? Muy buenos días, una vez más saludarlos, ya estamos en esta tercera hora de este segundo día de esta semana y es martes y continuamos ahora con otro tema, este que tenía una agenda muy particular hace ya algunos años, vamos a ver cómo va. De esto tuvimos editorial, la actualidad del proyecto 2030 del fútbol mexicano, adelante. ¿Y qué pasó con este proyecto 2030 de hace dos años, del 2024, cuando estamos situados cronológicamente en el 2026? Pues no pasó nada. Realmente, y qué bueno, y lo digo qué bueno, porque como lo hemos reiterado en nuestras editoriales del recuerdo, y este quedará también para la posteridad, Dios nos preste vida para seguir aquí muchos años más y poderles compartir lo que en el conocimiento del pasado nos permitirá, bueno, al menos a nosotros, no repetirlo. Porque pareciera que si bien no están condenados a repetirlos en la Federación Mexicana de Fútbol, muchos de los errores que han cometido están cometiendo nuevos. O simplemente están dándole... ahora sí que segundas partes y terceras partes, como si fuera una secuela, como si fuera algo que en continuidad les da tanta algarabía seguir afectando al mismo fútbol. Y lo que escuchábamos en recientes, y porque fue muy elocuente por parte de este servidor acerca de las reglas cambian y de lo que, como en su momento de la Micha, y a quien puedo presumir de no amiga, pero sí de una persona que conozco y de la cual he estrechado su mano en algún momento hace muchísimos años. Bueno, en un reality show decía eso precisamente, las reglas cambian. No, aquí el problema es que no es que las reglas cambien ya. Aún y cuando teníamos ese sueño añorado de que el ascenso y el descenso regresara de una forma, vamos a decirlo en un término civilizado, de lo que en lo normal, y luego después diría alguien, ¿qué es normal? Bueno, para lo que para unos es normal, para otros no lo es y viceversa. Es dependiendo de cómo le vaya a uno en la feria o cómo lo quieras ver en este caso, cualquiera de los temas de la vida cotidiana. Lo que sí me llama la atención es que no es que cambien las reglas, no cambian los hombres. Y como se han hecho tan fuertes entre sí, convenciéndose de que la mejor forma de defender su propiedad, que en este caso se entiende como certificado de afiliación de la Liga MX, de la primera división de nuestro país, pues es perpetuándose a través de la mediocridad. Punto, se acabó. Aquí no se trata de que si haces buenas reglas o malas reglas, no. A perpetuidad a causa de la mediocridad y basado en ello. Y esto todavía se va a recrudecer más y así como tal, con todas las de la ley, se puede decir, con todo lo oficial que esto representa, le puedo decir, recordándoles que todo lo que aquí compartimos, todo lo que aquí se anuncia, todo lo que aquí damos a conocer, es propiedad intelectual de la Organización Radiofónica Tamaulipeca, todos los derechos reservados, todo, incluido hasta este servidor, y con mucho orgullo lo digo, el ascenso y el descenso no va a volver, no va a volver pronto. Esto, sin duda, en desánimo, va a caer muy mal entre los equipos de la Liga de Expansión y entre las aficiones, y entre los patrocinadores, y esto dado que hay un proyecto modificado, y por eso el afán de este editorial nuevo, es como una actualización después de dos años, hay un afán de buscar, como lo decíamos, perpetuarse los equipos en la Liga MX, conservar su negocio, que no sé si para algunos sea negocio el hecho de estar encontrándose de 18 equipos, 9, o tal vez hasta 10, ¿sí? O es más, tal vez hasta 11, en un nivel de mediocridad que ya ni sus aficiones los siguen en los estadios. Y todo se ha vuelto a través de la televisión, a través de los streamings, a través de todas estas plataformas de las que, muy respetable, porque al final de cuentas es una empresa privada, pero sigue siendo de dominio público, y no encontramos, porque la realidad es que, como dicen en un término muy coloquial, baja el cero y no contiene, no encontramos dónde está el financiamiento. ¿Dónde está el dinero para sostener los sueldos de los equipos, de los jugadores, de los entrenadores? Que en un nivel de la Liga MX, el más bajito de los jugadores, y me refiero no por nivel, sino porque, bueno, ok, sí, por nivel, pues está ganando más de 500 mil pesos en la Liga MX. Y estamos hablando de un rango muy corto, de un tabulador que se va hacia arriba, incluso para jugadores que ganan en dólares y ganan incluso hasta en la traducción a lo que es el tipo de cambio diario, que no ha cambiado mucho, cerca de 3 millones de pesos por mes. ¿Dónde está ese dinero? ¿De dónde llega más bien? ¿Cómo se nutren los equipos? Porque no hay quien esté peleado con su lana, y que pueda soportar, como en su momento ya lo hizo Ricardo Salinas Pliego, en aras obviamente también de cumplir con un término que tiene que ver con el acabar con la multipropiedad de nuestro fútbol. Y no es que sea una madre de la caridad, lo digo con todo respeto, o una beneficencia. Simplemente sabía que tarde o temprano tenía que deshacerse del equipo de Mazatlán y seguir nada más con el Puebla. Y el mejor postor estaba ahí, y sobre todo porque estaba agradando de sobremanera a la misma Liga MX, y me refiero al Atlante. Con lo que ya sabemos de todo esto, que mañana vamos a estar precisamente, porque hoy ya no nos da tiempo, con esta editorial del recuerdo, y cuando digo mañana, bueno, pues estamos en una cronología de tiempo y espacio que tal vez en otros años, como que les vaya a sonar extraño a alguno el que yo ponga en una editorial del recuerdo y esté hablando de esta temporalidad. Pero bueno, también hablar del TAS y esta decisión que se tomó y de todo lo que representa al final de cuentas, pues esta certificación que para unos es ley y otros es gracia, y de la que de manera selectiva, porque me caes bien, te doy chance de que entres al ruedo de este banquete de 17, porque todavía hay una multipropiedad pendiente, y yo creo que hay otra escondidita, pero bueno, de 17 dueños de los 18 equipos del fútbol mexicano, y que no dejan absolutamente que nadie más entre. La única esperanza es que los mecanismos vengan forzosamente desde el exterior para otra vez alentar el que venga el ascenso y el descenso como tal, los dos. Y esto sería con lo que se está tratando de incluir en el proyecto acerca de las plataformas de televisión, que sean unificados. Y si esto sucede, no dudo que la televisora que se anime a entrarle con los derechos de toda la liga para que toda se transmita solamente y única y exclusivamente por una sola plataforma o un solo canal de televisión o una sola compañía, esto provoque que esta misma, en aras de la industria de la televisión y de lo que en competencia se tiene para tener mayores ratings y obviamente mayor aceptación a través de que los televidentes puedan tener un producto bueno, pues va a insistir. Es más, va a obligar a que vuelva el ascenso y el descenso. Esperemos que pronto se dé este proyecto, porque dentro de lo que en el 2030 se pretendía de cambiar incluso las edades, de modificar las categorías, que incluso la Premier y la Liga TDP cambiaran completamente y la Liga de Expansión se convirtiera en una sub-23, no se pudo. ¿Pero sabe por qué no se pudo? Porque simplemente no fue viable para los mismos clubes que estaban tomando esta decisión, pero estaban alentados por la bomba Rodríguez Vaz, que qué bueno que se fue corriendo como se fue, y del cual solamente apareció por ahí dando algunas declaraciones, seguramente en una entrevista, de las cuales entendemos también es parte del negocio. Le pagaron y le pagaron muy bien para hablar de lo que habló en torno al fútbol a toro pasado, pero que no lo hizo en su momento, y desafortunadamente lo pone como un vil cobarde después de que se fue corriendo, dejó a todos los presidentes de la Liga MX ahí sentados porque hizo un berrinche porque el negocio no le salió, y esto pues al final de cuentas le generó un ridículo a la famosa bomba. Pero dejó de todas maneras un fútbol igual como lo encontró, desordenado. Así que pues para lo único que trasciende es para este tipo de señalamientos y juicios, de los cuales de verdad son muy vergonzosos, y me refiero una vez más con nombre y apellido: Juan Carlos Rodríguez la bomba, Juan Carlos Rodríguez Vaz. Con la magia de la radio ya estamos de regreso. Este no fue hace mucho tiempo, esta actualidad del proyecto 2030, que incluye a Rafa Márquez y que es fecha que todavía no había una presentación oficial de él. Bien, pues de esta manera continuamos con más de RT Noticias en este martes. No le cambien, seguimos con más.
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12: De la mañana con 23 minutos, tenemos 27 grados centígrados aquí en la zona centro de la ciudad. Acompáñenme ahora a escuchar el comentario a cargo del doctor José Sánchez Villanueva.

0: Muy buenos días. Permítame ofrecerle el siguiente comentario. Mire usted, el Secretariado Ejecutivo del Sistema Nacional de Seguridad Pública indica que el promedio diario de homicidios dolosos en México disminuyó 51% en relación entre el mes de septiembre de 2024 y julio de 2026. Aunque estas cifras son alentadoras, se ha cuestionado el método y la manera con que se llegaron a obtener. ¿Por qué la ciudadanía sigue teniendo la tremenda percepción de que la inseguridad no disminuye? Con base en un informe reciente, se dice que este avance no equivale a la pacificación ni resuelve los desafíos de seguridad, pues aunque el indicador de homicidios bajó a nivel nacional, la violencia se reorganiza en los diversos ámbitos territoriales del país y migra a otras expresiones delictivas de manera igual o más grave, como el despojo de inmuebles o el llamado huachicol fiscal. De acuerdo con datos oficiales, los delitos de alto impacto como la extorsión, el cobro de piso, la desaparición forzada, el secuestro y ahora el despojo de inmuebles registran repuntes considerables. Es de reconocer como un aspecto positivo que se haya dejado atrás la inoperante retórica de los abrazos y no balazos y se esté aplicando una política pública de forma criminal que permite que mejoren las estadísticas de contención de los homicidios. Pero por otro lado, existe un contraste pronunciado entre la alta popularidad personal de la presidenta de la República, que asciende a un 67%, con la aprobación ciudadana hacia las acciones específicas del gobierno federal en materia de seguridad, las cuales solo tienen un 25%. Las cifras indican que a la sociedad mexicana le preocupa más la inseguridad que la economía, y es la principal asignatura pendiente, porque si la gente sigue sintiendo que no se avanza de manera real en el combate al delito y la impunidad, tendremos que recordar lo que dijo Ursula von Leyen: la seguridad no lo es todo, pero sin la seguridad no hay nada. Gracias y hasta la próxima.
1: Bueno, pues ahí tiene el comentario del día de hoy del doctor José Sánchez. Son las 8:26. Le recuerdo, nuestra línea es 834-318-2401 para llamadas, mensajes vía WhatsApp 834-301-3687 están a su disposición. Recuerde las quejas, los reportes, en la medida de lo posible, acompáñenlos de alguna fotografía, video que nos sirva como evidencia, por supuesto la dirección completa, que es muy importante, incluidas entre calles, para canalizarlo ante las instancias correspondientes a través de nuestras transmisiones en YouTube, en Facebook también. Bueno, pues estamos ahí atentos a sus mensajes. Mire, el Congreso del Estado, pues dicen, están trabajando, aunque es un periodo de receso. Ayer sesionó la Diputación Permanente, ahí se aprobaron, escuche usted, una reforma para dar vida a dos nuevas secretarías estatales. Para hoy se ha citado a una sesión extraordinaria donde se vería este tema. Ahí, por supuesto, estuvo nuestra compañera Italia Soler. Nos tiene los pormenores de cuáles serían estas secretarías. Italia, buenos días.
2: Gracias, Jesús Rodríguez. Buenos días. Buenos días a la audiencia de ORT Noticias. Efectivamente, el gobierno de Tamaulipas pues avanza a una posible reestructuración en lo que es su administración estatal, con la creación de dos nuevas dependencias: la Secretaría de Innovación e Inteligencia Digital y la Secretaría de las Mujeres. La Diputación Permanente del Congreso aprobó estas reformas impulsadas por el gobernador Américo Villarreal Anaya. Y bueno, la primera dependencia estará sustituyendo a la actual Agencia de Innovación e Inteligencia Digital. Y ahí concentrará pues las tareas relacionadas con la transformación tecnológica del gobierno estatal. Entre sus atribuciones estarán el desarrollo de gobierno digital, telecomunicaciones, ciberseguridad, inteligencia artificial y administración de datos. También esta nueva secretaría pues bueno, tendrá participación en la digitalización y simplificación de trámites. Ese es parte del objetivo que reiteraron los diputados, así como, bueno, coordinar algunas plataformas, sistemas tecnológicos, estos que se utilizan en las diferentes áreas de la administración estatal, con el objetivo pues de avanzar, ¿no?, en estos servicios públicos, hacerlos más ágiles y también eficientes. Otra modificación es la creación de la Secretaría de las Mujeres. Esta estará reemplazando al Instituto de las Mujeres en Tamaulipas y, bueno, asumirá sus recursos, programas y también responsabilidades. Vamos a escuchar al diputado Claudio de Leija, quien, bueno, fue quien habló sobre estas modificaciones y también, pues, algunos artículos. Vamos a escuchar las declaraciones.
3: Artículo octavo, al personal adscrito al Instituto de las Mujeres en Tamaulipas, que será transferido a la Secretaría de las Mujeres, se les serán respetados los derechos laborales adquiridos, antigüedad, prestaciones y condiciones generales de trabajo que resulten aplicables. La readscripción del personal no constituirá por sí misma terminación de la relación laboral ni afectación a los derechos previamente adquiridos. Artículo noveno. Cuando una ley, reglamento, decreto, acuerdo o disposición general refiera al Instituto de las Mujeres en Tamaulipas, se entenderá conferida a la Secretaría de las Mujeres, en tanto se realizan las modificaciones necesarias.
2: Bueno, como parte de los cambios, los recursos humanos, materiales y financieros, así como todo lo que se da, bueno, serán incorporados en ambos casos en la agencia, en el instituto, y pasarían a la secretaría. Y las modificaciones, pues bueno, establecen que el personal de ambas áreas que serán transformadas, pues van a estar conservando sus derechos laborales mientras se realiza el proceso de transición hacia las nuevas secretarías. Y como tú bien lo mencionabas, Jesús, al inicio, pues hoy ha sido llamado cada uno de los diputados a sesión. Hoy se da una sesión extraordinaria y se prevé que este y varios temas que se han aprobado en esta discusión permanente, pues precisamente se turnen en esta sesión. Y bueno, se habla de una sesión que va a estar algo larga, pero ahí se van a aprovechar pues todos los temas que han estado pendientes y que ha estado aprobando la permanente. Es mi reporte. Que tengan un excelente día.
1: Gracias, Italia Soler. Excelente día, por supuesto. Y bueno, pues ahí estaremos al pendiente de pues estas dos nuevas secretarías que, bueno, pues muy seguramente se van a terminar aprobando, porque pues fue una iniciativa, una propuesta que se envió desde el Ejecutivo Estatal. Y bueno, pues ya lo sabemos, ahí Morena tiene la mayoría y pues enhorabuena por ahí, por pues todo el respaldo que se vendrá a dar a este trabajo de que se viene realizando desde el área de las mujeres, que ahora pasará de ser un instituto a una secretaría. Ya después de esta aprobación, pues veremos los pormenores de cuáles son los cambios significativos que esto representa, además obviamente del tema del nombre y de los sueldos, por supuesto. Son las 8:31, nuestro compañero y amigo Valente Grimaldo continúa recorriendo las principales vialidades de la ciudad. Hay un choque que se registra en estos momentos en la avenida de la Unidad, son dos motocicletas, nos comenta Valente. Buen día, Valente.
4: Muy buenos días, Jesús Rodríguez, un gusto saludarte, por supuesto, saludar a quienes nos siguen a través del 101.7. Efectivamente, empezó a levantar el tráfico vehicular pegado a las 8 de la mañana, sigue con tráfico las calles en este momento, Jesús, y ahora los accidentes ya no son entre automovilistas solamente, ahora es muy común también ya ver de motociclistas, es decir, motociclista enfrentando a motociclista, y es muy común observar esto en la ciudad. ¿Por qué? Por la gran cantidad, por la gran cantidad de motociclistas que andan circulando en las calles, en las avenidas. Bueno, pues es muy fácil ya que choquen entre ellos. En este momento hay dos jóvenes que están en el piso, que están en el pavimento sobre la avenida de la Unidad, donde se acaban de dar un encontronazo entre ellos dos, entre los amigos motociclistas. Están a la espera de que lleguen ambulancias a revisarlos, sobre todo porque, bueno, usted sabe que es un vehículo más frágil, es más fácil salir con golpes, salir con lesiones. Ahí están sobre la avenida de la Unidad en este momento. Acaba de suceder el percance, la vialidad, por supuesto, que se ve interrumpida, intermitente en este momento a raíz del percance. Ojalá no estar de gravedad, para que los atiendan rápido y los valoren, y si es necesario que los trasladen a un centro hospitalario. Pero me refiero porque luego, cuando andas en una moto, es muy fácil que te fractures una pierna, un brazo, por la fragilidad, porque vas directo al pavimento. Entonces, en los brazos, en las piernas, no sabes quién te protejan, salvo en la cabeza, que traes el casco cuando lo usas. Entonces, ojalá no sea de gravedad lo que tienen estos jóvenes, por ahí se están doliendo de diferentes partes de su cuerpo. Es el reporte, Jesús.
1: Gracias, Valente Grimaldo. Bueno, pues ahí tiene la información, como siempre, de manera oportuna, incluso pues ahí en las imágenes a quienes nos siguen en video, pues los jóvenes estaban ahí tirados todavía sobre el asfalto esperando la atención médica, que ojalá no tarde como en otras ocasiones, porque bueno, pues ha sido una queja también de que luego los números de emergencias no contestan. Justo en la imagen ahí, al fondo va pasando una ambulancia, casualmente, pero bueno, pues iba en un servicio. Y también ahí la recomendación que siempre le hacemos, afortunadamente, en este caso, a expensas de que todavía sean revisados ambos hombres, los dos traen el casco, traen su casco protector. Ahí, bueno, pues hay que atender las recomendaciones muy bien por ambos, pero justo en la imagen también, pues se atraviesa otra persona que va en otra motocicleta, ese no lleva el casco. Entonces, bueno, pues ahí la importancia de usarlo, de utilizarlo también, de tenerlo y utilizarlo, porque hay muchos casos que hemos visto ahí en video, ahí usted ve ese joven, ahí pasó sin el casco, pero hay ocasiones en que hay quienes sí lo traen y lo traen colgado del codo, del manubrio. Entonces, bueno, pues no es únicamente porque uno se vea mejor, sino es justamente para cuando sucede algún accidente, pues evitar problemas mayores, sobre todo pues salir a bordo de estas motocicletas y que pues la velocidad pudiera propiciar golpes, daños mayores, como bien nos comentaba Valente. Y bueno, pues ojalá en este caso en particular no pase a mayores, porque las dos personas se mantenían todavía en el suelo. Ya que estamos hablando de accidentes, otro accidente que se dio el fin de semana, que aquí nuestro compañero Santiago Martínez también nos pasaba el reporte oportunamente, fue el fallecimiento de este joven de 22 años, pues que terminó estampado prácticamente contra una palmera. Al respecto, el secretario del ayuntamiento, Hugo Reséndez, reconoció que el fallecimiento de este joven pues está obligando al municipio a reforzar las acciones preventivas y la presencia de las autoridades en las calles, principalmente por las noches. Reséndez Silva agregó que, de acuerdo con la información preliminar, este fatal accidente ocurrió alrededor de las 5 de la mañana, aproximadamente una hora después de que los elementos encargados de los operativos pues habían concluido sus labores. Es por eso que se tiene que mantener la presencia en las calles, dijo, de la ciudad durante las horas de la madrugada. Escuchemos al secretario del ayuntamiento, Hugo Reséndez.
5: Fallecimiento de este joven, ¿no? Y bueno, al final del día a nosotros nos obliga a tener

0: a altas horas de la noche, donde ya los elementos habían terminado pues las labores, ¿no? Ya normalmente, pues que entiendo que el reporte fue a las 5 de la mañana, pues básicamente era de mañana cuando se dio este fatal accidente. Ya los cuerpos de seguridad pues, se habían retirado, creo que se ha retirado a las 4 de la mañana, y a las 5 de la mañana es que se dio este fatal accidente. Lo lamentamos mucho.
1: Pues ahí está la declaración del secretario. Ojalá que sí se tomen acciones al respecto y bueno, pues evitar que se sigan registrando este tipo de lamentables situaciones. Gracias a quienes se reportan con nosotros. Miren, nos envían una imagen. Gracias ahí por la información. A quienes nos siguen en video, ahí usted la puede apreciar. Es un collage ahí de diversos ángulos de un poste que está desprendido de la base y que está a punto de caer. Este se ubica sobre el bulevar Luis Echeverría Álvarez con calle Mutualismo en la colonia Guadalupe Mainero. Se hace un llamado de parte de los vecinos del sector a Protección Civil que vaya pues a acordonar, porque puede pasar una tragedia. Ya se solicitó a la Comisión Federal de Electricidad y obviamente al municipio también que lo retiren, porque bueno, pues por el riesgo que representa, es un poste de concreto y según se aprecia, bueno, pues es justamente perteneciente a la Comisión Federal de Electricidad, de ahí que se hace este llamado. Le repito, es un poste que está a punto de colapsar sobre el bulevar Luis Echeverría Álvarez con calle Mutualismo de la colonia Guadalupe Mainero, y ahí se hace el llamado pertinente a tiempo antes de que suceda un tema mayor. Y ya que estamos hablando de Protección Civil también, pues a nivel estado, los sismos que se registran en nuestra entidad, sí hay, pero son leves, dice el titular de Protección Civil, pero la prevención debe seguir siendo prioridad. Mayra González tiene la información al respecto. Mayra, buenos días.
2: Hola, ¿qué tal? Buenos días. Esta es la información. Aunque el estado ha registrado algunos movimientos telúricos durante el 2026, las autoridades de Protección Civil insisten en un mensaje central. Tamaulipas no está entre las zonas de mayor riesgo sísmico del país y la ciudadanía puede mantener la calma. Así lo explicó el coordinador estatal Luis Gerardo González de la Fuente, quien detalló que, a diferencia de estados como Guerrero, Ciudad de México, Michoacán o Jalisco, considerados de alta actividad sísmica, los movimientos detectados en territorio tamaulipeco son naturales, de baja intensidad y en su mayoría imperceptibles para la población. Los datos respaldan la postura del funcionario. En lo que va del año, se han contabilizado apenas 3 o 4 eventos sísmicos en la entidad, entre ellos uno de magnitud 3.3 que tuvo como referencia zonas como Ciudad Victoria, San Carlos, Tula y el altiplano. González de la Fuente atribuyó estos movimientos a reacomodos naturales de la tierra sin relación con fallas de alto riesgo. Pese a la baja probabilidad de un sismo de consideración, el funcionario subrayó que esto no significa bajar la guardia. Protección Civil continúa con su programa de simulacros que contempla distintos escenarios de emergencia, sismos, fuga de gas, inundaciones e incendios, con el objetivo de que la ciudadanía sepa reaccionar de forma correcta ante cualquier eventualidad.
3: Bueno, yo creo que también no hay que alarmar a la población. Somos una zona no sísmica, sí, como Estados, como Guerrero, Ciudad de México, Michoacán, Jalisco. No es una zona sísmica, no hay que alarmar a la población al decir hubo un sismo. Más bien son movimientos que detecta, ¿sí? Son movimientos naturales de la tierra, a reacomodo de la tierra, más bien son ahora sí que movimientos imperceptibles que sí los detecta el sistema, mas sin embargo no hay que alarmar a la población. Sí se han dado casos en los registros, están en las páginas, pero son imperceptibles.
2: Está informado Mayra González.
1: Gracias, Mayra, por tu reporte. Ahí tiene la declaración del titular de Protección Civil en el estado. Son las 8:40, tenemos 27 grados centígrados. Acompáñenme a la siguiente pausa comercial y ya volvemos.
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2: Muy buenos días. Les saluda Sara con el tercer bloque de nuestro reporte meteorológico nacional y fronterizo para ORT Noticias, correspondiente a este martes, 18 de agosto. Es un placer acompañarles en esta jornada para compartir las condiciones del tiempo en nuestro país, la operatividad aérea y los tiempos de cruce en los principales puentes internacionales. Comenzamos el recorrido meteorológico en la Ciudad de México, donde se reporta una mañana fresca de 13 grados centígrados. Por la tarde se espera una temperatura máxima de 24 grados centígrados y en la noche descenderá a 14 grados centígrados bajo condiciones de llovizna con una probabilidad de lluvia del 40%. Les sugerimos salir prevenidos con paraguas y abrigarse bien en la mañana y noche, ya que el miércoles persistirá la llovizna con una máxima de 24 grados centígrados, mejorando el jueves con cielo parcialmente soleado. En Monterrey, Nuevo León, la temperatura de la mañana inicia en 23 grados centígrados, alcanzando una máxima calurosa de 34 grados centígrados y refrescando en la noche a 25 grados centígrados bajo condiciones de llovizna con 35% de probabilidad de precipitaciones. Se recomienda precaución ante la llovizna matutina, esperando cielos soleados para el miércoles y jueves con máximas en ascenso de 34 a 36 grados centígrados. En San Luis Potosí, la jornada inicia fría con 13 grados centígrados por la mañana, estimando una máxima de 26 grados centígrados por la tarde y 15 grados centígrados por la noche bajo un cielo soleado con 15% de probabilidad de lluvia, condiciones estables que continuarán el miércoles y jueves con máximas de 26 a 27 grados centígrados. Para Jalapa, Veracruz, la mañana reporta 17 grados centígrados, la máxima llegará a 26 grados centígrados y en la noche se ubicará en 18 grados centígrados bajo cielo soleado, registrando una probabilidad de lluvia del 55%, les sugerimos conducir con precaución ante el pronóstico de tormentas eléctricas dispersas para el miércoles e inestabilidad con lluvia el jueves. En la región fronteriza, Laredo, Texas, registra una mañana de 26 grados centígrados, una máxima extrema de 39 grados centígrados y una noche de 27 grados bajo condiciones soleadas con vientos del este-sureste a 15 kilómetros por hora y de 5% de probabilidad de lluvia, recomendando mantenerse hidratados ante el calor extremo de la tarde. Finalmente, en McAllen, Texas, la mañana es de 26 grados centígrados, la máxima llegará a 37 grados centígrados por la tarde y descenderá a 27 grados centígrados en la noche, bajo cielo soleado con vientos del sureste a 20 kilómetros por hora y de 35% de probabilidad de precipitaciones, sugiriendo el uso de protector solar de amplio espectro. En el reporte de aeropuertos, el Aeropuerto Internacional de la Ciudad de México informa que mantiene sus operaciones de manera regular. Sin embargo, debido a complicaciones operativas, se observa un patrón de demoras menores que oscilan entre los 16 y los 54 minutos, concentradas principalmente en vuelos de llegada. No se reportan cancelaciones, pero se sugiere a los pasajeros monitorear de cerca el estatus de sus vuelos con las aerolíneas. Por su parte, el Aeropuerto Internacional Felipe Ángeles opera con total normalidad, brindando un servicio fluido sin cancelaciones ni retrasos climáticos de consideración en esta jornada. Para quienes planean un cruce internacional, les compartimos los tiempos de espera actuales en los puentes fronterizos. En Matamoros, el puente Gateway reporta un tiempo de espera aproximado de 45 minutos para vehículos ligeros, mientras que el puente Brownsville y Matamoros Express presenta un cruce estimado de 50 minutos. En la zona de Reynosa, el puente Hidalgo registra una espera de 50 y de 5 minutos, mientras que el puente Anzaldúas presenta un tiempo de cruce de 65 minutos. Para Nuevo Laredo, el puente Juárez-Lincoln reporta 58 minutos de espera para vehículos particulares. El ambiente en toda la franja fronteriza será sumamente caluroso y soleado por la tarde, con temperaturas que superarán los 37 grados centígrados, por lo que recomendamos a los viajeros revisar los niveles de refrigerante de sus vehículos antes de iniciar las filas de espera, usar protector solar de amplio espectro y mantenerse constantemente hidratados con agua embotellada. Agradecemos enormemente su sintonía en este bloque informativo. Que sigan disfrutando de un excelente martes. Gracias por su atención. 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
3: Bueno, pues ahí tiene usted la información del clima, el pronóstico del tiempo con Sara, nuestro sistema de alertas y reportes atmosféricos. Son las 8 de la mañana con 48 minutos, tenemos 27 grados centígrados aquí en la zona centro de la ciudad. Y le comento que en continuidad al histórico encuentro sostenido durante su reciente gira de trabajo por la entidad, la presidenta de México, Claudia Sheinbaum, hizo una mención especial en la conferencia matutina en Palacio Nacional para agradecer pues la cálida y emotiva bienvenida que le brindaron las y los estudiantes de la Universidad Autónoma de Tamaulipas en el campus Tampico. Durante el espacio informativo que transmite diariamente hacia todo el país, la mandataria federal recordó de manera amena y cercana pues la alegría con la que fue recibida por la comunidad universitaria a su llegada al campus en el sur de nuestro estado. En su mensaje resaltó el entusiasmo de la juventud tamaulipeca y la importancia del fortalecimiento de los programas de becas que benefician de manera directa a los estudiantes de la educación superior. Antes de las palabras de la jefa del Ejecutivo Federal, el rector de la UAD, Damaso Anaya Alvarado, también agradeció a nombre de la comunidad universitaria el afectuoso gesto y el reconocimiento pues público que expresó la presidenta desde la sede del Gobierno de la República. Damaso Anaya destacó que para la UAD es un motivo de profundo orgullo que la presidenta Sheinbaum mantenga presente el afecto de los universitarios tamaulipecos, lo cual refrenda pues el compromiso institucional de seguir sumando esfuerzos con el Gobierno de México y por supuesto también con el Gobierno del Estado que encabeza el gobernador Américo Villarreal para consolidar la transformación educativa y el bienestar social de las y los jóvenes tamaulipecos, destacando y recordando que pues esta significativa distinción desde la Tribuna Nacional fortalece el arranque del ciclo escolar otoño 2026 que justamente se dio el día de ayer en la UAD, consolidando un inicio de un periodo caracterizado por la motivación académica, el dinamismo y el respaldo sin precedentes hacia las y los universitarios. Bueno, pues ahí tiene este reconocimiento que se da, agradecimiento también de parte de la presidenta a los universitarios allá en la zona sur durante su visita. Por otra parte, en Nuevo Laredo, con una inversión de 84,430,949 pesos, el gobierno municipal que encabeza la alcaldesa Carmelilia Cantú Rosas Villarreal concluyó la modernización integral de la avenida Reforma, una de las vialidades más importantes de Nuevo Laredo por su conexión, actividad comercial y el flujo diario de familias, trabajadores, estudiantes y visitantes. La obra representa un beneficio directo para miles de neolaredenses que todos los días utilizan esta importante avenida para trasladarse a sus hogares, centros de trabajo, escuelas, negocios y establecimientos comerciales, al contar ahora con una vialidad más segura, funcional, moderna y digna. La modernización se realizó en el tramo comprendido entre las calles 15 de septiembre y González Ortega, donde fueron mejorados 25.374.91 metros cuadrados de infraestructura urbana, no solo en la superficie de rodamiento, sino también en los servicios esenciales que se encuentran debajo de la avenida. Durante esta inauguración, la alcaldesa Carmelilia Cantú Rosas destacó que esta obra responde a una necesidad real de la ciudad y forma parte de una política de infraestructura enfocada en mejorar la vialidad diaria de las familias, fortalecer la movilidad y respaldar el dinamismo económico de Nuevo Laredo. Escuchemos a la alcaldesa Carmelilia Cantú Rosas.
4: No es una obra pequeña, es una obra de gran visión, una obra que llegó a las entrañas de la profundidad de estas arterias, cambiar el drenaje sanitario, el pluvial, la infraestructura. Vaya, no es nada más lo que nosotros estamos viendo, lo que podemos ver a la vista, es todo lo que se trabajó adentro, toda la logística que se tiene que seguir haciendo. Esta modernización representa movilidad urbana ágil, rapidez en cada uno de sus traslados y por encima de todo, una seguridad vial absoluta para cada familia que transita por aquí. Hemos creado espacios amplios, convenientes y embellecidos que llenan de vida nuestro entorno.
3: Bueno, pues ahí están las palabras de la alcaldesa, quien dijo que no solo es una obra que se ve, sino que también se siente en la vida diaria. De Nuevo Laredo, vamos a la región cañera del Mante, en donde se está realizando una segunda aplicación de agroquímico contra la cochinilla blanca en todos los plantíos de caña de azúcar. Este es un reporte de Santiago Hernández, a quien saludo con gusto a esta hora de la mañana. Santiago, buen día.
5: ¿Cómo te va? Me da mucho gusto saludarte en esta emisión. A partir de la presente semana, las organizaciones cañeras del Mante darán inicio a una segunda aplicación de agroquímico en la totalidad de los plantíos de caña sembrados en el Mante. De acuerdo con el seguimiento que dieron las áreas de campo de las organizaciones cañeras, se informó que dentro de este monitoreo se identificó un avance en la eliminación de esa plaga de un 75%, pero queda un 25% de presencia en el campo, por lo cual será necesario realizar una segunda aplicación a la brevedad. Sonia Mayorga López, dirigente de la Unión Local de Productores de Caña de Azúcar de la CNC, dijo que tras el acuerdo tomado, se activarán los trabajos de fumigación y recomendó a los dueños de parcelas cañeras estar presentes cuando se realice la aplicación para supervisar la cantidad de producto y la forma como se diluye en agua para que se aplique de forma correcta el agroquímico. Señaló que a través de los comisariados ejidales se notificará los días y las zonas donde tocará la aplicación de fumigación, por lo cual pidió a los productores estar atentos para que se tengan mejores resultados con el trabajo de la segunda fumigación.
6: Derivado de la aplicación que hicimos para el combate de la plaga de la cochinilla blanca, se hicieron monitoreos y se siguen haciendo monitoreos en el campo cañero. Checamos que, gracias a Dios, pudimos combatir un 75%, pero aún tenemos un 25% en campo. Entonces, no podemos dejar que ese 25% se reproduzca. No podemos permitir que nos volvamos a infestar. Entonces, llegamos a un acuerdo de que tenemos que hacer una segunda aplicación. Igual, va a ser igual que la primera ocasión. Va a ser con avioneta, donde pueda entrar la avioneta y donde no pueda entrar la avioneta, pues va a ser con el dron. A los productores, compañeros, pues que asistan, que estén presentes en el momento de la aplicación, en sus predios, para que chequen y que hagan una aplicación correcta, que sea la cantidad de agua que se tiene que aplicar por hectárea. De igual manera, el producto también, que sea el correcto, que sea la dosis.
5: Para ORT Noticias, le ha informado Santiago Hernández.
3: Gracias, Santiago, por tu reporte. 8:55, acompáñenme ahora a escuchar el comentario a cargo de nuestro colaborador virtual Ian, la inteligencia artificial aplicada a las noticias.
7: Excelente mañana, Jesús Rodríguez. Y un saludo para toda la audiencia de ORT Noticias que ya está en sintonía. Hoy ponemos sobre la mesa una decisión que puede parecer meramente administrativa, pero que tendrá consecuencias políticas y ciudadanas. La reducción de cargos en los ayuntamientos de Tamaulipas, rumbo a las elecciones de 2027, el Instituto Electoral de Tamaulipas confirmó que, con la nueva reforma electoral, los cargos municipales en disputa pasarán de 505 a 437. Son 68 posiciones menos en los 43 ayuntamientos. La modificación significa menos sindicaturas y regidurías, pero también modifica la forma en que estarán representadas las distintas fuerzas políticas dentro de los cabildos. Y aquí aparece la pregunta de fondo. ¿Estamos frente a una medida de austeridad que hará más eficientes a los gobiernos municipales o ante una reducción de espacios de representación ciudadana? De acuerdo con el presidente del IETAM, Juan José Ramos Charre, en el proceso anterior se eligieron 43 alcaldías, 57 sindicaturas, 269 regidurías de mayoría relativa y 136 de representación proporcional. Para 2027, la nueva legislación establece una sindicatura por ayuntamiento y un límite de hasta 15 regidurías, tomando en cuenta la población de cada municipio. La reforma fue aprobada por el Congreso de Tamaulipas en mayo y forma parte de un paquete más amplio que incluye disposiciones sobre austeridad, paridad, no reelección consecutiva y combate al nepotismo electoral. El propio Congreso argumentó que la modificación de los ayuntamientos busca racionalizar el gasto y generar ahorros para destinarlos a áreas prioritarias. Además, el decreto establece que los ahorros derivados de la reducción en la integración de los ayuntamientos, deberán permanecer en la hacienda pública municipal. Es decir, el argumento no solamente es reducir puestos, sino que ese ahorro tenga un destino público. El calendario electoral también comienza a tomar forma. El IETAM tiene previsto el inicio formal del proceso 2026 a 2027 para el 13 de septiembre, mientras que la jornada electoral está programada para el 6 de junio de 2027, cuando se renovarán los 43 ayuntamientos y el Congreso Estatal. Reducir la estructura de los ayuntamientos no es, por sí mismo, algo positivo ni negativo. Todo depende de qué ocurra después. Si menos cargos significan cabildos más ágiles, menos gasto burocrático y mayor responsabilidad de quienes permanezcan en ellos, entonces la reforma podría tener una justificación razonable. Pero si la reducción simplemente significa menos voces alrededor de la mesa donde se toman decisiones públicas, entonces el problema cambia de dimensión. Un cabildo no solamente administra recursos, también representa intereses ciudadanos, colonias, sectores productivos y distintas posiciones políticas. Las regidurías de representación proporcional, precisamente, permiten que fuerzas que no ganaron una elección municipal tengan presencia en el gobierno local. Por eso hay una pregunta que no debería perderse de vista. ¿Cómo se garantizará que la reducción de regidurías no termine reduciendo también la pluralidad política de los municipios? Y existe otra cuestión todavía más importante, el ahorro. La reforma establece que los recursos que se economice cada municipio deben permanecer en su hacienda. Muy bien, pero ahora habrá que exigir algo elemental: transparencia sobre cuánto se ahorró y en qué se gastó después. Porque reducir una nómina no constituye automáticamente austeridad. La austeridad se demuestra cuando el recurso que deja de gastarse en estructura administrativa termina convertido en mejores servicios, infraestructura, seguridad, agua potable, pavimentación o atención ciudadana. También habrá que observar cómo se distribuyen los espacios restantes. Una cosa es tener menos integrantes, y otra muy distinta es garantizar que esos integrantes representen de manera equilibrada a una población que tampoco es igual en todos los municipios. El reto será lograr que un cabildo más pequeño no sea simplemente un cabildo con menos sillas, sino un gobierno municipal con mayor responsabilidad, mayor eficiencia y mayor rendición de cuentas. La elección de 2027 tendrá menos cargos municipales en la boleta, pero eso no significa que los ciudadanos tendrán menos expectativas sobre sus gobiernos. La verdadera evaluación llegará después de las elecciones, cuando sepamos si esos espacios reducidos produjeron gobiernos más eficientes o simplemente menos representantes. Porque al final, la pregunta no es cuántas personas caben en un cabildo. La pregunta es cuántas voces necesita una comunidad para sentirse realmente representada y qué tan bien responden quienes ocupan esas sillas. Soy Ian, la inteligencia artificial aplicada a las noticias. Gracias por escuchar. Seguimos atentos aquí en ORT Noticias.
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3: Gracias por continuar con nosotros en este martes, mesa de análisis. Como todos los martes, recibo con mucho gusto a la doctora Leticia Santoyo. Doctora, bienvenida.
4: Muy buenos días, Jesús. Buenos días. Feliz martes para todos. Javier, de aquí a mi compañero Salvador. Bueno, y a este público que siempre nos acompaña los martes.
3: Así es. Médico Javier Terrazas, buen martes.
5: Buen martes, Jesús. Gracias por la invitación. Excelente día para todos los integrantes aquí en la mesa y mejor para la audiencia que está pendiente de las ocurrencias.
3: Salvador Leal, buenos días, Chava, bienvenido.
6: Sí, buenos días al auditorio y buenos días a mis compañeros Javier y Leti.
3: Bueno, pues seguimos con los temas de política, insistimos, no son tiempos todavía de campañas, pero bueno, pues eso a los aspirantes no les importa mucho, ¿no? Y ahí el árbitro electoral también pues dice que no hay nada para pues impedírselos. Pero doctora, hay muchos, sobre todo morenistas, que están muy inquietos, ya lo hemos dicho. Son muchos los aspirantes en cada municipio, aquí en Victoria es un ejemplo, todos quieren ser, todos dicen ser merecedores, tener méritos. Tal es el caso del diputado José Braña Mojica, Pepe Braña, quien dice, bueno, pues tiene una amplia trayectoria, ya se merece la alcaldía, dijo que no tiene un plan B, que él va por la alcaldía, y bueno, al interior de su equipo hay quien dice que bueno, pues anda tan alborotado que aunque no sea por Morena, él va a contender en el próximo proceso. ¿Realmente tiene José Braña pues una fuerza electoral para desafiar a Morena aquí en Victoria?
4: Bueno, pues primero habría que preguntarle qué ha hecho en todo este tiempo, además de sentarse, levantar la mano, pues por ahí pasearse. Creo que en un tiempo hasta comunicados diarios mandaba. Ahorita yo no los he visto, no sé los que se encuentran ahorita en medios de comunicación realmente del día a día, pero la verdad es de que pues vienen las elecciones y se pierde el señor. La verdad en lo particular, y eso es una percepción muy personal, uh-huh, una opinión en ese sentido, es que posiblemente no le alcance por Morena, mucho menos le alcanzaría sin Morena. Sabemos que, y a lo mejor suena feo, pero pues bueno, Morena es el partido de moda, y esas modas que de repente pues nos llevan a votar por quién está, de hecho hay teorías que hablan muy puntualmente sobre este tipo de cuestiones, sobre el voto y ahorita el carro completo, los que no quieren estar fuera de ese carro completo, ese tipo de cuestiones que tienen que ver con una psicología de la comunicación y de otras de comportamiento de sociología, que tienen que ver que seguramente quienes vayan por Morena tienen un porcentaje más de ventaja que otros partidos políticos. Así que si a Braña no le alcanza para ir por Morena, mucho menos le va a alcanzar para ir con otro partido.
3: ¿Cómo ve usted, médico, estas aspiraciones de don José Braña, o si es una estrategia para presionar al partido y que diga, sí, tú vas?
5: Pues coincido con la doctora Santoyo, no se ve la huella que haya dejado en Victoria en especial. Recordemos que él fue diputado local y creo que en la 65 legislatura, muy reciente. Es diputado federal en esta legislatura, en la 66 legislatura, representante de Victoria, pero pues que digamos, es un cuadro muy valioso de Morena. No, digo, yo me acuerdo del origen, como muchos morenistas, no es el único, con un pasado tricolor pues muy, muy fuerte. Digo, pues su papá fue diputado local, fue funcionario estatal en el COPLAD. Yo creo que hizo más su papá por Victoria que lo que ha hecho él en estos 6 años que de diputado. Y recordemos que él pues ha sido un comodín. Realmente la fuerza de él es, en este caso, en algún momento le ayudaba a Lobraña, ahora pues fue lo Mojica por un parentesco lejano ahí con el expresidente López Obrador, que luego lo negó,
3: dijo
5: que no los conocía, entonces pero bueno, ellos sacan esa bandera, pero digo, la verdad no ha hecho, y cuando ha sido legislador, pues cuando fue diputado local, pues fue registrado por el Partido del Trabajo, claro, obvio, en alianza con Morena, pero se identificó, está registrado ahí como Partido del Trabajo. Uh-huh. Y en esta última legislatura, pues, quien lo registró fue el Partido Verde. O sea, ni siquiera es cuadro de Morena. O sea, está identificado y sigue afiliado en el Partido Verde. No sé si se haya acercado a Morena para sacar su afiliación, su nueva afiliación, lo que implicaría que tuviera que renunciar al Verde allá en la Cámara de Diputados. Entonces, todo el mundo quiere ahorita gritar, yo quiero, tengo méritos, he trabajado mucho, pero en su paso por el Congreso, ya va por el tercer año, y en los dos años que están registrados ahí en los antecedentes de diputado federal, el Angelito tiene 9 faltas, obviamente en estos 4 periodos registrados, y iniciativas personales, iniciativas de ley, el primer año se la pasó casi en blanco, nomás una que otra así, grupales y dos personales. Y ya en el último año se apuró un poco y 8 y 8, son 16 iniciativas que ha presentado, pero son iniciativas muy, cambiarle una letra a un artículo, o sea, de ese tipo de iniciativas. Y la verdad, de las 18 iniciativas o poco menos de 20 iniciativas que ha presentado de manera individual, no hay ninguna aprobada, ninguna. Ahora, es secretario de la Comisión de Ganadería. ¿Qué ha hecho por la ganadería? Digo, ni ahí. Entonces, aquí cuando lo han entrevistado los compañeros, preguntándole por la problemática, entonces, ahora con lo del gusano gobernador, decía que iba a plantear una ampliación del presupuesto, como lo hubieras planteado antes, papito. Entonces, ese es el antecedente real de José Braña Mojica. Entonces, pues yo no le veo ningún mérito. Yo lo colocaría como un candidato a regidor. Si es que quiere tanto a Victoria y al ayuntamiento.
3: ¿Tú cómo ves, Salvador, a don Pepe Braña, si tiene esa fuerza electoral que presume? Dice ser el diputado más votado también a nivel federal, más de 100,000 votos.
6: Pues el único que pueda tener, sinceramente. Pero por lo demás, allá estuvo en el Congreso local, fue diputado local, pocas iniciativas, unas bronquillas ahí internas con la fracción. Hoy es diputado federal por Victoria, pero pues sí, de estas casi 20 iniciativas, ninguna está aprobada, ¿eh? Quedaron en comisiones. Por decir, no hace la talacha para ver su trabajo. Pues, creo que debe de ser diputado federal ahorita. Si aquí localmente, pues poco gestionó, poco exigió a las autoridades la problemática tanto aquí de Victoria como del estado, como ya como diputado local. A diputado federal, pues pasan de noche, son 500 diputados federales, pues es imposible. Creo que hay iniciativas, hay otros grupos parlamentarios de otros partidos que juegan con ella. Este señor pues se ha ido de como chapulín de un partido a otro partido, pero no por Morena. O sea, es representante popular por otros partidos, al menos en este caso. Anteriormente fue PT, hoy, como decía Javier, el Verde. Pero realmente la votación, pues es lo único que le puede quedar, porque beneficios, tanto para Victoria como hoy diputado federal, ¿dónde está? Que nos cuente, si nos está escuchando o está escuchando, que nos diga cuáles beneficios ha dejado claros y precisos para Victoria. Y si ha exigido hoy a la federación para antemano tener aquí el campo, pues ya sabe cómo está la situación. Los manifestantes de productores de Abasolo, los de San Fernando, pues sí, ¿cuándo los ha apoyado o cuándo les ha gestionado algo a la Secretaría allá en México o con esta Claudia? Pues absolutamente nada, ni cuando estuvo su tío, su familiar, es decir, no, tampoco. Había problemas aquí en el Congreso por los diputados, pero sí creo que lo único que le pueda quedar es lo que tú dices, Chuy, que es el más votado. Pues sí, puede ser, pero hasta ahí, que vuelva a sacar esa votación para ser alcalde, pues no sé si por el PT, si por el Verde, o se vaya otro partido con esa cantidad de votos. No, pues sí, ¿a poco son muchos? Pero ese es el momento, las elecciones cambian cada 3 años, cada 6 años, y las votaciones a veces te dan una razón, pero a la siguiente, si no trabajaste, si no estuviste aquí en Victoria, si no gestionaste, si no exigiste, si no viste la problemática que se tiene en la capital del estado, pues es difícil. Aparte, se puede enfrentar no solamente al Ejecutivo, sino a quien verdaderamente está trabajando tras bambalinas, que es el hijo del gobernador. Quién sabe si tenga ahí una amistad con él, y puede, por ahí sí te puedo decir que por ahí puede que sea tomado en cuenta en Morena para las próximas elecciones.
3: Muy bien, dicen por acá, dice hablando de las campañas, y Pepe Braña, digan que Braña no es de Morena, como dicen, bueno, fue diputado del PT, hoy es diputado del Verde, dice, luego lo dejan fuera porque no tiene trabajo en favor del pueblo. Uh-huh. El profe Polo también se comunica, dice, saludos a la mesa. Gracias. Dice, los puestos de elección popular no se trata de merecer o querer ser, tienes que tener trabajo, tienes que tener simpatía con la elección popular, dice el pueblo. Se conjugan muchas cosas, pero como dice el dicho, de lengua me como un plato. Les falta mucho trabajo con el pueblo, principalmente con el que menos tiene. El pueblo ya despertó y ya no lo engañas fácilmente. Gracias, profe Polo, por su comentario. Y justamente en ello también, doctora, por recorrer las colonias, ir con la gente, llevarles ahí su media tapita de huevo, como llevaba el diputado, ¿es suficiente para exigir una candidatura?
4: Sí, pues mira, recientemente hemos platicado hasta con la presidenta de Morena, y pues todo esto que tiene que ver con una encuesta que va a haber, y esa encuesta también tiene que ver con el trabajo que se haya hecho, tiene que valorarse muchas cuestiones. Y ahora, como bien lo mencionaste, creo que tenemos en cada, como el himno nacional, en cada hijo te dio un candidato, ¿no? O sea, Victoria va a ser uno de los más competidos, pues tenemos ahí al guapo Yoldi, que seguramente, pues a lo mejor podríamos decir, bueno, no tiene tanto trabajo, pero pues tiene mucha presencia, es secretario, tiene ha recorrido no solamente Victoria, ha recorrido el estado, hace ferias de empleo, entonces tiene un trabajo que, por la propia naturaleza de la secretaría, se le ve. Tenemos a un Luis García que por ahí tiene también un trabajo y diariamente está
3: la intención, también.
4: La intención, no solamente la intención, diariamente está, tiene una agenda muy muy muy muy fuerte, ¿no? Y bueno, empiezo a sumar gente y ahorita fácilmente yo creo me llevaría 10, porque el propio alcalde de Victoria tiene por lo menos 3 o 4 por ahí tiradores. Claro, uh-huh, tiene uno preferido, pero tiene, sí, ya también un plan B y C, uh-huh, por lo que tengamos. Entonces, en esa tesitura, viendo a ese gran ramillete en el cual pues están trabajando muy fuertemente desde mucho antes, pues como que no solamente va atrasado, ¿no? O sea, ya como que decir, ya casi quiero levantar la mano y ese tipo de cuestiones. No hay algo que lo respalde, no hay trabajo, y seguramente pues tampoco va a venir a picarle los ojos a la dirigencia viendo que hay más trabajo de otros aspirantes.
3: Uh-huh. ¿Es suficiente con estas reuniones que ha mostrado en redes, médico?
5: No, eso es... Mira, hay un proceso interno que se va a dar en Morena antes de que termine agosto. Van a elegir los coordinadores municipales, uh-huh, y distritales, y tanto locales como federales. Entonces, para ello, pues van a hacer unas encuestas. Y por eso andan tan acelerados y tan presionados y tan, uh-huh, preocupados y de último momento ocupados todos los que quieren llegar a esas coordinaciones. Que valga decir que esas coordinaciones no son garantía para que vayan a ser los candidatos. Los van a poner a chambear, van a tener que andar en las colonias y en estos calorones y todo. O sea, van a tener que gastar saliva y suela de los zapatos. Entonces, y sonrisa y todo. O sea, van a tener que hacer trabajo ese de territorio que tanto cacarea Morena. Entonces, van a ser coordinadores, pero no van a ser los candidatos. Los candidatos, los partidos políticos, de acuerdo al calendario electoral del IETAM y del INE, pues van a ser allá en diciembre, enero, febrero. Se registran ante las autoridades electorales hasta marzo, y ya las campañas formales van a ser en abril y mayo, y las votaciones en junio. Entonces, esa es la presión que traen. Pero bueno, si la principal acción del diputado era repartir huevos en las colonias, pues ahora que el precio del huevo se vino bien abajo, pues ya también se desploman esos bonos que había hecho, pues ya se le van al 50%, porque pues un cartón de huevos ahora vale 45 pesos.
3: No, pero aparte repartía media tapa, no era,
5: y bueno, era completo. O sea, no le da 20 pesos para pavimentar el voto en esta elección interna, en esta convocatoria que va a salir, pues no le da. Entonces, en los partidos se tiene que trabajar en el día a día, en donde estés, en todas las trincheras, en la calle, en la oficina, cuando andas en el súper tienes que andar sonriendo y saludando. Ese es el trabajo. O sea, no solamente tienen que trabajar y demostrar, o sea, tienen que la gente tiene que percibir que están trabajando a gusto y que les gusta. Es como son como los artistas. O sea, un artista que no sonríe, que no salude, pues no sirve, ¿me entiendes? O sea, nadie lo quiere ver. Y así les pasa a los diputados.
3: Salvador, ¿tú cómo ves el trabajo de José Brañes? ¿Es suficiente estas entregas que va a las colonias, estas fotos que presume el respaldo
0: eso
3: ciudadano?
0: Es cuando visita, viene, hace eso, ese tipo de acciones, pero no marca territorio. Uh-huh. Si necesita la presencia más fuerte, si es que quiere llegar, ¿no? Porque todavía, si quiere aspirar a ser candidato aquí por Victoria, pues también veremos, todavía falta mucho tiempo. Uh-huh. Él sabe que falta mucho tiempo, entonces veremos si a poco es mujer o es hombre de aquí a allá. Y todo.
5: El candidato,
0: mujer o hombre. El candidato o candidato puede ser mujer en Morena. Entonces, si va a ser mujer, los demás.
3: Sí, qué género define el partido que sea.
0: Así es. Entonces, yo no sé qué ha hecho Morena para eso, pero sí creo que falta tiempo para ver dónde van a estar. Pero el señor, pues él dice que tiene todo para hacerlo. Pues si ya trae la bendición de arriba y es así, y los de aquí, pues no va a tener ningún problema. Pero si es a encuesta, la matan en la encuesta y no aparece, pues o van a haber otros u otras que pueden ser aspirantes a esa alcaldía aquí en Victoria, porque pues son muy poquitos morenistas, entre comillas, morenistas que puedan hacer, pueden traer un intercambio con otro partido, uh-huh, o viceversa, para poder sacar adelante la elección en Victoria. Pero si no, pues se puede quedar como las novias de rancho, vestido y alborotado.
3: Muy bien. Bueno, pues vamos a la siguiente pausa comercial, no tardamos y volvemos con más de esta mesa de análisis.
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3: Estamos de regreso, dicen por acá. Pepe Oraña dice, es seguro de que sea candidato, dice, porque es amigo Rómulo Pérez también, dice, pero de eso a que tenga los votos para ganar es lo difícil, dice. Lalo les dejará un camino muy cochino. Y justamente ahorita que mencionaba usted esto, doctora, de que el alcalde también pues tenía ahí varios tiradores, ¿cómo será finalmente la disputa aquí en Victoria? ¿Será entre los aspirantes, el trabajo que tenga cada uno, o dependerá de los grupos políticos que lo respaldan?
4: Pues yo creo que es una combinación de ambas situaciones, porque pues veamos también, te digo que yo veo a la presidenta muy seria con lo que dice y muy congruente con llevarlo, pero otra cosa es que la dejen, ¿no? En ese tipo de situaciones. Y yo creo que medir fuerzas en esa parte política, pues no solamente, ahorita Chava mencionaba, ¿desde dónde va a venir la fuerza? ¿Quién impulsa a quién y desde dónde? Y aparte, desde el centro, también empujando para estas posiciones políticas. Entonces, estamos viendo un escenario como en los viejos tiempos del PRI, en donde a veces hasta las decisiones locales se tomaban desde el centro. Entonces, vamos a ver, porque ahorita está el gobernador y está toda su familia empujando por candidatos, inclusive hay quienes ya están buscando el apoyo para este tipo de candidaturas, aspiraciones que tienen. Entonces va a ser un pleito como las caricaturas de ese hueso que iba y luego regresaba, iba y que venía, ese hueso por la candidatura. Va a ser una disputa muy fuerte para ver inclusive que no va a ser por méritos propios, ¿no? Esto va a ser venir fuerzas entre la clase política y lo que mande también los estatutos a través, porque la convocatoria viene del centro, ni siquiera viene de elaborada de aquí, ¿no? Entonces viene ya, a lo mejor ya está con nombre y apellido.
3: Médico, ¿cómo espera que sean quien pueda más los resultados de cada aspirante o lo que los grupos decidan?
5: Mira, la realidad, independientemente del partido que gobierne, han sido los afectos personales y compromisos a veces políticos así de altura lo que define quiénes son los candidatos. En toda elección intermedia, el gobernante en turno, que es el jefe político del partido, aunque sea así, aunque no esté registrado, pero pues hay un respeto a esa figura, en la elección intermedia, que es la que va a ocurrir, es cuando están en su pleno poder. Entonces, obvio que es una elección local. El centro va a estar más preocupado y ocupado por las gubernaturas que están en juego en el 27, uh-huh, por la Cámara de Diputados, para tratar de mantener la mayoría en la Cámara de Diputados. Entonces, hay una nueva realidad en el escenario nacional. Entonces, hay esas preocupaciones y ocupaciones que va a tener el centro. Entonces, creo, en lo personal, que las definiciones para los ayuntamientos, los 43 ayuntamientos, van a descansar en el Estado. Ahora, Braña desaprovechó una oportunidad valiosísima. 2 años y medio, casi va para 3 años en la Ciudad de México, donde pues están las élites del poder, la dirigencia del partido, todos los contactos, todo como para haber trabajado, decir, y para haber pavimentado lo que no ha pavimentado aquí el alcaldito que tenemos de calles que están todas bachentas, a pesar del esfuerzo último que está haciendo para tratar también de figurar ahí en las encuestas. Desaprovechó esa valiosísima oportunidad de codearse y de colarse con las élites del ejercicio del poder a nivel nacional. Entonces, venir a decir, la verdad, no hay un trabajo ni en la Cámara, ni esa relación vinculante que pueda ser un legislador federal en la Ciudad de México, ni tampoco lo veo cerca del equipo compacto del gobernador en las giras o algo. No, hay 3 o 4 personajes de aquí de Victoria más cercanos en el afecto, en el ánimo y en la visibilidad que Braña. He dicho.
3: Muy bien. Salvador, y bueno, pues todos aquellos que queden fuera, ¿los ves en otros partidos buscándola por otra parte? Digo, el propio Braña se hablaba por ahí de que de no resultar sus presiones, pues iba a buscar espacio en otro partido.
0: Pues que sería el PRI, pues ahí viene el Movimiento Ciudadano. No sé si por el Verde lo acepten, como está ahorita, o por el PT. Uh-huh. Pues sí, ahí está, ahí las tiene. Pues sí, lo han prestado para eso, ha servido para eso nada más. Pero yo no voy a eso, yo voy más a su trabajo. Yo creo que aquí todos los legisladores, tanto locales como federales y senadores, deben de ponerse a trabajar. Están para servir, no para servirse. Sí, eso no lo hacen. Entonces, este señor de Braña, pues a pesar de que sea familiar de la Jugolí y todos los moles de López Obrador, pues si ya le dio la bendición, pues a poco sí Claudio lo puede aceptar y la dirigencia nacional y la dirigencia local, pues si ya hay línea, vaya. De eso no querían hablar, bueno, pues si hay línea de esa manera, pues ya no va a haber objeción de nada. Pero falta tiempo y no lo creo que sea el candidato, lo digo de ahorita, no lo creo. Hay más tiradoras y más tiradores que están por debajo del agua, son de los calladitos, que al final son los que salen a relucir por cuestiones personales, por cuestiones de amigos, compadres, lo que ustedes quieran, se filtran. Y en esas encuestas, pues están manejadas, ya sabemos cómo trabaja eso, o la tómbola también, pero sí, no creo que Braña esté listo para enfrentar un reto como el que tiene Victoria.
3: Muy bien, bueno, pues agradecerles como siempre, esperaremos a ver cuáles son finalmente los elegidos. Gracias, doctora Leticia Santoyo.
4: Gracias, sí, feliz martes, Javier, Salvador, y gracias. Bueno, gracias a todo el público.
3: Gracias, médico Javier Terrazas.
5: Gracias, Jesús, excelente día para la audiencia.
3: Salvador Leal, gracias.
0: Gracias, Chuy, gracias al auditorio y a los compañeros.
3: Agradecerle en nombre de todo el equipo de ORT Radio y nuestro director general, ingeniero Enrique Cárdenas de la Villano, por dejarnos entrar a sus hogares. Recuerde que si usted está informado es porque está en ORT Noticias.
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29: Bienvenidos sean todos ustedes, mis queridos hermanos, a este su programa Mensajes para un Mejor Mañana. Somos un grupo internacional Luz y Verdad. Y estamos aquí para poderle ayudar a todo aquel que lo necesite, a todo aquel que se sienta mal, a todo aquel que se sienta triste, que se sienta acabado, a todo aquel que chambea y chambea y trabaja y el dinero no le rinde, a todo aquel que las cosas no le salen, que no le resultan, a todo aquel que le empezó a ir bien, que estuvo muy bien y de repente se le vino el fracaso. Y no hay quien lo tenga porque va para atrás y para atrás. Yo le digo una cosa, mi querido hermano. No espere usted estar totalmente en el fracaso o en la ruina para buscar una ayuda, porque no hay nada que hacer. Cuando un ser humano ha sido víctima de un trabajo de energías negativas, mi querido hermano, cuando esta persona ha sido dañado, esos males, esos daños tienen cierto tiempo. Y si usted, mi querido amigo, no hace algo a tiempo, pues tenga la plena seguridad que todo se le va a ir abajo, mi querido hermano, porque ya va a tener que vivir usted con esa carga de energía negativa, con ese mal, va usted a tener que vivir el resto de sus días. Entonces, cuando usted sienta, cuando usted intuya, cuando su corazón se lo esté diciendo y cuando usted desee, venga con nosotros para ayudarle. Eso sí, si usted viene con nosotros, hágalo con fe. Y si no, ni venga, porque ¿para qué? Hemos atendido a muchas personas que dicen llegar y llegan ahí, que no creen y que sí creen, mis queridos hermanos. Pero si usted no cree, no venga. Hágalo con fe, hágalo con amor. Recuerde que usted es el que necesita y nosotros estamos para ayudarle. Venga, sométase, eso sí, a un tratamiento, a un trabajo. Debe hacer usted paso a paso cada una de las cosas que le indiquemos. Y si usted las hace, mi querido hermano, si usted hace cada una de esas cositas que nosotros le decimos, tenga la plena seguridad que vamos a alcanzar la solución de su problema. Si usted no las hace, mi querido hermano, pues es imposible. Porque eso es como todo. Es como cuando yo me enfermo, voy a mi médico, el médico me manda y me dice, usted se tiene que tomar 30 pastas, 30 cápsulas o 30 pastillas. Y usted no se toma sino 5 o se toma 3. Pues lógicamente, mi querido hermano, que usted no se va a poder curar y no va a poder salir adelante. Entonces, cuando usted venga con nosotros, haga cada una de las cosas que

0: persona que le dañó, y le podemos dar además una protección para que usted nunca más vuelva a ser dañado. De modo que no se quede con los brazos cruzados. 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Ya está la llamada lista. Muy bien. La persona que está al otro lado del teléfono, regáleme por favor su fecha de nacimiento.
1: 10 de diciembre. Del 68.
0: Muy bien, o sea que su signo zodiacal es Sagitario. Mi querida hermana, el elemento para usted es el agua. Día de suerte para usted, día miércoles. Su planeta es Mercurio. Color para usted, el rojo.
1: Sí.
0: Es importante que ojalá tenga en su cuerpo siempre algo que contenga hierro, que es el metal. Y un perfume que ojalá contenga violeta, una esencia.
1: Violeta.
0: Sí. Hermanita, ¿en qué le puedo ayudar?
1: Le quiero preguntar que si, bueno, le quiero hablar sobre mi hermana.
0: ¿Sobre su hermana?
1: Sí.
0: ¿Dónde está su hermana?
1: Pues lo quiero saber, no sé dónde se encuentra, ¿no?
0: ¿Hace cuánto tiempo?
1: ¿Perdón?
0: ¿Hace cuánto tiempo?
1: Tiene como 3 años.
0: ¿Como 3 años?
1: Sí.
0: Deme la fecha de nacimiento de ella.
1: 13 de noviembre del 85.
0: 13 de noviembre del 85.
1: Sí.
0: Ella es de signo zodiacal Escorpión.
1: Escorpión, ajá.
0: ¿La última vez que supieron de ella hace cuánto?
1: Tiene 2 años.
0: Sí.
1: 2 años que, bueno, última vez ya me habló por teléfono y después pues ya nunca, ya no, hasta ahorita la fecha, no sé nada de ella.
0: No sabe usted nada de
1: ella. No. Es lo que quiero saber porque estoy muy, muy preocupada porque mis papás saben que está conmigo y pues no sé ni qué decirles.
0: A ver, no entiendo eso.
1: ¿Mi hermana?
0: O sea que su hermana se vino a vivir con usted.
1: Sí.
0: Ajá.
1: Ajá, y mis papás ya viven allá en Veracruz.
0: Ajá.
1: Y pues ellos saben que está conmigo.
0: ¿Cómo que saben? ¿Y usted por qué no les ha dicho de que ella ya se fue hace tiempo de su casa?
1: No, lo que sabe ya es mi mamá.
0: Ajá.
1: Ajá, y papá pues no le hemos dicho, nos da temor que nos vaya a decir.
0: Pues que diga lo que quiera, pero pues y entonces las mentiras, ¿para qué?
1: Sí, ¿verdad?
0: Sí, ¿o no? Es peor después las cosas.
1: Pues sí.
0: ¿Estamos? A ver, mi querida hermanita, yo le voy a decir una cosa aquí. Lo que yo veo es que su hermanita anda enamorada.
1: Pues, es lo que quiero saber, si está enamorada, pues, porque se presente el muchacho para conocerlo, porque no sabemos.
0: Ella está enamorada.
1: Ajá.
0: ¿Sí? Y simplemente ella, así como usted tiene temor de decirle a su papá, ella también tiene temor de que ustedes no se lo vayan a creer, se lo vayan a rechazar y vayan a pensar X o Y motivo.
1: Sí.
0: ¿Sí?
1: Pero ella sí está bien, o sea...
0: A ver, yo le voy a decir algo. Una cosa que a mí me preocupa...
1: Sí.
0: Es que... Creo... Casi que ella... Viajó. Y viajó lejos, viajó para el norte.
1: ¿Más para el norte?
0: Sí. ¿Ya? Entonces esto es un poco delicado, mi querida hermana, porque ella... Uno siempre tiene que estar pegado a la familia...
1: Sí.
0: Estamos, pero ella se ha pegado a este hombre, ¿ok?
1: Ajá.
0: Que es una persona mayor que ella.
1: ¿Sí? ¿Mayor?
0: Sí, es mayor que ella.
1: Ajá.
0: Y al ser mayor que ella, pues, ese es el temor también de ella.
1: Tiene más mañas.
0: Más mañas no, más experiencia.
1: Ajá.
0: Es un hombre maduro.

0: Ajá.
1: ¿Estamos de acuerdo?
0: Sí.
1: Porque una persona puede ser joven de edad y ser muy mañoso.
0: Ajá.
1: No necesariamente la edad determina que sea mañoso o no sea mañoso la persona.
0: Ajá.
1: ¿Es así o no?
0: Sí.
1: Porque uno conoce gente grande, gente madura, y a veces hasta más inocentes.
0: Ajá.
1: Y ahora, como está nuestra juventud, ay, de que ya los chavitos vuelan antes de caminar.
0: Pues sí.
1: ¿Es así o no?
0: Ajá. Uh-huh.
1: Me imagino que lo que usted quiere es saber de su hermana, ajá, tener contacto con
0: sí,
1: ella.
0: Saber que se comunique aquí conmigo.
1: Muy porque... sencillo.
0: Ajá.
1: A ver, muy facilito.
0: Sí.
1: Usted simplemente trae una fotografía de ella.
0: ¿Una fotografía?
1: Viene usted con nosotros.
0: Ajá.
1: El primer paso que usted dio es llamarnos.
0: Ajá.
1: Lo está haciendo ahora.
0: Sí.
1: Sí. El segundo paso es venir con nosotros.
0: Ajá.
1: Sí. Y nosotros haremos un tratamiento, haremos un trabajo.
0: Ajá.
1: Para que ella se comunique con usted.
0: Ajá.
1: Pero es necesario la presencia suya con
0: sí,
1: nosotros y la fotografía. La foto, ¿sí?
0: Sí, entera,
1: de ella,
0: ¿verdad?
1: Que es importante, sí,
0: ajá,
1: entera. ¿Ok?
0: Sí.
1: Esto es necesario.
0: Bueno.
1: Es muy necesario hacerlo.
0: ¿Qué más se le puede llevar? ¿Nomás la pura foto?
1: La fotografía. ¿Tiene alguna prenda de vestir?
0: Sí.
1: ¿Sí?
0: Ajá.
1: ¿Que ella utilizó?
0: Pues sí.
1: A ver, ¿cómo? Pero no entiendo eso que pues sí.
0: Pues aquí dejo una, pues unas prendas, no sé si les...
1: Por eso, ¿esas prendas nadie más las ha utilizado?
0: No, no, es una parte está guardada y una parte no.
1: Ah, bueno.
0: Ajá.
1: De esa parte que está guardada.
0: Sí.
1: Que nadie ha utilizado, necesitamos una prenda de vestir de ella.
0: Ah, bueno, ajá.
1: La fotografía.
0: Sí, la fotografía.
1: Y que venga usted lo más pronto posible.
0: Ah, bueno.
1: ¿Sí?
0: Bueno.
1: ¿Cuándo puede venir?
0: Los domingos sí. Ah, no, ¿verdad?
1: Sí.
0: Ajá.
1: Claro que sí, los domingos estamos hasta las 6 de la tarde.
0: Ah, bueno, hasta las 6 de la tarde.
1: Sí.
0: Ajá.
1: Entonces, si desea el domingo, pues el domingo o el sábado o de lunes a viernes, cualquier día.
0: Ajá. No, pues domingo es cuando yo aquí me encuentro y ya dispongo ese día.
1: Bueno, pues uh-huh, hágalo, hermanita.
0: Ajá.
1: Para que no le siga dando vueltas la cabeza.
0: Ajá.
1: Y lo que yo le aconsejo es que le diga a su papá.
0: Sí.
1: Cuéntele.
0: Sí, pero es que muy exaltado, ¿eh?
1: Pero ¿y entonces qué? Ajá, no, ¿es mejor dejarlo en la mentira o qué?
0: No, pues ya le vamos a decir, a ver.
1: Ok. ¿Sale?
0: Bueno.
1: Hermanita, ahí la espero.
0: Sí, gracias.
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5: ¿Lista la llamada? Muy bien. Por favor, sí, regáleme su fecha de nacimiento. Tenga la amabilidad.
6: 11 de mayo de 1981.
1: 11 de mayo del 81, su signo zodiacal es Tauro. Mi querido hermano, su elemento es, para usted su elemento es tierra. Día de suerte es el día miércoles, su planeta es Mercurio. El color para usted el negro. Metal el cobre y ojalá utilice un perfume que contenga lila. ¿Ok?
6: Sí.
1: A ver, mi querido hermano, usted es del año 81, ¿no?
6: Sí.
1: Pero las cosas van para usted mal, ¿no?
6: Muy mal.
1: Todo lo que hace se le desbarata.
6: Sí, sí.
1: El dinero no le rinde, ¿no?
6: Para nada.
1: ¿Cierto?
6: Sí.
1: Y las cosas de mal en peor, ¿sí?
6: Sí.
1: Mi querido hermano, ¿usted ha sentido cosas raras o extrañas en la noche?
6: Sí, lo que pasa es que cuando estoy dormido,
1: ¿sí?
6: Siento que se me suben, que me aprieta y no me puedo mover.
1: Que se le suben y que lo aprieta.
6: Quieren cerrar los ojos y estoy, no me puedo mover.
1: Ándale.
6: O sea,
1: ¿desde hace cuánto viene sintiendo usted esto?
6: Ya tiene mucho tiempo, tiene como unos 15 años ya. Yo estaba chico.
1: Ajá, ¿y todavía usted con eso?
6: Estoy todo el tiempo, pero cuando estaba chico.
1: Sí.
6: O sea, yo oí pasos en el patio y de repente no me pude mover y me soplaron en la espalda.
1: Bueno, yo le voy a decir una cosa a mi querido hermano. ¿Sí?
6: Sí.
1: Lo que usted tiene es desde muy chico exactamente. A usted le hicieron un mal de ojo.
6: Sí.
1: ¿Ya?
6: Sí.
1: Y ese mal de ojo se ha ido acrecentando y acrecentando hasta convertirse en un maleficio ahora.
6: Sí.
1: ¿Sí? Uh-huh. Debido a ese mal de ojos que los negocios a usted no le salen, las cosas no le salen. Debido a ese mal de ojos, esa presencia que usted siente como un espíritu que anda detrás de usted. Sí. ¿Entiende?
6: Sí.
1: Entonces, a usted hay que curarlo. Uh-huh. Hay que quitarle ese mal de ojo, mi querido hermano. Primero, para que se sienta usted bien.
6: Sí.
1: Para que descanse.
6: Sí.
1: Para que por la noche no sienta angustia.
6: Uh-huh.
1: Una vez se haya eliminado eso, ya los negocios y las cosas le van a empezar a salir mejor.
6: Sí.
1: ¿Ya?
6: Sí.
1: Pero hay que hacerlo, hermanito.
6: Ok.
1: Lo más pronto posible.
6: Ok, ¿y cuándo podría ir?
1: No, usted puede venir cualquier día.
6: Uh-huh. Sí, lo que pasa es que yo estaba en Estados Unidos.
1: Sí.
6: Acabo de llegar hace 4 meses.
1: Sí.
6: Pero yo venía con muchos negocios. O sea, yo ya hacía negocios allá.
1: Sí.
6: Y yo ya venía con muchos negocios, muchos clientes que tenía ahí nomás.
1: Sí.
6: Y llegué en la noche y para otro día me hablaron que ya no quería nada.
1: Sí, pero es lo que le estoy diciendo.
6: Uh-huh.
1: ¿Sí?
6: Sí.
1: Hay que curarlo y pronto.
6: Okay.
1: ¿Sale?
6: Sí.
1: ¿Cuándo lo esperamos?
6: Pues no sé cuándo podría ir.
1: Cuando usted se quiera curar, sí. Venga con nosotros.
6: Ok.
1: ¿Sale?
6: Ok, entonces yo voy para allá entonces.
1: Primero Dios.
6: Ok, pues.
1: Que Dios lo bendiga.
6: Ok, gracias.
1: Hasta luego, que esté muy bien.
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1: Todo hace indicar que la desesperación, dadas las posibilidades de no alcanzar una candidatura anhelada, se está posesionando de algunos morenistas. De ahí que anden muy apurados, tratando de presionar y ser vistos por los jerarcas del movimiento. Y claro, de quien finalmente toma las decisiones. Nombres cualquier cantidad a nivel estatal. Pero aquí, en lo cortito, es decir, la capital de Tamaulipas, está el caso del diputado federal José Braña Mojica, de quien sus amigos aseguran que ya está preparado para la guerra. Es decir, no solo para enfrentar a sus contendientes, sino al mismo partido en caso de no ser ungido como candidato a la alcaldía de Victoria. El sobrino de ya saben quién, bueno, así lo platican sus cercanos, se siente merecedor de representar a Morena en la contienda por la alcaldía capitalina, por dos razones. Primero, porque fue la promesa y acuerdo en el proceso electoral pasado. Y dos, por el respaldo popular que dice ha logrado. En pocas palabras, que él es garantía de triunfo porque está más limpio que el agua de la Comapa. Y por ende, no tiene señalamientos de ninguna índole. Nada más le faltó decir, no como otros. Y tal parece que en eso tiene razón, porque no hay que olvidar que es en los procesos electorales precisamente en donde salen los pecados de los políticos. Pero el caso es que Pepe Braña ya está mandando señales, por no decir mensajes, a través de sus amigos, de que pueden perderlo si no lo candidatean. Y aunque no dijo que buscaría otras opciones partidistas, la lógica lleva a pensar que, si el diputado se siente y tiene la fuerza real suficiente para contender por cualquier partido, pues entonces podría buscarla por otras siglas. Por supuesto que no sería el primer caso de un aspirante a la entidad que resentido buscara cobijo en otro partido y terminara ganándoles. Claro que en los casos ya consignados en la historia política del Estado, sí tenían un liderazgo verdadero. Estaban más allá de simplemente haber recorrido colonias llevándoles media tapita de huevos. Ellos eran personajes que tenían un apoyo real y sus triunfos fueron inobjetables por el poder, precisamente por el número de votos alcanzados. ¿Pudiera ser el caso del diputado José Braña Mojica? Eso solo él lo sabe. Lo que sí es cierto es que los casos de rebelión consignados surgieron precisamente porque el poder no sucumbió a las presiones. Ahora sí, que como diría el viejo dicho, el que manda, manda, y si se equivoca, vuelve a mandar.
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11: Claro que sí, la número uno de La Cotorra, 101.7 FM. Son ya las 10 de la mañana con 5 minutos. Contigo, Arbelia Sandoval, hasta las 12 del mediodía en un día bastante cálido en la capital tamaulipeca. Ayer solamente nos ilusionamos. Ayer empezó a nublarse por la tarde. De hecho, por ahí yo con algunos radioescuchas estuvimos platicando por la mañana de que el pronóstico era muy bajo en la cuestión de la temperatura en porcentaje ya por la tarde, 4 o 5. Y sí, salimos de cabina ayer en turno ya de lo que hacemos por la tarde aquí en la empresa y estaba muy nublado, el vientecito, dije va a llover, seguro. Pues solamente cayeron algunas ligeras gotas en la zona centro, hubo zonas en las cuales no absolutamente nada y bueno, solamente fue como que el paso de las nubes, ¿verdad? Nos ilusionamos mucho, pero bueno, mucha gente estaba esperando la lluvia fuerte el día de ayer, a la gente que está acá rumbo a la Interejidal, también que se estaban reportando que ocupan lluvias, así que estaremos muy al pendiente porque hasta ahorita, al momento, no tengo aquí en el radar la cuestión de en esto que resta de la semana, precipitaciones. Por lo pronto, a prepararnos, el uso del bloqueador solar es importante, ya esto es de diario, si usted pasa muchas horas expuesto lo que es a los rayos del sol por su trabajo, pues una gorra, manga larga, siempre anden bien protegidos, hidrátense muy bien, que es punto importante, y con ello poder disfrutar esta temporada, ¿vale? Ya estamos a esta hora de la mañana, aquí me marca, estamos entre los 30 y 31 grados centígrados, más la sensación térmica, que está algo alta. La máxima para hoy por la tarde será de 36 grados más la sensación térmica. Así que vamos a disfrutar de este martes. Es martes de selfie y espero sus imágenes. En solitario, en compañía, con la banda del trabajo, la gente que está por ahí contigo acompañándote en casa, si vas saliendo del gym, donde quiera que estés, mándame tu selfie al 834-141-0293, ¿ok? Mándame tu selfie o de igual manera puedes enviarme un mensaje de texto. Con todo gusto te lo doy y te respondo aquí a través de La Cotorra 101.7.

Ahorita vamos a leer los mensajes de WhatsApp, también tendremos la publicación de Facebook, muy pendiente, búscanos en La Cotorra 101.7 FM. Vamos a darle de lleno a la parte musical, martes apapachador, martes de selfie. Un gusto poder acompañarte a través de la radio con nuestra voz y nos vamos arrancando con esto que llega a cargo de Grupo Firme. Nunca supiste que te esperé, suena la número uno, La Cotorra. ¿Acaso hay otra? ¡Bienvenidos!

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0: Ok, continuamos, ya estamos de vuelta. ¿Qué tal con el grupo de La Leyenda? Estos hombres que, bueno, la verdad, siguen contentos con todo lo que conlleva la promoción de su música. Recuerden que tenemos estrenos de temporada importantísimos en el repertorio musical de La Cotorra, además de la invitación con ello de que voten por sus canciones favoritas de la semana para que en el conteo que tenemos los sábados a las 8 de la mañana tengan la oportunidad de escucharlos. Este fin, la verdad que el fin pasado estuvo espectacular y hubo mucho cover, así que estuvo muy disfrutable, cantable, bueno, lo pasamos genial, la verdad. Vamos a dar bienvenida por acá, saludos al merengue, saludos, gracias por acompañarme. ¿Qué onda? Dice, al gato le enseñaron a tomar selfies, qué bonita fotografía nos manda. Ahorita la voy a subir a la fanpage. Esos momentos que la verdad nos hacen sonreír, yo creo que nos alegra hasta el alma, ¿no? El resto del día andamos hasta de buenas. ¡Qué bonito! Saludos y bueno, por ahí nos manda una foto en la cual precisamente un gato atrás de él. Quiero pensar, algunas sí son reales en algún momento que pasan cosas curiosas en el mundo. Algunas otras son con IA, pero por ahí está un gatito. Aplana el obturador de una cámara o algo por el estilo. Y atrás de él hay una manada. Hay unos perros. Y sale la selfie. Salen muy guapos todos. Hasta un Rottweiler. ¿Qué tal? Saludos. A ver, llamada. Bueno, La Cotorra. Buenos días.
1: Buenos días.
0: Hola, ¿dónde anda?
1: Aquí estoy en la casa, pero acaba de dejar Martí para que almuerce algo.
0: Ándele, provechito entonces con el almuerzo, Daniel.
1: Sí.
0: Muy bien. ¿Cómo está?
1: Pues bien.
0: Bien, ándale, eso me gusta, échale ganas.
1: Sí.
0: Muy bien. ¿Quiere mandar saludos?
1: Sí, para usted.
0: Gracias.
1: Para Eli. Ajá. Para Chelito. Para Marta. Uh-huh. Para Vianey. Uh-huh. Para Lili.
0: ¿Quién más?
1: Para Martín.
0: Ajá.
1: Y para Goyo.
0: Perfecto.
1: Y para la familia Gallegos González.
0: Ajá.
1: Y el güero Silva. Y Pedrito.
0: Sí.
1: Y Iván Flores. Y para Guillermo.
0: Ok.
1: Y para el señor Manuel.
0: ¿Nada más, Daniel?
1: No. Sí, nada más.
0: ¿Qué le dedico?
1: Pues me toca una de Invasores o de Calibre 50.
0: Perfecto, entonces lo manda, me saluda a su hermana.
1: Sí, ahí está escuchando.
0: Muchas gracias, ahí les mando un abrazo a los dos.
1: Ándale, igualmente.
0: Bonito día.
1: Igual, bye.
0: Bye, bye. Gracias a los amigos del área de Jiménez, Tamaulipas, que ya se reportan a esta hora de la mañana. Por ahí anda Martín de los Reyes, como comenta Daniel, anda en la unidad trabajando. A los amigos del servicio de gas allá en Jiménez, saludos, buenos días. ¿Qué tal el trabajo? Cuídense mucho, por favor, de las altas temperaturas. Y bueno, sobre todo porque el trabajal que traen, ¿verdad? Todos los días. Un abrazo. Al buen Giovanni dice, buenos días, Lick, bendiciones. Saludos desde el campo. Allá están en territorio tejano trabajando. Saludos, Giovanni. ¿Cómo les va en el trabajo? Échenle ganas, por favor. Les mando ahí una bien fría, ¿verdad? Para que se refresquen. Un abrazo para ustedes. Gracias por permitirme acompañarles a través del 101.7. Por ahí anda Bautista, ¿verdad? Y ¿quién anda por ahí? El jefe. Saludos. Pásame el nombre del jefe, por favor, por ahí con ustedes en el campo. Es que no recuerdo si es Israel. Algo así, Isaías. Les mandamos un saludo. Ellos me acompañan allá en el campo. El señor Isaías, acá está Iván, ya me pasó el dato completo. Dice, buen día, licenciada Arbelia Sandoval. Aquí presente los pintores de Victoria, está en territorio tejano. Dice, ahora sí todos juntos acá en el campo. Mira, qué belleza. Por favor, cuídense muchísimo. Antonio Bautista, Alexis Canales, Giovanni Mendoza y el señor Isaías. Ahí está, sí la tiene. Yo lancé dos nombres, la tiene a uno. Un saludo, espero que estén muy bien. Gracias por dejarme acompañarles a la distancia. Qué belleza lo que nos permite el internet y la aplicación de ORT y a través de las aplicaciones de radio en vivo en el mundo. que nos permite cortar distancias. Allá en territorio tejano les mando un beso, un abrazo enorme, ¿ok? Eli, ¿cómo estás, Eli? Corazoncito a tu emoji. Bienvenida. Trabajando en el taller de costura y me deja acompañarle. Gracias, de verdad. Sergio del Rancho Los Magueyes dice buenos días, saludos, buen día, Sergio. Cuídate mucho ahí del solecito, por favor. A la gente que va en tramo carretero, por favor, con cuidado. Maneje con precaución, respete los límites de velocidad y que tengan buen viaje. Recuerden que alguien les espera de regreso en casa. Vámonos con los invasores de Nuevo León y regreso con mucho más a la número uno, La Cotorra.

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4: Muy bien, avanzamos, 10 de la mañana con 29 minutos. ¿Dónde anda el pajarito? Buenos días, saludos a toda su hermosa familia, a toda la gente que nos acompaña a través de la radio en este martes apapachador. Dice, buen día, puro trabajo. Oye, a DJ Bruno le quedan pocas horas para empezar ahora sí que a celebrar. Está a horas de cumplir años, mañana es el gran día, pero empieza desde las 12 de la noche, así que pues ya hay buen pretexto para empezar la party, Bruno, ya hay buen pretexto. Un abrazo. Don Manuel, ¡ay, qué belleza! Dice, buenos días, licenciada, tuve algo de trabajo fuera de la ciudad, me da mucho gusto escucharle, que esté bien. Aquí estamos, don Manuel, ya de regreso de las vacaciones, ya llegamos para estar con ustedes con todo gusto. Y qué gusto saber que está por ahí muy bien también usted. Bienvenido al 107. Estamos en vivo, banda, ya lo saben. Teléfono en cabina 834-318-2401. WhatsApp 834-141-0293 para que se reporten el día de hoy. Saludos, peticiones o dedicatorias, ¿ok? Oigan, los que andan con todo trabajando, que en su momento los tuvimos por acá en la capital. De hecho, tuvimos también la charla vía telefónica con ellos. El Trono de México ha ido muy bien con las presentaciones en diversos puntos de la República Mexicana. Estaremos muy al pendiente porque también por ahí andan presentando temas. Y bueno, por ahí ya saben, ellos siguen firme, todo vale la pena. Con todo lo que traen letra de sus canciones. Anduvieron allá por el centro de la República Mexicana. ¿Qué tal? Y para el 29 de agosto, en una semanita más aproximadamente, ¿sí? Unos días más, andarán por Huejutla, Hidalgo, el Trono de México. No se lo pierdan porque trae unas canciones para bailar, que qué maravilla, qué maravilla. Y vamos a recordar a alguien con mucho cariño, que de hecho ayer que llamó Juani aquí a la estación, me hizo la mención, ella está allá en Sotolamarina. Saluda a toda la gente hermosa de Sotolamarina. Un beso enorme, que pasen bonito martes. Y nos comentaba Juani que hoy es un día en particular especial. Y sí, vamos a recordar sobre todo un gran amigo, compañero, maestro, dentro de esta área de la locución y el entretenimiento hasta a través de la radio. Y que la verdad se le extraña muchísimo. Ese recorrer por los pasillos, el llegar y charlar con nosotros. Siempre había plática, siempre había plática. Y bueno, tantas anécdotas que se pueden de alguna manera tejer a través de la historia en la radio. El día de hoy, y le mando un saludo a nuestro programador musical, a Jorge Enrique, porque aquí, bueno, todos somos una familia, estamos día a día coincidiendo en el trabajo. Pero hay personas que traspasan esta cuestión de el diario, ¿no? Del trabajo. Se convierten en amistades con una unión impresionante y sobre todo de esas amistades que siempre están ahí, ¿no? En las buenas y en las malas. Saludamos a Jorge Enrique, que también con todo cariño lo recuerda el día de hoy. A don Eleno Bogel, que hoy estaría cumpliendo años. Y bueno, ya se nos adelantó en el camino, pero nos dejó tantas enseñanzas, tantas charlas, pero ¿saben qué también? Tantas sonrisas. Y muchos de ustedes lo saben, que les acompañó a través del micrófono, en sus diversos horarios, en el conteo de manera original, que él lo llevaba a cabo los fines de semana, en el reporte del clima. Tanta historia, ¿verdad?, que se tiene y bonitos recuerdos. Así que hasta lo más alto del cielo. Dedicamos las mañanitas hoy a su recuerdo a don Eleno Bogela.

Y como él siempre recordaba a través de sus diarios, su recorrer en cabina y al micrófono, el santoral, hoy día de Santa Elena. ¿Usted tiene alguna amistad que lleve el nombre de Elena? Felicítela, hoy es su santo. Vamos a continuar con mucho más a través de la programación de la número uno de La Cotorra. Ellos son Grupo Intenso, Íbolo. Continuamos.

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7: Y échele, continuamos 10 de la mañana con 40 minutos más de la música a través del 107. Gracias por estar con nosotros. Oigan, tengo que ir ahorita a otra pausa, pero agradezco, me están enviando las selfies, voy a irlas compartiendo ahí en Facebook. Recuerda visitarnos a través de La Cotorra 101.7 FM en Facebook. Hoy es martes de selfie y me encanta que, bueno, la respuesta del público por ahí, la gente que está en el campo, la gente que está en la oficina, los que les toca andar por ahí en los mandados, llevando a alguien de la familia y les toca esperar en el automóvil, deme la selfie, yo aquí les acompaño, ¿vale? Bueno, seguimos con mucho más, acá se reportan desde la Ciudad de México, allá en el Estadio Azteca. ¿Qué onda, mano, contigo? Te mando un beso y un abrazote enorme. Y a la distancia, cuídate mucho, disfruta. Aparte, disfruta el clima, porque acá nos estamos derritiendo con el calor. Así que bueno, ya está más fresquecito. Disfrútalo, te mando un abrazote enorme. Por acá dice, buenos días. ¿Quién algo de...? Dice, me saludan desde el Tomaseño. Qué belleza, bienvenidos. La del Pipiripao, ¿quieren bailar? Ahorita la busco, a ver si anda por ahí, si no se la pido a Jorge Enrique, ¿ok? Aguántenme tantito. Por lo pronto vamos a una pausa, regreso con mucho más en la número uno, La Cotorra, échale.

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Muchísimas gracias. Se le manda un abrazo. Gracias. Son ya las 10 de la mañana con 45 minutos. Señora Marta, le mando un abrazote enorme. Bendiciones. Está reportando acá de La Libertad. Me gusta escucharla. Qué bonito. De verdad que hoy ha sido un día muy especial en particular. Me han llenado el corazón de una manera que no tienen idea. Los mensajes. Aquellos que apenas se van reportando en nuestro regreso ya a cabina después de las vacaciones. Sus palabras de verdad que nos animan a echarle todavía más ganas a esto y bueno, acompañarles. Gracias por su mensaje, señora Marta. Aquí estamos, mientras Dios lo permita. Y nuestro patrón también, ¿verdad? Mientras nos diga, todavía ahí puede seguir al micrófono. Bueno, aquí vamos a estar con ustedes. Y bueno, yo muy contenta. Gracias por sus mensajes. Iván Flores, a la amiga Orfe y a toda la gente que escucha La Cotorra de parte de la señora Marta. Les manda un saludo. Señora Marta, la siguiente canción la voy a poner a que baile, por favor. Yo como le digo a Daniel, no importa que tengamos dos izquierdos. Aquí, La Cotorra, las canciones las cantamos, las bailamos, ¿vale? Ok. Y bueno. Perdón, Manu. Se fue error de dedo. Con la sensación térmica, diría yo. No había visto. Saludos, Sergio. Ya manda su selfie. Ahorita la subimos. Dice, por acá, buenos días, ya escuchando la señal del 107 aquí en casita. Muchísimas gracias, bienvenido. Por acá nos acompaña el chico extremo. ¿Qué tal con la fotografía que nos manda? Con todo, ahorita la subimos, muchísimas gracias. Cruz Bermúdez, buen día, amigazo. También, mire qué bonita imagen nos manda. No, les digo, mi radioescucha se pulen con las selfies del martes, ¿eh? De verdad. Eso me encanta. Ahorita la subo. Vámonos con Los Ángeles Azules. ¿Quién me va a acompañar a bailar? 10 de la mañana con 47 minutos.

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2: El gobierno de Tamaulipas avanza hacia una nueva reestructuración de su administración estatal con la creación de dos nuevas dependencias, la Secretaría de Innovación e Inteligencia Digital y la Secretaría de las Mujeres, luego de que la Diputación Permanente del Congreso del Estado aprobó las reformas impulsadas por el gobernador Américo Villarreal Anaya. La primera dependencia sustituirá a la actual Agencia de Innovación e Inteligencia Digital y concentrará las tareas relacionadas con la transformación tecnológica del gobierno estatal. Entre sus atribuciones estarán el desarrollo del gobierno digital, telecomunicaciones, ciberseguridad, inteligencia artificial y administración de datos. Además, la nueva secretaría tendrá participación en la digitalización y simplificación de trámites, así como en la coordinación de las plataformas y sistemas tecnológicos utilizados por las diferentes áreas de administración estatal, con el objetivo de avanzar hacia servicios públicos más ágiles y eficientes. La segunda modificación contempla la creación de la Secretaría de las Mujeres, que reemplazará al Instituto de las Mujeres en Tamaulipas y asumirá sus recursos, programas y responsabilidades. Durante el periodo vacacional se han reportado 3 robos a escuelas de educación básica de Ciudad Victoria. Aunque las autoridades aseguran que la incidencia ha sido menor en comparación con años anteriores, las afectaciones que estos delitos han causado a la infraestructura educativa siguen siendo considerables y su reparación representará un gasto que en la mayoría de los casos deberán asumir los padres de familia. Juan Vital Román Martínez, jefe del Centro Regional de Desarrollo Educativo, informó que los planteles afectados son la Secundaria General número 9, ubicada en la colonia Vamos Tamaulipas, la Secundaria Técnica 71 de la colonia Sagitario y la Primaria Juan B. Tijerina. El caso más grave corresponde a la Secundaria Técnica 71, donde los daños materiales se estiman en alrededor de 70 mil pesos debido a la sustracción de cableado eléctrico. De acuerdo con la autoridad educativa, las reparaciones deberán realizarse antes del inicio de clases a fin de garantizar que los planteles se encuentren en condiciones adecuadas para recibir a los estudiantes. El presidente de la Cámara Nacional de la Industria Restaurantera y Alimentos Condimentados, Jesús Arnoldo Gómez González, respaldó las acciones de la COEPRIS tras las suspensiones temporales aplicadas a 2 establecimientos por incumplir prácticas de higiene y sanidad. Gómez González detalló que durante julio, la dependencia realizó más de 700 verificaciones sanitarias con cientos de muestras de alimentos y análisis microbiológicos, además de más de 1,000 inspecciones programadas en temporada vacacional. El dirigente aclaró que estas medidas no deben interpretarse como sanciones severas, sino como observaciones que sirven para corregir. La CANIRAC aseguró mantiene una coordinación estrecha con COEPRIS para que cada negocio y colaborador cumpla con las buenas prácticas de higiene y sanidad.
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3: Y vamos a empezar el desorden, como diría Cielito. ¿Dónde están Cielito, Esperanza, Eli? Qué bárbaras. Ella sí, siempre hay baile, hay ambiente y me acompañan. Hermosas ellas. Oigan, me están solicitando esta canción, tengo pendiente por ahí, están checando la del Pipiripau también, no crean que se me olvidó, así que muy pendiente. Y bueno, ahorita lo que traen ya la banda que anda trabajando, que dicen, ahorita queremos un respiro, queremos bailar. Ayer, si se dieron cuenta, fue día de entrevistas, de mucho contenido. Hoy estamos de lleno con la música para complacerles y creo que va a empezar el desorden ya esto. Vamos con el desorden. ¿Dónde está Aiden? Saludos para el pequeño Aiden, para Isamar y familia, la señora María, los amigos del ejido Benito Juárez, que les encanta bailar esta canción. Ahí se las mando con todo cariño. Por ahí también Giovanni, que quiere la de Fito Olivares. Ahorita la buscamos con todo gusto. Con la que viene a continuación, a la vuelta y vuelta, Giovanni. Manu, a la vuelta y vuelta ahí con el primero o la primera que te encuentres, ¿verdad? A bailarle a gusto. Gracias, Daniel, de la Ruta 18. Oigan, es que cuando uno quiere y se quiere, trae ganas, se puede. Por ejemplo, por ahí Bruno me dijo, agarro la escoba y de una vez empezamos la fiesta. Ok, ahí con lo que usted quiera bailar, usted acompáñese, yo no tengo problema. Sergio dice, para darle más recio a la chamba. Órale, le subes el volumen a la rola, por favor, ahí a tu radio, para que la rola suene fuertísimo para allá en ahí en el rancho. Cruz Bermúdez, bienvenido, un abrazo, amigazo. Merín, allá está Territorio Tejano, la señora Sonia, guapísima, por favor, me le da un abrazo enorme. La señora Sonia nos tiene puesta cuando tiene oportunidad ahí en casa o que anda trabajando, lleva por ir la radio. Le mando un abrazo enorme a la señora Sonia. Yo siempre le echo muchos porros a la señora Sonia, una mujerón que yo le digo siempre a Merín, cuídala mucho. Saludos. ¿Quién me falta? El chico extremo. Ok. Nada más, ¿verdad? Porque vamos a soltar la rolita. Dice Giovanni, a la vuelta y vuelta con la torta. Es que está comiendo. Buen provecho, Giovanni. Buen provecho. Saludos. Bueno. Hola. ¿Quién por ahí?
4: Bueno, buenos días, Arbe.
3: Buenos días. Hola, mujer. ¿Cómo estás?
4: Muy bien, Arbe.
3: Hace rato te mandé saludos.
4: No digo que nos escucha.
3: Sí, pero me acordé porque estábamos recordando a don Eleno y las mañanitas y mencioné que tú ayer que marcaste te estabas acordando de él.
4: Sí.
3: Ahí te tengo al aire.
4: ¡Ay, no!
3: Manda saludos, tú manda saludos, aprovecha que te tengo aquí al aire.
4: Bueno, hasta el cielo a don Eleno, que cumple muchos años más.
3: Ajá, recordarle con todo cariño.
4: Sí.
3: ¿Alguna anécdota que tengas de él?
4: No, pues nomás lo que te platicé ayer del clima.
3: Del clima, muy bien. Ajá. Bueno, ¿me aguantas en la línea?
4: En favor, no estás, te marco.
3: Órale, ya está.
4: Tengo la suba prendida.
3: Órale, cuídate mucho, gracias.
4: Bye.
3: Ahí está precisamente Juani, que les comento que ella se reporta del área de Sotolamarina. Por ahí, ayer recordando muchos momentos en vida de don Eleno Bogel, que hoy sería su cumpleaños y hoy le recordamos con cariño y con respeto. Y bueno, ya hasta las mañanitas le mandamos a don Eleno. Oye, a la gente que está allá por rumbo de la pesca, ahí en alguno de los hoteles también que se han reportado y negocios, escuchan La Cotorra, les mando un beso enorme. El clima está para irse a la playa, disfrutar ahí un coco bien rico, ¿verdad? Un agua de coco y así unos mariscos. ¡Hombre, qué belleza! Y a toda la banda de la pesca, un abrazo. ¡Vámonos! Aquí está La Chona con los Tucanes de Tijuana. ¿Ya están listos todos? ¿Ya están listos? ¿Quién trae botas y sombrero? Hoy me traje gorra, pero traigo mis botas, ¿eh? Traigo botas y traigo mi gorra acá también, vaquerona, para bailarle a gusto y aparte protegerme del sol, que qué barbaridad, qué calor. Vámonos, aquí están los Tucanes, 11 de la mañana con 7 minutos, estás en la número 1, La Cotorra, échale.

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6: A ver, ya los puse a bailar, la que sigue, el que se equivoque pierde. Son ya las 11 de la mañana con 13 minutos y nos vamos con esto. Llega Biwi, mis ojos lloran por ti.
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Ahí queda Peewee, quien la cantó completa y quien perdió, ¿eh? Excelente rola, aquí en La Cotorra hay muchos covers en temporada, así que no te pierdas los estrenos que tenemos aquí en La Cotorra, sigue conmigo. Y bueno, bien dicen que más fácil se nos olvida una tabla de multiplicar que esta rolita, excelente. Vámonos con Calibre 50, Mi Problema.

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Muy bien, ok, continuamos. Son ya las 11 de la mañana con 31 minutos. Gracias por la llamada, Sergio. Cuídate muchísimo a los amigos del Rancho Los Magueyes, a toda la banda que está acá, también al área de la Interejidal, a los topos noriólogos, que espero que estén maravillosamente bien, a la banda ahí de los viveros, que escuchan la cotorra. Chicos, échenle ganas, bonito martes, apapachador. Es martes de selfie, siguen llegando fotografías. Muchísimas gracias por su confianza. Aquellos que ya la enviaron, chequen, revisen nuestro Facebook en la fanpage oficial La Cotorra 101.7 FM. Por ahí me está dando el tiempo de irlas subiendo cada una de ellas. Recuerden enviarlas a nuestro WhatsApp 834-141-0293. Un gusto verlos aparte. Y aquellos que son nuevos radioescuchas, pues conocerlos también. Qué bonito. Ahí tenemos nuestra selfie de hoy, ¿eh? Hoy hasta combinando y toda la cosa. Muy bien. Así que bueno. Vamos a avanzar y nos vamos con la música. Llega el bebé del amor. Yo les dije, hoy martes, apapachador, íbamos de lleno con pura música. Ayer fue día de entrevistas, de mucho contenido, de espectáculos, y hoy nos vamos con pura música. Dice, buenos días, Lick. Aquí con mis nietas Valeria y Valentina. Mire qué belleza. Qué bonito es la vida, como luego dicen, ¿verdad? A disfrutar a la familia, amigo Layo. Gracias por la selfie, ahorita la compartimos. Por lo pronto nos vamos con el vaivén del amor. Que ahí mencionaban que en este mes de agosto tenían visita por acá en la capital tamaulipeca, hay evento. Gracias porque siempre que estamos ahí en comunicación con ellos, luego responden. Eso está genial. Saludos a todo el equipo y a todo el grupo del vaivén del amor. Esperemos verlos muy pronto en persona. Por lo pronto llega lejos, pero cerca.

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1: Oigan, vámonos con los siguientes saludos. Yo estoy súper contenta. Les digo, han hecho un día espectacular y lo que falta en este martes. Tengo saludos para José Quintero, se reporta desde Mercedes Soriano, Uruguay. A toda la gente en Uruguay les mando un beso enorme. José, que ya tenía rato que no se iba a... que no se reportaba. Nosotros nos fuimos de vacaciones y bueno, perdimos un poquito por ahí el... la comunicación, pero ya de retorno, qué gusto, José, que estés de nueva cuenta. Él nos escucha por internet, él se ha dado la tarea también cada que se reporta de enviarnos por WhatsApp lo que es la fotografía donde por ahí nos escucha en línea, lo cual te agradezco muchísimo. A toda la gente que en algún punto del globo terráqueo nos ha encontrado, se ha quedado con nosotros, que les gusta nuestro trabajo, gracias de verdad de corazón, y sobre todo también para aquellos que comparten esto con los compañeros del trabajo, con los conocidos, con el vecino, con la comadre, y ponen la radio para acompañarles. Así que muchísimas gracias. José, bienvenido. A Yadira Dimas, saludos para ti, gracias por acompañarme. A Ley, que se reporta desde el área de Guanajuato, a toda la gente lindísima en el Bajío, les mando un beso enorme a la gente de esa tierra tan llena de cultura, tan llena de tradiciones, bellísimo allá. Tantos lugares que visitar, la gente de León, la gente de Irapuato, espero que estén maravillosamente bien, todos los alrededores. Oye, la fresa allá, qué delicia, de verdad, qué rico. Bueno, tanto que recorrer.

calorcito, que qué bárbaro. Qué bárbaro. Fíjense, a veces la banda de Soto La Marina, no me van a dejar mentir, pero de repente tiene uno tan cerca la playa que a veces no vas seguido. Es increíble, pero es cierto. Le mando un saludo acá a los vecinos de la Tierra Regia de Nuevo León, porque ellos, cada que hay vacaciones, se vienen hasta lo que es la playa de la pesca. Manejan muchas horas para llegar ahí se van hasta Tampico, que es el área de Madero, correctamente. Y muchos me ha tocado que de repente familiares nos dicen, ¿por qué no van seguido a la pesca, a la playa? Se la tienen a hora y media, 2 horas a lo máximo, ¿no? A comparación de ellos, que les queda muy retirado. Y bueno, pero la verdad que sí. ¿Cómo anda la banda de Soto La Marina? Que tengan muy bonito martes. Aurelia Valdés, bienvenida a toda la gente de la Franja Fronteriza de Tamaulipas. Un beso enorme, que hoy qué bonita compañía tengo con ustedes. Merín dice... ok. Le mando un saludo a la señora Sonia. Espero que todo salga bien por ahí con su perrita. Un abrazo. Oigan, hay que ser adulto responsable cuando uno tenga mascotas, por favor, cuando tenga mascotas, porque todas requieren vueltas al médico, chequeos, alimentación correcta, cuidados, baños, todo, ¿verdad? Es como un hijo más, la verdad. Un abrazo. Saludos y para... mira nomás. Qué bonito el que anda allá en las trajineras, ¿eh? GPI. Que coma rico por ahí algo y a salud también. Un abrazo enorme, Manu. Por acá también tengo saludos para doña Margarita de Ejido El Arco. Dice, aquí estoy en sintonía de La Cotorra. Que pase excelente día. Gracias. Muchísimos en la misma frecuencia. La verdad que gracias por ese cariño y por dejarnos acompañarles. Vámonos con Ana Bárbara. 11:40, ya vuelvo.

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2: Claro que sí, la número uno para ti, 11:46 a.m. casi en la recta final. Doña Margarita, gracias por compartirnos las imágenes en familia. Un fuerte abrazo para usted y para toda su gente, sus hijos, sus sobrinos, que espero estén maravillosamente bien. Dice, saludo, dice, buenos días, licenciada. Saludos a Juan Alberto Almeida, a Cristina Almeida, a Dulce Cristal Almeida y Cristín Lucien y Emil Michel, y también para Irán Alberto, de parte de José Juan Almeida Camacho, que están en sintonía de La Cotorra. Muchísimas gracias, que tengan muy, muy buen martes. A Carlos, oye, ¿qué onda, Carlos? Una selfie de hoy ahí con los compañeros, es martes de selfie. Allá los amigos del 21 Anaya, ¿qué tal con el trabajo de hoy? El calorcito bueno y nada que nos llueve. Nada que nos llueve. Un abrazo, vámonos con esto. Llega Eden Muñoz, sin ti no sé vivir.

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0: Pues ya nos vamos, gracias por su amable compañía a toda la gente que está a través de él, 101.7 FM. Gracias, mano, provechito. Un beso enorme, síguela pasando maravillosamente bien, Cielito Azul. Buen provecho en la hora de la comida, una sopita, qué rico. Vamos a aplicarla llegando a casa. Una sopita, dice, con quesito de rancho para liberar el alma y el corazón, como debe de ser. Cuando uno retorna al hogar, ay, todo desaparece. ¿A poco no, Cielito? Te mando un fuerte abrazo, cuídate mucho. Eli, un abrazo, cuídate bastante. Por favor, salúdame a Valentina. Creo que todavía le quedan poquitos días de vacaciones a ella. Que siga pasándola maravillosamente bien. Ya escuchamos allá a Eden, que les gusta a ustedes. Le gusta a Iván, allá de la frontera, bueno, del área de Texas. Le mandamos un saludo. A Eli, a Cielito Azul. Paisanos, allá en la Unión Americana. Gracias por dejarme acompañarles. A toda la gente que se reportó. Por ahí también al Chico Extremo. Muchísimas gracias. Qué gusto que estés pendiente y presente en la programación de La Que Vuela Más Alto. Te mando un fuerte abrazo. Échale ganas. Ahorita está en casa, pero en el retorno al trabajo, aplicarse 10 de 10, ¿ok? Don Manuel, gracias. A toda la gente que se estuvo reportando de muchos lugares, tanto de la República Mexicana como del extranjero, espero hayan cantado y bailado las canciones con nosotros a través de La Que Vuela Más Alto de la Cotorra. ¡Ay, fue por la música! Y cómo lo disfrutamos. Nos vamos con el corazón llenito. Mil gracias, de verdad, por sus mensajes, por sus palabras. Y por sus selfies, que estuvo espectacular. La pasamos maravillosamente bien. Un beso enorme. Recuerda sonreír, ser feliz. ¡Qué vida! Solo hay una. Me despido, Arbelia Sandoval. Hasta mañana.
1: Ay, mi amor. La combi que tanto te gusta, mamacita. Grupo Frontera, Bogueto y Maluma Baby. Dice...

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2: El director del CBETI 119, Heberto Guadalupe Huerta Bermúdez, aseguró que el plantel arranca el ciclo escolar 2026-2027 con el compromiso de ofrecer una educación de excelencia y fortalecer el trabajo en equipo para atender las áreas de oportunidad. El director informó que este ciclo ingresan aproximadamente 700 alumnos en ambos turnos, cifra que mantiene la tendencia de crecimiento en matrícula. Huerta Bermúdez destacó que el reto es seguir mejorando la infraestructura y la calidad académica, lo que permitirá atraer a más jóvenes al plantel. En cuanto a la oferta educativa, anunció la apertura de la nueva especialidad en semiconductores y microelectrónica, resultado de la reorientación de la carrera de electrónica hacia las demandas actuales de la industria. Además, explicó que otras especialidades también se han actualizado, soporte y gestión de equipos de cómputo, que sustituye a soporte y mantenimiento, y la de programación orientada a objetos y arquitectura de software, que reemplaza a la programación tradicional. El director adelantó que se trabaja en la apertura de otra especialidad, aún en análisis, para responder a las necesidades del sector profesional. El secretario de Educación en Tamaulipas, Miguel Ángel Valdés García, informó que será la Procuraduría Federal de Protección al Ambiente la encargada de determinar si existe algún riesgo en la primaria Juan B. Tijerina de Ciudad Victoria, tras el derrame de líquido de un transformador que fue dañado durante un intento de robo. Explicó que por indicaciones de la dependencia federal, se tomó una muestra de líquido para determinar su composición y, con base en los resultados, establecer las medidas que deberán aplicarse antes del regreso a clases, programado para el próximo 31 de agosto. Valdés García explicó que el equipo ya había sido retirado del plantel, luego de ser sustituido por uno de mayor capacidad de voltaje y estaba destinado a otra escuela. Sin embargo, antes de ser trasladado, fue fracturado por personas que intentaban extraer el material de cobre, provocando el derrame del líquido. Valdés García indicó que una vez que Profepa determine si el líquido representa algún riesgo, el Instituto Tamaulipeco de Infraestructura Física Educativa se encargará de efectuar las labores, incluyendo el retiro del transformador. El presidente de la Asociación Civil México Igualitario, Mercurios Espinosa del Ángel, cuestionó el cumplimiento de los compromisos internacionales de erradicar el VIH, señalando que en México persiste el desabasto de medicamentos y que los pacientes han tenido que recurrir a amparos judiciales para acceder a sus tratamientos. Explicó que en Tamaulipas se han presentado casos en la zona sur, centro y frontera, donde pacientes han tenido que obligar mediante recursos legales al IMSS, ISSSTE y hospitales de IMSS Bienestar a otorgar los tratamientos gratuitos que por derecho les corresponden. El activista subrayó que el desabasto pone en riesgo la salud de las personas y contradice el discurso oficial de cumplimiento de compromisos internacionales. México Igualitario ha documentado que el problema no es aislado, sino recurrente, y la falta de medicamentos compromete la vida de quienes dependen de ellos para mantener su salud. Para ORT, Areli Treviño.
0: 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Son las 12, mediodía.
3: El ángel del Señor anunció a María
4: y concibió por obra del Espíritu Santo.
3: Dios te salve María, llena eres de gracia, el Señor está contigo. Bendita eres entre todas las mujeres, y bendito el fruto de tu vientre, Jesús.
4: Santa María, Madre de Dios, ruega por nosotros pecadores, ahora y en la hora de nuestra muerte. Amén.
3: He aquí la esclava del Señor.
4: Hágase en mí según tu palabra.
3: Dios te salve María, llena eres de gracia, el Señor está contigo, bendita eres entre todas las mujeres y bendito el fruto de tu vientre, Jesús.
4: Santa María, Madre de Dios, ruega por nosotros pecadores, ahora y en la hora de nuestra muerte. Amén.
3: Y el Verbo se hizo carne
4: y habitó entre nosotros.
3: Dios te salve María, llena eres de gracia, el Señor está contigo, bendita eres entre todas las mujeres y bendito el fruto de tu vientre, Jesús.
4: Santa María, Madre de Dios, ruega por nosotros pecadores, ahora y en la hora de nuestra muerte. Amén.
3: ruega por nosotros, Santa Madre de Dios,
4: para que seamos dignos de las promesas de Cristo.
3: Oración. Derrama, Señor, tu gracia sobre nosotros, que por el anuncio del ángel hemos conocido la encarnación de tu Hijo, para que lleguemos por su pasión y su cruz, y con la intercesión de la Virgen María, a la gloria de la resurrección. Por Jesucristo nuestro Señor.
4: Amén.
0: 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Son las 12 del mediodía.
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Amor, Paz y Radio. Apreciables radioescuchas del 101.7 FM en La Cotorra, ¿cómo estamos? Ya nuestro Dios Padre nos permite llegar al San Martes 18 de agosto del 2026. Porque te fuiste tan lejos. Lleva nitro este mes de agosto, ya la próxima semana, no, de esta semana a la próxima. Es el regreso a clases, inician los pequeñines, unos inician nuevas aventuras, nuevos amiguitos, maestros, a unos pequeñines ya traen el chip bien bonito de querer entrar a la escuela, tener amigos, aprender, conocer, otros el temor, ¿no?, de que ya van a estar solitos, se van a desprender un poquito de mami, pero pues bueno, hay que apoyarlos, hay que apapacharlos, ¿verdad?, alentarlos, más que nada alentarlos, La neta, cuando estaba morrido en el kinder, me agarré llore el paqui. No. Sí. Pero bueno, así aprendemos a muchas cosas, ¿verdad? Así aprendemos a muchas cosas. Si tú lloraste en tu primer día de clases, házmelo saber. Sí, Paquillo, yo también lloré el primer día, el primer día de cuando entramos al kinder. Bueno, todavía hay muchos que sí logramos tener esa memoria todavía, ¿no? Pero ahí estamos, 834-141-0293 vía WhatsApp, el teléfono en cabina, ahí está, ya suena, 318-2401, a través de nuestra página de Facebook, La Cotorra 101.7. Ahorita le damos paso a leer también saludos que ahí están vía inbox y con un servidor, ahí nos vas a encontrar. Ahorita subimos la fotiki del día, ahorita la subimos para que nos ubique, nos deje like y también nos deje los saludos que usted quiere que enviemos. ¿Cumpleaños de algún camaradilla, de un compañero, del molletillo que anda ahí? Lo que usted guste, nos lo hace saber y ahí estoy para servirles a través de lo que es Facebook para toda la banda, ¿ok? 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

¡Es el Hussy! El Hussy Queenie le va a doler. Ahí lo tienes. Esta rola bastante buena, muy solicitada. Yo pensé que también se iba a meter ahí en las 15 grandes. Pero la raza manda y pues bueno, ahí están los primeros lugares. Dos carnales, invasores, huracanes. En el conteo más importante de la radio en Tamaulipas.

0: Ahí lo tienes a don Cesario Sánchez y los Cardenales de Nuevo León, que este pasado sábado, por ahí tuve la oportunidad de saludarlo allá en Cuautitlán, allá en el Estado de México. Todavía don Cesario con muchas ganas de seguir dando música. Ahí está, ya pues bueno, lo vemos en silla de ruedas, pero la actitud, las ganas, la buena vibra que trae don Cesario Sánchez, pues contagia también a sus demás compañeros. Y ahí está, se lo presentamos con este tema, gracias a todos, con los Cardenales de Nuevo León. Oye, saluditos a Lupita, hasta allá está el barrio, saluditos Lupita, salúdame mucho a tu mami, a Dani, al buen Ángelo. Ahí les mandamos un saludote bien especial a toda la familia Grimaldo, allá en el Barretal, Tamaulipas. ¡Ay, como que si humildemente hay powers! ¡Ay, si le sobran, no sé, una cubeta, una arpilla!
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0: Las 12:21. Ahí lo tienes, el de Cadeneita Nuevo León, el buen Memo Garza.

Memo Garza con este tema retornable. Ya a las 12 con 24 minutos. 12 con 24 minutos. Le mando un saludote a mi gran amigo Heriberto, que ahorita fue, pues bueno, el que me tocó ahí en el Didi. No, me veníamos echando cotorreo bien chévere. Venía escuchando a mi brother, a mi compañero, gran amigo, Natalio, y ahí veníamos echando cotorreo, ¿eh? No, que coincidimos que el América nos roban mucho los americanistas y toda la onda. Coincidimos, bien padre. Mande superlíderes, sí, pues le tocó el Puebla, el San Luis. Puro de pechuga. No, buena charla con mi buen Eric.

0: Los meros, meros, meros de la música norteña, los Huracanes. Ahí se la presentamos con la Sotana Negra, un tema muy solicitado también aquí en La Cotorra. Y también mencionamos que es una de las agrupaciones que está en el top 3. Para que no se lo pierda, ¿eh? Para que no se lo pierda todos los sábados. El conteo más importante de la radio aquí está. En La Cotorra 101.7 con mi comadre Arbelia Sandoval. Y pues bueno, ahí también presentamos a través de nuestra página oficial de La Cotorra. Vía Facebook, ahí estamos con el top 3 para que nos ayudes a compartirlo. El próximo sábado lo estaremos una vez más presentando para ustedes. Solamente hay que esperar, ¿verdad? Si se mantiene el primero, el segundo y el tercer lugar tal cual, primer lugar en el top, pues bueno, los Invasores, ¿verdad? Segundo lugar, los Huracanes, el tercer lugar lo tienen los dos carnales. El conteo más importante de la radio, aquí lo tienes. Y pues bueno, en redes sociales, ahí lo vas a poder también disfrutar. Llevado a ti por mis grandes amigos de Pepe Botas.
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Ahí se lo presentamos, la Endiablada. De esas cumbias tejanescas, de esas cumbias que pues no pueden faltar, compadre, ¿va? Cada que andamos en una pachanguita y está el DJ. Échame una Big Circo, compadre. Desde San Nicolás de los Garza, Big Circo. Y pues bueno, muchos lo manejaban como agrupación tejana, pero bueno, ya muchos de ellos están viviendo en el Valle, en Brownsville, Texas. Pero pues bueno, hechos creados ahí en lo que es San Nicolás de los Garza, Monterrey, Nuevo León. Es pegadito a Monterrey, Nuevo León, perdón. Ahí está el Big Circo. Ya a las 12 con 40 minutos. ¿Qué onda, compadre? Nos vamos a ir a la pausa, ¿verdad? Pausa, bueno, de una vez los saluditos que tengo de ese lado. De este lado. A ver, dice mi Paco, ¿cómo estás? Aquí andamos, ¿eh? Dice mi compadre Eleazar, saluditos a mi gente de El Carmen, Tamaulipas, compadre. Dice, ¿cuántos kilitos le llevamos de pagua? Dice, ¡ay, mi rey! ¿Eh? Compadre Eleazar, lo que usted guste, compadre, no pasa nada. Total, al último y nos los ponemos de mascarilla también, ¿verdad? muchas gracias, compadre, bien agradecido. Lupita dice, Paquito, el domingo te manda. Ah, muchas gracias, ve, la raza respondiendo. Es que es temporada de paguas, ¿verdad? Es temporada de paguas. El domingo, no sé si lo comenté ayer, pero el domingo que venía de Monterrey, ahí se paró tantito en el retén, en Oyama, que mando saludos a mis amigos del ejército mexicano. Ahí les mandamos el saludo bien especial para ellos. Ey, nos paramos exactamente donde estaban vendiendo paguas. Se veían bien grandotas. No, hombre, échame la promo. Que compro unos cacahuatitos y me puse a ver a mis chivotas el domingo, papá. Están buenísimas. Saludos a Lili ahí en la colonia Colonia Unidad Modelo. Saludos a Lili, que hace calor. Vaya que sí, Lili. Vaya que sí, hace calor. Mi gente de Jiménez, Tamaulipas, les mando el saludote. Mi gente de Jiménez, saludos a Vianey, a Olga, a Erly, a la señora Marta, a Martín, a Goyo, a la familia Gallegos González, a Lupe Castro, de parte de mi buen Dani, le mandamos el saludote. Muchísimas gracias, Dani, de nuestra gente de Jiménez, Tamaulipas, que se reportan con nosotros. Ahí les mandamos el saludo bien especial para ustedes, ¿ok? Vámonos a la pausa y regreso con más aquí a la número uno. Ahí estamos en redes sociales, Facebook oficial, La Cotorra 101.7.

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4: ¡Vámonos! 12 con 44 minutos. Ahí llega Alfredito Olivas con este tema, Antecedentes de Culpa. ...834-141-0293... vía WhatsApp para la banda.

Para la banda que nos escucha, dice, aquí vamos, mi Paco, saludotes. Vamos rumbo a la colonia Azteca. Vamos a casa, ya a comer. Ahí, suélteme algo de Topaz, mi compadre Chuy. ¡Sabe, mi Chuy, ya sabe! 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

0: Tras la pausa, complacemos a la banda con este tema de Legítimo.
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0: desde el rancho La Libertad, San Luis Potosí, compadre, ahí los tienes a Legítimo. Ahí se lo presentamos para la banda 12, ya con 56 minutos.
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0: es Luis Ángel, flaco, ahí te lo presentamos y no vuelvas arrepentida. Bandita, se ha ido la primera hora y no hemos hecho nada. Nada, nada, nada, nada. Ya es la hora en punto. Es momento de hacerle saber a usted quiénes somos.
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es Juan Carlos, el conde cantautor. Ahorita ya está mucho muy ya, no de moda, pero ya mucho más constante que los cantautores se estén animando a interpretar sus temas también. Muchos de los grandes éxitos de nada más y nada menos que de la banda MS, de La Adictiva, del Valentín Elizalde, en paz descanse, son creados por el señor Juan Carlos el Conde de Tepic, Nayarit. Ahí se lo presentamos, de lo más nuevo que está sonando aquí a través de la número uno, a través de La Cotorra 101.7. Por cierto, saludos a mi compadre Jesús Cavazos. ¿Dónde andas, compadre Jesús?

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0: el fantasma.
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0: De la casa de producciones Afinarte Music, que ahí tiene excelentes musicazos.
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0: El fantasma, que es compositor, productor, quien hizo a Dos Carnales. Ahí se lo presentamos para toda la racía. Ya la 1:15, banda de este lado, vámonos. 834-141-0293. 834-141-0293. Mi buen Tabito Caliche. ¿Cómo estamos, Tabito Caliche? ¡Qué show! ¡Qué show! Le mandamos un saludo. Dice, mándale saludos a mi novia, Yesenia. Y te encargo si puedes enviarme algo del Pega Pega. Ya salió algo del Pega Pega, mi Tabo Caliche. Me imagino que va saliendo la chamba, ¿verdad? Por eso ahí nos va pidiendo la rola. Y ahorita con gusto, si sale otra, compadre. Si no, páseme alguna otra melodía que quiere que le enviemos. Y se mándale saludos a mi gente de Jaumabe y de Marabatio, Michoacán. Especialmente mándale un saludo a mi mami, con todo el gusto del mundo, mi buen Tabito Caliche. Dice, saludos, Pacorro, buen martes, porfa, te encargamos si tienes algo de duelo, si tienes algo de pesado, si es de duelo, la de Para Que Ya No Duela, con todo el gusto del mundo. Saludos a Citlali, saludos a Vane, y dice, aquí te seguimos en el 22, Democracia, con todo el gusto del mundo, la raza que está chambeando. Los que nos escuchan de contrabando, ahí les mandamos el saludo, los que van en el coche, gracias. Dice, mándame saludos, Paquillo, también quiero saludos, con mucho gusto, mi buen Charbel, ¿qué hubo? Mándame el nombre de tu mami, compadre, para saludarla con cariño, aprecio, para toda tu apreciable familia. Saludos, porfa, si tienes algo de los reyes del camino, con todo el gusto del mundo, o algo de frontera, saludos a la gente de Hidalgo, Tamaulipas, aquí andamos desde Marroquín, saludos a la raza, ¿cómo no? La raza de Hidalgo, Tamaulipas, y les mando un saludo a toda la raza de Hidalgo, con gusto, 834-141-0293, le damos refresh a nuestra página oficial, La Cotorra 101.7, ahí estoy con también otro espacio para que nos dejen los saludos, una opción más para estar en contacto con la banda. Ahí estamos a través de nuestras plataformas digitales. ¿Pausita o qué onda? ¡Ah, no! ¿Cuál pausita? Vámonos con rola, compadre, vámonos con rola. Es Oscar Iván Treviño, es el duelo.

Es el duelo directo desde Roma, Texas. Ahí se los presentamos para que ya no duela. Ahora es, compadre. Oye, felicitaciones con todo el gusto del mundo. Dice mi buen Aldo Rafael, mándale saludos a mi prima Joana Marisol Gómez Carrillo. Dice, es hija de Ramón Gómez, de mis grandes amigos de los Gómez. ¿Cómo no? Saluditos, compadre Ramón. De parte también de toda la familia Carrillo Hernández. Con mucho gusto, mi Aldo. ¡Añeñe!

0: Estaremos esperando la ubicación para caerle al asado. Para caer de ese del asado del que trae el huesito, ¿va?
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Frontera. Es la 1:27. 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

0: los temas del señor Marco Antonio Solís. Ahí se lo presentamos, mi eterno amor secreto. 834-141-0293. Pausa y regreso a la número uno.
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2: Hay una leyenda japonesa que dice: si sientes que lo estás perdiendo todo, recuerda que los árboles pierden sus hojas cada año, pero siguen erguidos, esperando que lleguen días mejores.
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0: Así es.

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0: En los grandes temas del señor Joan Sebastián, ya un estilo norteñito con la leyenda. Me gusta, me gusta. Me gusta, me gusta. Se escucha chido. Si hay algo que me gusta de la leyenda es de que hay covers que los trabaja bastante bien. Hace un tiempo grabaron también algunos temas de Juan Gabriel. Les quedó bastante bien las cumbias. A su estilo, tranquilón, tranquilón, ¿verdad? El cover anterior que también están promocionando, cover de Ramón Ayala Jr. Pero esta vez lloré, ¿verdad? Y ahora un idiota, bastante, bastante bien trabajando la leyenda. La 1:46. Bandita, es momento de hacerle mención, especialmente a las amas de casa. Las amas de casa que, pues bueno, acostumbran ir a hacer las compras de carne. Sale el viejo a trabajar, y le deja un doscientón a la señora. Y lo primero que respinga la señora es todo lo que vas a dejar. Ya, lo que dice la señora es todo lo que me vas a dejar. ¿Tú crees que con 200 pesos voy a comprar cosas para la casa? ¿Con 200 pesos? Tranquila, señora, relájese. Sí, con 200 hasta le va a sobrar. Hasta le va a sobrar. El viejón lo sabe, por eso le dejó un 200. 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Dice, mándale saludos a mi mami Claudia Escamilla y para el staff de aquí del trabajo. Y aquí te estamos escuchando, mi Paco. Saluditos, mi buen Charbel. Saluditos, bendiciones.

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César Arnulfo Junior. Ya nos vamos, banda. Gracias a todos y cada uno de ustedes que me acompañaron en estas dos orejas, dos horitas con toda la banduki. Primero Dios mañana, aquí estoy contigo. Primero Dios mañana, aquí nos escuchamos en la número uno. Ahora quedar con el buen Paquete Aguilar, gracias. Y cuando mi voz calle con la muerte, mi corazón te seguirá hablando por el 107. Que Dios me los bendiga.

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1: A partir de este martes, el Servicio de Administración Tributaria acercará sus servicios a las personas físicas que habitan en comunidades apartadas de Ciudad Victoria y municipios aledaños mediante una oficina móvil con el objetivo de facilitar la realización de trámites. Yadira Mendoza Delgado, administradora desconcentrada de servicios al contribuyente de Tamaulipas, número 1, informó que la unidad ofrecerá atención para trámites de inscripción al RFC, renovación de la e-firma, cambio de domicilio y asesorías. En Ciudad Victoria, la oficina móvil brindará atención del 18 al 20 de agosto, de 8 de la mañana a 2 de la tarde, en la oficina fiscal. Posteriormente, este servicio también se trasladará a los municipios de Ciudad Mante, González y Soto la Marina. Mediante esta estrategia, el SAT tiene capacidad de atender hasta 80 personas por asesor y, a diferencia de la atención que se ofrece en las oficinas, en la unidad móvil los contribuyentes pueden acudir directamente sin necesidad de solicitar una cita previa. A partir de la presente semana, las organizaciones cañeras de El Mante darán inicio a una segunda aplicación de agroquímicos en la totalidad de los plantíos de caña sembrados en El Mante. De acuerdo con el seguimiento que dieron las áreas de campo de las organizaciones cañeras, se informó que dentro de este monitoreo se identificó un avance en la eliminación de esta plaga de un 75%. Pero queda un 25% de presencia en el campo, por lo cual será necesario realizar la aplicación a la brevedad. Sonia Mayorga López, dirigente de la Unión Local de Productores de Caña de Azúcar de la CNC, dijo que tras el acuerdo tomado se activarán los trabajos de fumigación y recomendó a los dueños de parcelas cañeras estar presentes cuando se realice la aplicación para supervisar la cantidad de producto y la forma como se diluye en agua para que se apliquen de forma correcta el agroquímico. La Universidad Autónoma de Tamaulipas inició este lunes 17 de agosto el ciclo escolar 2026 con más de 43,000 estudiantes y nuevos proyectos académicos y de infraestructura, entre los que destaca la nueva preparatoria de Tampico, que recibirá a más de 400 jóvenes de educación media superior, unidad académica en la que el gobernador arranca actividades esta semana con los honores a la bandera. El director Damaso Anaya Alvarado informó que durante las dos semanas previas al regreso a clases, se realizaron trabajos de mantenimiento y adecuaciones. Sobre la nueva preparatoria de Tampico, destacó que cuenta con infraestructura moderna y herramientas tecnológicas para fortalecer el aprendizaje de los estudiantes. El rector recordó además que durante el ciclo anterior se incorporaron 14 nuevas licenciaturas, mientras que la actual administración logró avanzar en la acreditación de los programas educativos para 2026. Dijo, uno de los objetivos es continuar con el fortalecimiento del posgrado. Para ORT, Areli Treviño.
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7: Señoras y señores, de esta manera arrancamos martes 18 de agosto de 2026. Bienvenidos, soy Paco Aguilar, Emilio Navaira. Lo dice tu mirada. 8341410293 WhatsApp. Línea directa 834-318-2401. Arrancamos.

0: Amigos, son las 2 de la tarde con 9 minutos. Son 2 con 9 de hoy ya. Pues martes, que se pasan volando los días. Te invito a que me acompañes, a que te quedes, a que seas partícipe. Déjenme decirles que la temperatura ambiente en la capital tamaulipeca es de 35 grados centígrados. Tengo pausa y volvemos.
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0: Bien, de regreso en Jamuave. ¿Qué temperatura tienen en Jamuave? Pero ya tenemos a nuestro reportero. ¡Ay, eso! Nuestro corresponsal, Tavo Caliche Quintana.
4: Estamos soleando, 31 grados soleando.
0: Muchas gracias, Tavo. 31 grados. Y aprovecho para mesa. Usa tu gente maravillosa para Gustavo Romel Berrones, Ricardo Rodríguez Berrones, Ricardo Ortiz, María Dolores. Perrones, Cordero Félix, Doña Mago, a Bella Sandoval, a Jorge Enrique, a todo el ORT, para su gente maravillosa, allá en Marabatio, Michoacán y Jamuave, Tamaulipas. Saludos de parte también de Yesenia y Gustavo. Buenas tardes, dígame. ¿Cómo está nuestro amigo Daniel? ¿Cómo le
5: bien,
0: ha ido?
5: Aquí estamos escuchando.
0: Es un placer saludarlo, amigo. ¿Cómo le va? ¿Cómo ha estado por allá todo? ¿Muy bien?
5: Muy bien, sí, está bien.
0: Qué bueno, me alegra. Saludos para quién, Daniel.
5: Para Vianey.
0: Ajá.
5: Para Olga.
0: Sí.
5: Para Eli.
0: Ajá.
5: Para Marta.
0: Sí.
5: Para Chenito.
0: Ajá.
5: Para Martín de los Reyes.
0: Ajá.
5: La familia Gallegos González. López Castro.
0: Sí.
5: El güero Pacas. Y el güero Silva y su ayudante Pedrito.
0: Acá Silva y ayudante Pedrito. Ahí está el saludito, ¿eh?
5: Sí. Mucho. Ahí sí le toca uno de los huracanes.
0: Ahorita va, ¿eh? Algo le ponemos de los huracanes del norte. ¿Sale?
5: Ándale, está bien, gracias.
0: Feliz tarde y bendiciones, amigo.
5: Igual.
0: Gracias. Hasta Jiménez. Está Bolívar, se van los saludos. ¿Quién más nos sintoniza? 834-318 24.01 esta tarde maravillosa, 35 grados, 2, 3 graditos menos que días pasados. Muchas gracias por acompañarnos. Y lo que viene es algo de la banda MS con Jos Favela. Y vas de salida.

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0: 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Volvemos con más música. 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
6: Así es, continuamos con la mejor música, amigos. Toda la tarde con 23 minutitos porque esto pasa volando.
7: Y le seguimos contando historias en estas sesiones en vivo de La Firma con este gran tema de Osvaldo Villarreal. Indiscutiblemente un gran éxito de Sólidos.

0: ¡Qué bárbaro! ¡Calibre 50! Carlito Martínez, ¿cómo está? Nos sintoniza ya en su casita. Muchas gracias por acompañarnos, Carlos. Vamos a la pausa y volvemos.
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3: Vamos rapidito porque viene Banda Limón.

Y ahora, para los amigos Daniel, los huracanes del norte para Dani, para Olga, Vianey, Eli, Marta, Lili, Chelito, Martín de los Reyes, Lupe Castro, el bueno Pacas, bueno Silva, el estudiante Pedrito, la familia Gallegos González, ¡súbale! ¡Súbale!

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5: ¡Cotorra! ¡Así es! ¡La máxima! ¡Así es! Amigos, les recuerdo que está usted escuchando La Máxima Autoridad en Música Grupera. A quien tengo saludos. Muchas gracias, por acompañarnos. A Ricardo. Muchas gracias, mi estimado. Muy buenas tardes a todo esto, mi gente maravillosa. Saludos a Margarita Romero. Gracias por acompañarnos, Julio Álvarez.

0: Martes 7 vidas de Julio de Álvarez. Acá también tenemos que estar informados, así que nos vamos directamente a la cápsula informativa deportiva. Digo, perdón, cápsula informativa para lo más relevante de la capital tamaulipeca y de todo Tamaulipas. Volvemos.
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3: El gobierno de Tamaulipas avanza hacia una nueva reestructuración de su administración estatal con la creación de dos nuevas dependencias, la Secretaría de Innovación e Inteligencia Digital y la Secretaría de las Mujeres, luego de que la Diputación Permanente del Congreso del Estado aprobó las reformas impulsadas por el gobernador Américo Villarreal Anaya. La primera dependencia sustituirá a la actual Agencia de Innovación e Inteligencia Digital y concentrará las tareas relacionadas con la transformación tecnológica del gobierno estatal. Entre sus atribuciones estarán el desarrollo del gobierno digital, telecomunicaciones, ciberseguridad, inteligencia artificial y administración de datos. Además, la nueva secretaría tendrá participación en la digitalización y simplificación de trámites, así como en la coordinación de las plataformas y sistemas tecnológicos utilizados por las diferentes áreas de administración estatal, con el objetivo de avanzar hacia servicios públicos más ágiles y eficientes. La segunda modificación contempla la creación de la Secretaría de las Mujeres, que reemplazará al Instituto de las Mujeres en Tamaulipas y asumirá sus recursos, programas y responsabilidades. Durante el periodo vacacional se han reportado 3 robos a escuelas de educación básica de Ciudad Victoria. Aunque las autoridades aseguran que la incidencia ha sido menor en comparación con años anteriores, las afectaciones que estos delitos han causado a la infraestructura educativa siguen siendo considerables y su reparación representará un gasto que en la mayoría de los casos deberán asumir los padres de familia. Juan Vital Román Martínez, jefe del Centro Regional de Desarrollo Educativo, informó que los planteles afectados son la Secundaria General número 9, ubicada en la colonia Vamos Tamaulipas, la Secundaria Técnica 71 de la colonia Sagitario y la Primaria Juan B. Tijerina. El caso más grave corresponde a la Secundaria Técnica 71, donde los daños materiales se estiman en alrededor de 70 mil pesos debido a la sustracción de cableado eléctrico. De acuerdo con la autoridad educativa, las reparaciones deberán realizarse antes del inicio de clases a fin de garantizar que los planteles se encuentren en condiciones adecuadas para recibir a los estudiantes. El presidente de la Cámara Nacional de la Industria Restaurantera y Alimentos Condimentados, Jesús Arnoldo Gómez González, respaldó las acciones de la COEPRIS tras las suspensiones temporales aplicadas a 2 establecimientos por incumplir prácticas de higiene y sanidad. Gómez González detalló que durante julio, la dependencia realizó más de 700 verificaciones sanitarias con cientos de muestras de alimentos y análisis microbiológicos, además de más de 1,000 inspecciones programadas en temporada vacacional. El dirigente aclaró que estas medidas no deben interpretarse como sanciones severas, sino como observaciones que sirven para corregir. La CANIRAC aseguró mantiene una coordinación estrecha con COEPRIS para que cada negocio y colaborador cumpla con las buenas prácticas de higiene y sanidad.
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0: Ya son las 3 de la tarde con 4 minutitos, ahora sí estás informado. Y continuamos con la mejor música, La Culpa Es Mía. Es Ana Bárbara.

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6: Bien, estamos de regreso, damas y caballeros, 3 de la tarde con 12 minutitos. Sí, 3 de la tarde con 12 minutos. Déjeme comentarle que la temperatura ambiente en la capital tamaulipeca oscila en los 35 grados centígrados. ¡Así nomás! ¡Sólido! Contando los segundos, recuerda que estaré contigo hasta las 3:40.

0: Así es, sólido. Escuchamos contando los segundos en esa tarde maravillosa, 3:15.
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0: Te recuerdo que a las 3:40, Luz y Verdad. A las 4 de la tarde, Jorge Enrique Hernández. Pero antes, Zaida, Sismo de Pasión.

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0: pagas demasiado caro. Juan Carlos el Conde, estamos llegando prácticamente últimos minutitos y llega el fantasma con el culpable.
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0: ¡Saludos a Merín!

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1: Ya, son las 3 de la tarde con 27 minutos. Llega Banda Recodo.

0: Bueno, ¡qué bárbaro! Canciones. Eli me acompaña. Muchas gracias, Eli, por acompañarnos en el 101.7.
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5: 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Bien, últimos minutos. Se acaba. Cardenales de Nuevo León. Nuevamente el amor.

0: tienen Cardenales con Nuevamente el Amor. Yo me despido con esta super rola que viene a continuación. Son los Tercos con la Razón Perfecta.
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0: Y si Dios me presta vida, mañana estaremos de regreso en punto a las 2 de la tarde. Hoy es martes 18 de agosto. Que no se lo olvide, 35 grados. Y que no se le haga tarde.

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6: Bienvenidos sean todos ustedes, mis queridos hermanitos, a este su programa Mensajes para un Mejor Mañana. Somos su grupo internacional Luz y Verdad. Bienvenidos sean todos ustedes. Bienvenido a aquel que sufre y que padece. No olviden lo que les he venido diciendo. Si usted es una persona que ha sentido cosas raras o extrañas, eso sí, si usted se siente enfermo, vaya a su médico. Es lo que más yo le recomiendo siempre. Vaya a su médico, que lo chequen, que lo revisen, que le saquen análisis, estudios y exámenes. Si usted va a su médico y, óigame bien, después de todo, de que usted fue, le hicieron análisis, estudios, exámenes, no le encuentra qué es lo que tiene, pues yo les invito, hermanitos, a que ahí sí nos visiten a nosotros, vengan con Luz y Verdad, y aquí nosotros le podemos desengañar y le podemos decir qué es lo que ocurre. Muchas veces pasa lo siguiente: a una persona la han dañado, le han puesto algo, le dieron a tomar, a comer, o le echaron algo, y la persona va con el médico no encuentra esto, pues porque no es su oficio. Y la persona se siente enferma. Entonces nosotros venimos, sacamos ese mal, le mostramos ese mal, podemos expulsar de su cuerpo esas energías negativas o malignas, se las sacamos, mi querido hermano, y usted, mi querido peregrino, lógicamente después, yo siempre le recomiendo a la gente que vuelva al médico, y ahí es donde van al médico y ya le encuentran qué es lo que tiene. Entonces, no sufra más, no sufra porque usted quiere. O si a usted la medicina no le obra, mi querido hermano, si a usted la medicina no le hace, recuerde que ha podido ser dañado usted también. Algo le han podido dar a tomar o a comer. O que de repente, mi querido hermano, usted está bien en su casa y usted se desespera dentro de su hogar. Usted no halla la puerta. Usted se quiere salir corriendo, quiere dejar hasta a su esposa, dejar a sus hijos. Y a usted esto le está pasando y usted no sabe por qué. Cuidado que lo pueden estar trabajando, mi querido hermanito. O a usted, mi querido hermano, que su negocito era próspero, le iba bien y de repente para atrás y para atrás. No espere estar en la completa ruina, porque si usted está en la completa ruina, mi querido hermano, y ya viene a buscar una ayuda, pues lamentablemente le tengo que decir que ya es demasiado tarde. Hay que hacer las cosas a tiempo. Y si buscamos las cosas a tiempo, vamos a encontrar una respuesta a tiempo y una solución a tiempo. Entonces, no piense más. Usted nos puede hablar en este momento, usted nos puede escribir o usted nos puede visitar, mis queridos hermanos. Usted me llama, yo le doy su horóscopo, usted me da su fecha de nacimiento, le doy su horóscopo, le digo qué le está pasando, le doy algo de la carta astral que a usted le sucede y ahí viene si a usted lo que le están haciendo, lo que le está sucediendo, pertenece al mundo de lo normal o no. De modo que no sufra más. 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

0: 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Tenemos una llamada. Gracias, por favor. Regáleme la fecha de nacimiento.
1: 30 de diciembre.
0: Sí.
1: Del 82.
0: 30 de diciembre, perdón.
1: Del 82.
0: A ver, un momentito. 30 de diciembre del 82. O sea que usted pertenece a Capricornio.
1: Ajá.
0: Usted es capricorniana, mi querida hermanita.
1: Sí.
0: Bueno. Las personas capricornianas, mi querida hermana, como usted, tienen como elemento tierra y su día favorable es el día sábado. Su planeta es Saturno, su color el negro y piedra la obsidiana. Metal el oro y parte corporal que debe usted cuidar mucho, las rodillas, los dientes y las articulaciones. Le estoy recomendando que utilice un perfume que ojalá contenga lila. ¿Ok?
1: Ok.
0: Las personas capricornianas como usted, mi querida hermana, las nacidas en esta fecha, son personas que son a veces un poco inflexibles, crean su propia ley, son curiosos intelectualmente y son muy buenos amigos. ¿Sí?
1: Sí.
0: ¿En qué le puedo ayudar?
1: Mire, lo que pasa es que hace 3 años tuve un accidente.
0: ¿3 años?
1: Uh-huh. Sí. Hace 3 años tuve un accidente y me bajé del camión y, o sea, un carro me aventó, pero no me acuerdo de nada. O sea, yo solo me bajé del camión, o sea, y el accidente ya cuando desperté ya estaba en el piso. Ajá. Y últimamente me duele mucho la cabeza, bajo muy seguido de peso. Y ya empiezo a hacer algo, por ejemplo, estoy estudiando, empecé con mucho entusiasmo y ahorita ya así como que ya me ando desanimando.
0: O sea,
1: me da mucho sueño.
0: Ándale, como que ha perdido usted, o sea, que usted no sabe por qué empieza las cosas bien y de un momento a otro ya quiere como dejarlas o abandonarlas.
1: Exactamente.
0: ¿Sí?
1: Uh-huh.
0: Y que las cosas andan mal para usted.
1: Sí.
0: O de mal en peor. ¿Sí?
1: Ajá.
0: ¿En qué otra cosa le ha ido mal, hija de Dios?
1: Por ejemplo, también en mis noviazgos que he tenido.
0: Sí.
1: O sea, empieza bien y así. Y ya.
0: Para abajo.
1: Termina mal, por X cosas ya no me hablan. Es como que me quedo pensando qué me pasó, no sé.
0: O por qué las cosas están sucediendo de esa manera.
1: Exactamente.
0: Muy bien, mi querida hermanita. Yo le voy a decir algo, pues para que usted se desengañe. Lo primero que le recomiendo es que ojalá visite a su médico, ¿ok?
1: Ok.
0: Que la chequen, que la miren, haga revisar la cabeza, lo que el médico le indique. ¿Estamos de acuerdo?
1: Ajá.
0: En lo que yo sí le puedo ayudar, mi querida hermana, es porque efectivamente veo cosas muy negativas en el aspecto amoroso,
1: uh-huh.
0: ¿Sí? Y en esto del entusiasmo, mi querida hermana, en la energía, en las cosas, ¿sí?
1: Uh-huh.
0: Que a veces como que trata usted hasta de deprimirse,
1: uh-huh.
0: Y como de sentirse triste,
1: uh-huh.
0: ¿Ok? En eso yo sí le ayudo, hermanita, porque yo veo que hay un salamiento en usted.
1: Ajá.
0: ¿Ya? Le hicieron un trabajo, mi querida hermanita, un trabajo de salamiento o de brujería, como usted lo quiera llamar.
1: Ajá.
0: Y ese salamiento la está perjudicando. Entonces ese salamiento no la deja avanzar.
1: Ajá.
0: ¿Sí? Quiero decirle también con toda certeza de que los salamientos, los daños, las brujerías, cuando nos hacen a nosotros magia negra,
1: uh-huh.
0: o cualquier tipo de daño o cosa mala,
1: uh-huh.
0: las personas, mi querida hermana, normalmente,
1: uh-huh.
0: ¿qué es lo que hacen? Que este mal, que esta maldad simplemente desarrolla, ¿sí? una enfermedad o muchas enfermedades normales.
1: Uh-huh.
0: ¿Estamos de acuerdo?
1: Ok.
0: Pero las enfermedades normales hay que tratarlas con el médico, con el especialista.
1: Uh-huh.
0: Entonces, por eso yo le digo, hay que ir al médico. Nosotros quitamos ese mal y si usted va al médico, las cosas le van a salir perfectamente bien y usted no va a tener ningún problema. ¿Sale?
1: Ok.
0: Entonces, pues ojalá la esperamos pronto con nosotros. Usted sabe que estamos para ayudarla, estamos para servirle,
1: uh-huh.
0: y para que usted salga adelante. ¿Ok?
1: Ok.
0: Que Dios la bendiga.
1: Gracias.
0: Hasta luego.
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0: Agradeciéndole de antemano a todos ustedes y a todos ustedes que participan con nosotros. Ya está la llamada lista. Muy bien. La persona que está al otro lado del teléfono, regáleme por favor su fecha de nacimiento.
4: 5 de septiembre del 83.
0: 5 de septiembre del 83, su signo zodiacal es Virgo, ¿no?
4: Sí.
0: Le quiero decir que el elemento para usted, hermanita, es el aire. Día de suerte para usted, día viernes.
4: Ajá.
0: Su planeta es Plutón. ¿Sí?
4: Sí.
0: Para usted, mi querida hermanita, el color que más le conviene es el verde, metal el oro, y ojalá utilice un perfume usted que contenga magnolia.
4: Ajá.
0: ¿Sí?
4: Sí.
0: ¿En qué le puedo ayudar, hija de Dios?
4: Pues mire, es que tengo un novio en el otro lado.
0: Ajá.
4: Dicen que está con otra muchacha.
0: Ajá.
4: Y quiero saber si es verdad.
0: Ándale. Su novio en el otro lado. ¿Y hace cuánto se fue?
4: Un año, 4 meses.
0: Ándale. ¿Y él la llama?
4: Sí.
0: ¿Cada cuánto?
4: Cada fin de semana.
0: ¿Cada 8 días?
4: Sí.
0: O sea, está pendiente de usted.
4: Sí.
0: ¿Sí?
4: Sí.
0: Vive pendiente de usted. ¿Y quién fue el chismoso o la chismosa que le dijo que él tenía otra?
4: Pues es que todos dicen, pues toda su familia.
0: ¿Toda la familia?
4: Sí.
0: ¿Y usted ya le preguntó a él?
4: Sí, pero me dice que no es cierto.
0: Pues créale a él, hijita
4: sí,
0: de
4: entonces,
0: Dios.
4: Sí, entonces, ¿sí le puedo creer?
0: Créale a él. ¿Ok?
4: Sí, entonces ¿sí va a venir a casarse conmigo, como me dijo?
0: Sí, claro que sí, pero le digo una cosa. Lo que pasa es que hay muchas personas que quieren que ustedes terminen.
4: Sí.
0: ¿Ok?
4: Sí.
0: Hay muchas personas interesadas en que ustedes acaben con la relación.
4: Uh-huh.
0: ¿Ok?
4: Sí.
0: Entonces, mi querida hermanita, ahí se complica la cosa. ¿Ya?
4: Sí.
0: Porque desafortunadamente, hijita de Dios, están haciendo un trabajo para precisamente para que ustedes terminen los dos. ¿Ya?
4: Sí.
0: Y entonces, pues usted se tiene que defender de alguna manera. ¿Ya?
4: Sí, es que yo no quiero terminar con él.
0: Pues claro, mijita. Pero es que, pero de la manera que en que usted puede evitar eso, hay que desbaratar el trabajo que están haciendo para dañarlos.
4: Ajá.
0: ¿Ok?
4: Sí.
0: Entonces, pues, usted se debe curar y curarlo a él también a través de una fotografía.
4: Sí, sí tengo fotografías de él.
0: Bueno, mijita, pues ya sabe usted qué tiene que hacer. Si usted quiere, mi querida hermanita...
4: Oye, también a mis hermanos les han dicho que él tiene otra persona.
0: Sí, pues es que todo el mundo quiere acabar con la relación de ustedes.
4: Uh-huh.
0: ¿Ya?
4: Sí.
0: Pues es que todo el mundo anda metiéndose en lo que no les importa.
4: Uh-huh.
0: ¿Estamos de acuerdo?
4: Sí.
0: Entonces yo lo que le estoy recomendando, hermanita, es que hay que curarse y hay que curarse cuanto antes.
4: Sí, ahora que me dices, voy a ir pronto.
0: ¿Perdón?
4: Yo que ahora que me dijo si voy a ir pronto ya.
0: Claro,
4: ir.
0: Hermanita, porque si usted le da largas, y usted le da largas y largas y largas al asunto, cuando menos se dé cuenta es que no la vuelven a llamar, hija de Dios, y lo perdió usted para siempre.
4: No.
0: ¿Ok?
4: Sí, está bien.
0: Entonces, mijita, pues, no le dé más largas al asunto.
4: Uh-huh. Entonces, para otra semana ya está ahí, señor.
0: Con la ayuda de Dios.
4: Sí.
0: ¿Sale?
4: Sí.
0: Pues cuando usted quiera, mi querida hermana, estamos para ayudarle.
4: Sí.
0: Cuando usted quiera, estamos para servirle. El trabajo se lo garantizamos.
4: Sí.
0: Primero Dios.
4: Sí.
0: ¿Estamos de acuerdo?
4: Sí.
0: Bueno, entonces hermanita, no olvide que la esperamos con el mayor de los gustos, ¿ok?
4: Sí, gracias.
0: Que Dios la bendiga.
4: Amén. Hasta luego.
0: Hasta luego.
3: 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Bueno, mis queridos hermanos, estamos llegando ya al final de nuestro programa, dándole las gracias a todas las personas que nos llamaron. Que estén muy bien, que pasen un buen día y que el Dios Padre Todopoderoso los bendiga.
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8: Todo hace indicar que la desesperación, dadas las posibilidades de no alcanzar una candidatura anhelada, se está posesionando de algunos morenistas. De ahí que anden muy apurados, tratando de presionar y ser vistos por los jerarcas del movimiento. Y claro, de quien finalmente toma las decisiones. Nombres cualquier cantidad a nivel estatal. Pero aquí, en lo cortito, es decir, la capital de Tamaulipas, está el caso del diputado federal José Braña Mojica, de quien sus amigos aseguran que ya está preparado para la guerra. Es decir, no solo para enfrentar a sus contendientes, sino al mismo partido en caso de no ser ungido como candidato a la alcaldía de Victoria. El sobrino de ya saben quién, bueno, así lo platican sus cercanos, se siente merecedor de representar a Morena en la contienda por la alcaldía capitalina, por dos razones. Primero, porque fue la promesa y acuerdo en el proceso electoral pasado. Y dos, por el respaldo popular que dice ha logrado. En pocas palabras, que él es garantía de triunfo porque está más limpio que el agua de la Comapa. Y por ende, no tiene señalamientos de ninguna índole. Nada más le faltó decir, no como otros. Y tal parece que en eso tiene razón, porque no hay que olvidar que es en los procesos electorales precisamente en donde salen los pecados de los políticos. Pero el caso es que Pepe Braña ya está mandando señales, por no decir mensajes, a través de sus amigos, de que pueden perderlo si no lo candidatean. Y aunque no dijo que buscaría otras opciones partidistas, la lógica lleva a pensar que si el diputado se siente y tiene la fuerza real suficiente para contender por cualquier partido, pues entonces podría buscarla por otras siglas. Por supuesto que no sería el primer caso de un aspirante a la entidad que resentido buscara cobijo en otro partido y terminara ganándoles. Claro que en los casos ya consignados en la historia política del Estado, sí tenían un liderazgo verdadero. Estaban más allá de simplemente haber recorrido colonias llevándoles media tapita de huevos. Ellos eran personajes que tenían un apoyo real y sus triunfos fueron inobjetables por el poder, precisamente por el número de votos alcanzados. ¿Pudiera ser el caso del diputado José Braña Mojica? Eso solo él lo sabe. Lo que sí es cierto es que los casos de rebelión consignados surgieron precisamente porque el poder no sucumbió a las presiones. Ahora sí, que como diría el viejo dicho, el que manda, manda, y si se equivoca, vuelve a mandar.
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ponerle sabor al caldo. Oiga, ¿dónde nos está sintonizando? Comuníquese con nosotros, Saludos para Armando, para Carlitos, para... Dice aquí, ¿cómo? Vicente. Acá, en la cabecera de Güemes, ahí les mandamos un saludo. Muchas gracias. Mira. A ver, aquí por la zona centro, aquí por la calle Hidalgo, nos están sintonizando. Manifiéstese a través de un WhatsApp. 834-141-0293, el WhatsApp de la cotorra, bailar se ha dicho.

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0: Muy bien, dice, saludos a Manuel Zapata Chávez, que nos vino a visitar a Guadalupe Victoria, municipio de Abasolo. Dele, hasta allá les mandamos el saludo, ¿eh?

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5: Muy bien, 4:43 ya 4:43. Venga de ahí, mi querido Benny, que sale en la flaca con la leyenda. ¡Chala, Chaco! Aquel no trae saldo, Chaco.

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1: ¡Échale, chiquito! La pura sabrosura, Fito Olivares, a bailar. Fíjate muy bien, Dorotea.

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4: Contigo lo supe. Y a las 4 de la tarde con 51, Manuel Zapata Chávez, por allá en Guadalupe Victoria, el del municipio de Abasolo, está de visita, compadre. ¿Qué les llevó, compadre? ¿Eh? Aquí llega Bronco.

bárbaro! Aquí de lo más reciente de Bronco se llama Contigo lo supe. Y el que no se ría, no siente la alegría. Pedro Chávez y Arturo Chávez de Reynosa y Río Bravo de parte de Viviana Chávez. Bonita tarde.

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2: Hola, ¿qué tal, amables amigos? Con el gusto de saludarlos. Ya es martes y estamos listos con todos los detalles de la información de lo relevante que se ha generado hasta el momento, pero también hay agenda, así que no se la pierda. Esto es ORT Noticias en los deportes. Comenzamos con información de la NFL, los resultados de la generalidad de lo destacado de la semana número 2 de la pretemporada. Por un lado, los Buccaneers de Tampa Bay derrotaron 24-16 a los Jets de New York. Los Bears apalearon 34-10 a los Cleveland Browns, mientras que los Vikings le metieron 13-10 a los Giants. Victoria de los Bills sobre los Panthers de Carolina, 29-14. Los Rams tuvieron una muy buena y destacada actuación en esta segunda fecha de la pretemporada, venciendo 20-12 a los Chiefs de Kansas City. Los Jaguars, por su parte, derrotaron 24-20 al equipo de los Saints. Los Dallas Cowboys, una buena noticia. Aun y cuando la pretemporada puede decir mucho y no, pero ganar es ganar, y lo hicieron venciendo 17-7 a los Seattle Seahawks, mientras que los Ravens vencieron 24-7 a los Eagles, y los Texans perdieron con los Chargers, esto en el ahora una vez más llamado Reliant Stadium de la ciudad de Houston. Vamos con información de béisbol de grandes ligas, la agenda para el día de hoy, la agenda vespertina. En este momento ya están jugando los Reds contra los Cardinals de San Luis, también los Pirates de Pittsburgh están recibiendo a los Detroit Tigers, el playboy se acaba de cantar hace apenas 15 minutos, los Devil Rays de Tampa igual están en el Rogers Centre enfrentando al equipo de los Blue Jays, o más bien los Blue Jays de visitante en la ciudad de Tampa contra los Rays. Por otro lado, los Phillies de Filadelfia están recibiendo a los Marlins, también ya están jugando. Ahora bien, los partidos que siguen a lo largo de lo que será esta hora, los Red Sox en el Fenway Park estarán contra los D-backs, los Mets están recibiendo a los Padres de San Diego, los Royals de Kansas City contra Athletics de Oakland, los Milwaukee Brewers contra los Mariners de Seattle, los Minnesota Twins ante los Braves de Atlanta, este es un muy buen partido, los Cubs contra los White Sox, estamos hablando de que se van a enfrentar los dos equipos que corresponden a la misma ciudad, de un lado los Cubs de Chicago y los otros White Sox de Chicago. Los parques de pelota están bastante lejos, no están muy cerca. Por otro lado, los Rangers se enfrentan a los Nationals y los Astros de Houston abren serie ante los Angels de Los Ángeles. Serán un total de 3 partidos los que van a jugar ahí en el Daikin Park. Por otro lado, con una propuesta diferente que mezcla actividad física, música en vivo y ambiente familiar, este próximo 29 de agosto se va a llevar a cabo la Ruta Norte 5K, un evento que invita a los participantes a correr, trotar, caminar o incluso bailar durante el recorrido. La salida está programada a las 7 de la mañana desde la explanada del gimnasio siglo XXI, el Edmundo Castro Núñez, que está ubicado, recordamos, geográficamente es más fácil, amigablemente, saber que está en el planetario. Los organizadores de Recorriendo Tamaulipas señalaron que esta Ruta Norte 5K está dirigida para todo el público y habrá interesantes obsequios para los ganadores. En los deportes, José Vélez Azad.
1: Buenas tardes.
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2: Plato sucio en la cocina. Una resuela. 5 de la tarde con 2 minutos. Bueno, ya casi 3. 5 de la tarde con 3 minutos. Gracias a usted por la sintonía. Aquí continuamos y llega el legendario, bueno, Salomón Robles con los legendarios. Se llama El día que deje de quererte.

0: Deje de quererte, Salomón Robles con los legendarios, claro.
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0: Lo más nuevo de Los Invasores de Nuevo León se llama Nomás los Recuerdos, ¿eh? Nomás los Recuerdos.

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5: Muy bien, 5 de la tarde con 10 minutos. Perrito,

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1: Aparte me hace bien. Súbete al radio y a las 5 de la tarde, 17 minutos, compa. 5:17. Jefes de jefes, Tigres del Norte.

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10: Bien, las 5 de la tarde con 21 minutos, 5 ya con 21 minutos. ¿Cómo estamos en esta hora de la tarde? ¿Cómo le hago? Dice Pesado. ¡Yeah! Ya con sus añitos esta rolita, ¿verdad? Pero sigue estando buena. ¿Cómo le hago?

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12: Bien, las 5 de la tarde con 34 minutos, 5:34. Un saludo al tremendísimo Chaco Quintana que está ahí en su casa. Dice, mándamele un saludo a Tavo Berrones. Dice que tiene rato que no se reporta, Tavo. Dice, mándamele un saludo. Pues bueno, Chaco, ándele. Bueno, más bien romántico esto con Conjunto Primavera. Déjame llorar.

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2: Así es, está.

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Bienvenidos a la tercera edición de ORT Noticias. ¿Qué le parece si lo invito a conocer los titulares para el día de hoy? Sartuch advierte turbulencia en las elecciones de Tamaulipas. Además, la CNC llevará al Congreso Nacional propuestas para fortalecer el campo tamaulipeco. Y se aprietan los tandeos en Victoria. Más de 200 colonias reciben agua en el día, un día sí y un día no. Eva Reyes pide poner bajo la lupa la protección de menores en Tamaulipas. Con toda esta información y más, comenzamos.

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